en este mismo instante. Si se puede, Zeta George, póngame el grupo Firme, Herencia de Grandes. Saludos desde Bucay, la familia Constanza Báez, que estamos aquí súper, pero súper encendidos con su programa de Que Chimba de Guaro. Felicidades, muchas gracias, qué gusto. ¿Qué más por acá? Desde Durán nos dicen, ya en casita, llegando, estacionando mi carrito, pero me voy a quedar un ratito escuchando la programación. Por favor, si me puede complacer con algo de Grupo Frontera. Estoy a full parlante, ya estacionado en casa. Saludos para mi esposa Mayerly Zambrano y de parte de su esposo Robert Ormaza. Qué gusto, chévere, muchas gracias, qué gusto. Bien, señoras y señores, es momento de ponerle más y mejores éxitos aquí en...

0: señoras y señores, aquí estamos con su programa Que Chimba de Guaro, el número uno de toda habla hispana. Gracias a ustedes, gracias a ustedes que son parte de esta programación muy amable. Hola, ¿cómo están mis queridos amigos? Dice que el tiempo es importante, así que tómele el pulso al tiempo. 19 horas con 24 minutos, una hora menos en las Islas Encantadas Galápagos. Hola.
1: Muy buenas noches, mi elegante Zeta York. Aquí activo el Turbo Delivery.
0: Eso.
1: Wilson Morales saluda. Mi elegante Zeta York, ya es hora pues que se ponga algo de Gali Galeano. Póngase el calmante para escucharla aquí, que seguimos... Seguimos activos, seguimos martillando por acá. Eso. Estamos con la Aurora. Queremos que no llueva, para poder cerrar el día sin novedad.
0: Qué gusto.
1: Saludos y bendiciones.
0: Oiga, pero no estuvo atento a la clase. Ya nosotros hace ratón, Miguelito, pusimos Gali Galeano. Así que en un pequeño motel ya sonó hace mucho, mucho atrás. Casi fueron una de las primeras. Pero ya le vamos a complacer con esa otra canción de Gali Galeano. 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Vamos a compartir más éxitos, más música. Es el momento, es el instante de ponerle un poquito de vallenato, pues. Vamos con vallenatico. Se viene el vallenato y hay muchos vallenatos que nos habían solicitado. Dice por acá, hola elegante del despecho, por favor si me puedes complacer con la canción de vallenato Tres Noches. Claro que lo vamos a hacer en este momento. 098-846-5612. Elegante, un gusto saludarte desde de Manabí. En la entrada a Manabí, en el sector hermoso del Carmen. Saludos a la familia Zambrano García, especialmente a el grupo de los desordenados, Julián, a Bartolo y a Ramón y a todos los padres que estamos jugando la partidita de 40 mientras escuchamos Que Chimba de Guaro en la mejor Radio Turbo. Gracias. Vamos en este momento con vallenato, señoras y señores.
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0: Esperé crecer, quería ser grande. Y no pude disfrutar de ser pequeño. ¿Le ha pasado a usted eso? Me alejé de Dios porque pensé que Él me había olvidado y no supe esperar las señales. Y que Él estaba a mi lado enseñándome el camino. Hoy, a más de la mitad de mi vida, desperté y me di cuenta que a pesar de haber esperado sin saber que esperaba, solo Dios supo darme la paz y la tranquilidad, y sobre todo, hoy en mi fe, hoy mi fe es tan grande que no espero porque sé que todo llega a su debido momento. Cuando Dios lo dispone, porque para Él su tiempo no es nuestro tiempo. Entonces, sé que vivo hoy y disfruto hoy, y cuando lleguen aquellas cosas que mi corazón desea y solo Dios sabe dar, entonces voy a poder verlas y disfrutarlas sin dejarlas pasar esta vez. Nunca es tarde para abrir nuestros ojos y nuestros oídos a la dulce voz del Señor.
1: Gracias, mi Señor, por este nuevo día. Gracias, Padre Eterno, por engrandecer la fe de muchos, mi Señor. Sé tú fortaleciendo las rodillas debilitadas, sé tú fortaleciendo a los débiles en la fe. Incluso sé tú toma en cuenta en esta jornada los que aún no creen en ti, mi Señor, porque se están dejando llevar por sus vanos razonamientos, por sus propios consejos. Y ahí el caso de algunos que prefieren hacerse un Dios a la medida en lugar de escudriñar las Escrituras, porque a muchos nos parece que en ellas son las que dan testimonio de que tenemos vida eterna, y ellas son las que dan testimonio de ti, mi Señor. Por eso te damos gracias, mi Señor. A propósito de la fe que mencionaba don William Ludeña, nos acercamos ante ti, mi Señor, y nos hacía recordar esa reflexión, cómo la fe de los amigos muchas veces sirve para que se concreten las cosas. Dice el libro de Marcos capítulo 2, que cuando Jesús entraba a Capernaum después de algunos días, se oyó que estaba en casa. Inmediatamente se juntaron muchos, de manera que ya no cabían ni aún a la puerta, y les predicaba la palabra. Escuche esto, licenciado. Entonces sí. Vinieron a Jesús unos trayendo un paralítico que era cargado por cuatro, y como no podían acercarse a Jesús a causa de la multitud, descubrieron el techo de donde estaba, y haciendo una abertura por el techo, bajaron el lecho en el que yacía el paralítico. Al ver Jesús la fe de ellos, dijo al paralítico: hijo, tus pecados te son perdonados. Al ver Jesús la fe de ellos, de los amigos, cuatro descubrieron el techo para bajar al paralítico. Estaban allí sentados algunos de los escribas, los cuales cavilaban en sus corazones: ¿por qué habla este así? Blasfemias, dice. ¿Quién puede perdonar pecados si no solo Dios? Y conociendo luego Jesús en su espíritu que cavilaban de esta manera dentro de sí mismos, les dijo: ¿por qué caviláis así en vuestros corazones? ¿Qué es más fácil, decir al paralítico: tus pecados te son perdonados, o decirle: levántate, toma tu lecho y anda? Pues para que sepáis que el Hijo del Hombre tiene potestad en la tierra para perdonar pecados, dijo al paralítico: a ti te digo, levántate, toma tu lecho y vete a tu casa. Entonces él se levantó enseguida y tomando su lecho salió delante de todos. De manera que todos se asombraron y glorificaron diciendo: nunca hemos visto tal cosa. Y es que tú, mi Señor, eres capaz de hacer esto y más. Tú eres capaz de perdonar nuestros pecados. Tú eres capaz de decirle al enfermo: levántate, toma tu lecho y vete a tu casa. Porque tú obras conforme a nuestra fe. Te pedimos, mi Señor, que tú engrandezcas la fe del pueblo ecuatoriano para que dejemos de cavilar en nuestros corazones, para que dejemos de creer que hay enfermedades que no son curables, mi Señor, para que dejemos de creer que vamos a estar chiros siempre, mi Señor, para que dejemos de creer que es mejor irse por el camino de los malos, mi Señor. Sé tú, quita de cada ecuatoriano esos pensamientos, mi Señor. Sé tú más bien en cada uno de nosotros este sentir que teniendo sustento y abrigo nos contentemos con eso, porque la raíz de todos los males es el amor al dinero. Te pedimos, mi Señor, que seas tú permitiendo que el ecuatoriano te conozca a ti para que deje de cavilar en sus corazones, porque tú tienes el poder de perdonar pecados, tú tienes el poder de sanar enfermos, de sanar leprosos, mi Señor, y muchas veces la gente recibe sanidad, recibe liberación, pero no es grata, porque tú siempre permaneces, pero a los hombres nos cuesta mucho permanecerte a ti fiel, mi Señor. Por eso te pedimos perdón, Padre eterno, y te pedimos que seas tú entregando sanidad a quien te plazca en este día en el Ecuador, que seas tú levantando al enfermo que se encuentra en su cama, que seas tú dándole el alta a los que se encuentran en los hospitales, clínicas, subcentros de salud. Sé tú permite, mi Señor, sé tú permite, Padre eterno, que nuestra fe provoque la sanidad también de nuestros cuerpos frente a diferentes padecimientos, mi Señor, que confiemos en ti antes que en el médico, y sé tú utilizando a los médicos, mi Señor, dándole sabiduría del cielo para que no den diagnósticos erróneos, porque a veces esos diagnósticos erróneos persiguen un propósito económico, y lamentablemente aquí la salud se ha convertido en un negocio, y vemos cómo las redes de salud pública en nuestro país, lamentablemente hay muchas carencias. Por eso te pedimos una intervención del cielo, para que seas tú poniendo el querer y el hacer en los funcionarios públicos del Ministerio de Salud, del Instituto Ecuatoriano de Seguridad Social, para que sean diligentes, para que gestionen, mi Señor, lo que hace falta, para que arreglen los equipos, para que ellos puedan adquirir las medicinas necesarias, los insumos para las cirugías, y esas personas enfermas puedan recibir la sanidad, Padre eterno. Sé tú permite aquello en nuestro país. Así también te pedimos a esta hora por la seguridad de nuestra tierra. Sé tú encárgate de cada policía, cada militar, cada juez, cada fiscal, cada ministro de Estado, mi Señor, responsable de la seguridad ciudadana. Sé tú permite que ellos sacudan sus manos de los cohechos, mi Señor, de los sobornos, y que ellos vivan de su salario, Padre eterno. Y aquel que ha recibido, mi Señor, un soborno en estos días, sé tú redargúyelo, convéncelo de pecado, y es que se aparte por completo de esas dádivas ilícitas que ha recibido por parte de los grupos delincuenciales. Sé tú frustra los caminos de los perversos, de los malvados, mi Señor, que se sientan y están agazapados al acecho en busca de acabar con lo poco que tienen los menesterosos, los pobres de nuestro país, mi Señor, porque tú puedes hacerlo, tú puedes frustrar el camino de los malos, porque tú haces cosas grandes, inescrutables y maravillas sin número. Tú eres el que da la lluvia sobre la faz de la tierra, no es San Pedro. Tú eres el que da la lluvia sobre la faz de la tierra. Tú eres el que envía las aguas sobre los campos, que pone a los humildes en altura y a los enlutados levantas a seguridad. Tú frustras los pensamientos de los astutos para que sus manos no hagan nada, mi Señor. Permite aquello, permite que aquellos que hoy agarran fusiles, pistolas, ametralladoras, revólveres, escopetas, no puedan disparar, que sus manos no hagan nada. Tú prendes a los sabios en la astucia de ellos, y tú frustras los designios de los perversos. Haz que de día tropiecen con tinieblas y a mediodía anden a tientas como de noche, mi Señor. Sé tú líbranos de la espada, de la inseguridad, de la muerte, de la pestilencia, del hambre. Sé tú salva nuestro país. Te lo pedimos en el nombre de Jesús. Amén.
0: Amén.

Abuelita Rosa, Mamá Rosita, Mamá Margarita, Papá Dios, desde el cielo la bendición. Gracias, Padre nuestro que estás en el cielo, santificado sea tu nombre. Lourdes Cabrera de Machado, madrecita en el sur de Guayaquil. Buenos días de Dios. Que Dios me la cuide. Estamos próximos a celebrar los 100 años de vida. Buenos días, son las 5 de la mañana con 38 minutos. A mi nieta Dayana Valesca, a gente que escucha la radio, a conductores a esta hora. Buenos días, conductores, a quienes viajan a lo largo del país, transportistas de mercadería, transportistas de pasajeros, a tener mucho cuidado en las carreteras, a conducir con cuidado y ya saben lo otro, ¿no? Cuidarse mucho. Las 5:38, buenos días a los taxistas, a los reporteros. Recuerden que tenemos un número para sus mensajes, el 0994-363036. De haber algo de última hora, ustedes, aparte del audio o del video, nos indican qué es lo que ha sucedido, si fueran tan amables. Las 5:38, 5:39. Saludos a la gente que nos está escuchando. José Figueroa, buenos días. Enrique Horna, ¿dónde te encuentras, Enrique Horna? Tú eres de Madrid eres. Beirún Mosquera, Anita Torres, saca la bandera de Italia allí y también la de Ecuador. Muy bien, muy bien. Buenos días. Saludos a Lenny Mendoza, Marcos Merchán, también a la gente que está por YouTube. Ya sabremos quiénes son. Hay algunas personas que ya están sintonizándonos. Las 5:40, hoy es 25 de septiembre del año 2026. Bienvenidos al noticiario de primera.

0: Aquí estamos, son las 5 de la mañana con 41 minutos, 5:41 minutos, en el informativo de primera. Carlos Murrieta García, bienvenido. También a don Gerald Sáenz, a Sebastián Aguiño. Buenos días, Dios. Me quedó grabadito una palabra que me recordó a otra palabra. La palabra es cavilar, o el verbo es cavilar, es decir, insistir con profundidad, con insistencia. A lo que voy, Carlos, bienvenido. Es esa palabra, ¿no viene también para después decir cabildeo? ¿No sale de ahí?
1: No, porque cabildeo es con otra B, es con B labial, no es con V. Cavilar es con B pequeña. Desconozco la verdad.
0: Yo
1: el
0: decía,
1: origen de la palabra. ¿Cuál fue la palabra que dijo?
0: Cavilar.
1: Sí, no, la otra.
0: Cabildeo.
1: No, desconozco si tengan relación ambas palabras.
0: Porque viene cabildo, ¿no? Cabildo.
1: Sí.
0: Esto es un poco. Y ¿sabes qué? Voy a insistir en el tema de palabritas así que de repente uno ha escuchado por ahí. No mucho, pero lo has escuchado. Tú lo repetiste algunas veces el del verbo cavilar. Ajá. que cavilaban, entonces se me quedó eso. A ver, ¿qué es cavilar? ¿No será de cabildeo? Porque cabildeo también es que están cabildeando.
1: Mire, cabildear, según la RAE, la Real Academia de la Lengua Española, es hacer gestiones con actividad y maña para ganar voluntades en un cuerpo colegiado o corporación. Eso es cabildear, hacer gestiones.
0: Ya.
1: Pero más bien cavilar, que es con B pequeña, con B de vaca, decíamos antes.
0: Ya, sí.
1: Ya, hace referencia, ¿no? Y tiene como sinónimo pensar, reflexionar, considerar, meditar, sí, discurrir, elucubrar.
0: Son dos cosas diferentes.
1: Son totalmente distintas.
0: Perfecto,
1: sí.
0: Está bien.
1: Pensar claro, con intención o profundidad en algo, eso significa cavilar.
0: Cavilar, con V.
1: Correcto.
0: Con V. Aprendamos a decir que es V, no la B pequeña ni la B grande, ¿no? Sí, es V.
1: La fuerza de la costumbre.
0: Sí, así. Yo, hasta ahora se dice, por ejemplo, con mi nombre, dicen, es con W. Y una señorita me dice, solamente de jodido. Estaba en el supermercado. Y dice, pero dígame, señor, William, con W. Y la chica le mira a la otra chica, a la caja, porque algo iba a decir, y le mira. Es la W. Ah, ya, pues, disculpe. Sí, señorita, le digo, porque la Real Academia últimamente ya eso, ya la W, ya no se dice W. Y la B tampoco, señorita. Es que hay algunas cosas, por ejemplo, que, y te lo digo de corazón, que yo me olvido de qué significa. Me olvido de qué significa.
1: A todos nos pasa eso.
0: Y vale refrescar esos términos o las palabras que están mal dichas.
1: Así
0: por eso
1: es.
0: Cuando tú me corriges en algo, digo, a ver, ¿cómo es? Perfecto. Perfecto, porque así se aplica.
1: Por supuesto.
0: La radio es para educar, Carlos.
1: Claro.
0: Es para educar.
1: ¿Se acuerda que el otro día yo escuchaba un radiodifusor decir en antes? Yo le digo, ¿cómo que en antes? Y usted me dice, ya está aceptado, me dice. Sí. Yo, hable serio, le digo.
0: Sí.
1: Eso forma parte de las cosas que ya admite la RAE. Por ejemplo, la RAE admite el subir arriba, bajar abajo.
0: Sí, sí, ya admite también eso. Bueno. Ya admiten muchas cosas.
1: Eso del imprimido también, en lugar de impreso.
0: También
1: lo aceptan.
0: Sí.
1: Oiga, pero me separo un ratito de este tema que es importante para educar a la ciudadanía, porque amanecemos con dos accidentes.
0: Epa.
1: Dos siniestros.
0: ¿Imágenes?
1: No todavía. ¿No? Estamos consiguiendo. El amigo Osvaldo nos comparte un audio de accidente en la 29 y 4 de noviembre.
0: Escuchemos un ratito.
1: Y también hay otro reporte de un accidente de tránsito con personas atrapadas, esto en el kilómetro 36 vía La Costa.
0: A ver,
1: pasando el peaje.
0: Ahí tenemos información, 5:45 minutos. Vamos con Osvaldo González. Buenos días.
2: Muy buenos días.
0: Hola, Osvaldo.
2: Llueve por suroeste. Estar atento, la calzada está mojada.
0: Suroeste.
2: Un accidente, mi estimado. Accidente en toda la 29 y 4 de noviembre.
0: 29.
2: Un ciclista está en la calzada.
0: Bueno, un ciclista en la calzada. Dijo En 24, a ver, en
1: 29
0: cuál,
1: y 4 de noviembre.
0: 29 y 4 de noviembre, suburbio oeste, llueve y la calzada está húmeda, está mojada. Hay que manejar con mucho cuidado con eso. ¿Ah? Eso por un lado, pero dijiste de otro accidente.
1: Sí, también tenemos un reporte de otro accidente, esto en la vía a la costa. Aquí ya tenemos el reporte. Gracias también a los colegas y a los amigos oyentes que nos han dejado mensajes en nuestro chat en vivo en YouTube. Tenemos el reporte de lo siguiente: kilómetro 36 de la vía a la costa.
0: 36, ya.
1: Pasando el peaje a la altura del paradero Río Daular. Esto es pasando el peaje. Un carro debajo de un bus, unidades arribando para verificar, de un bus interprovincial. De un bus interprovincial, nos comentan por acá. Está confirmado, es un accidente con personas atrapadas.
0: Cuando
1: kilómetro 36 de la vía a la costa.
0: Y ese es el lugar que siempre hay accidentes, porque hay curvas. Tú sabes, yo conozco vía a la costa. Hay curvas y han muerto muchas personas.
1: Del pasando el peaje.
0: Claro.
1: Pasando
0: claro,
1: el peaje, ¿cuántos claro. minutos más adelante?
0: Digamos, el peaje viene a ser el kilómetro 24. Ponle 10 más.
1: 10 minutos más.
0: 10. Por ahí están, A ver. Ya voy a recordar bien, pero son curvas peligrosas. Peligrosas. Y atento, dicen nuestros agentes del ATM, a ver si revisamos un ratito la página de ATM, mi querido Gerald. Dice nuestros agentes de la ATM se encuentran en la avenida Doctor Marcela Niado de Wynn, cerca del ingreso al mercado de Montebello, realizando labores de control y regulación de tránsito para facilitar la circulación vehicular. Bien, mi querido productor, ahí está. Está, dice, solicitamos a los conductores respetar la señalización vial y seguir las indicaciones del personal operativo para mantener el orden de la vía. Pero para seguir en esto, decías en el kilómetro 36, accidente, sí. ¿Entre qué o se fue?
1: Se habla de un vehículo, uh-huh. Aquí tenemos el dato, un vehículo se ha ido debajo de un bus.
0: Uy,
1: de un bus interprovincial, se han impactado, ¿no? Se han impactado.
0: Para mí que hay muertos.
1: No tenemos el detalle, los medios televisivos están camino hacia el lugar.
0: ¿Sabes por qué te digo para mí que hay muertos? Porque esa vía es de alta velocidad.
1: Sí, señor.
0: Por eso cuando yo viajo, y yo cuando es curvas, yo voy más despacio. Yo acelero cuando veo una recta. Y la recta tiene que ser para mí ancha. Ahí acelero.
1: Claro.
0: Ahí acelero. Pero en ese sector no lo hago.
1: Ángel Santa Cruz nos escribe en YouTube y él dice: buenos días, accidente de tránsito con personas atrapadas, kilómetros 36 vía a la costa.
0: Sí.
1: Él corrobora lo que nosotros estamos informando.
0: Señor productor, ¿podemos meternos un ratito ahí con el GPS? Al kilómetro 36, mira que Consuelo es el kilómetro 40.
1: Sí, es antes de eso.
0: Sí, claro. Tú pasas el peaje, vas por estas curvas, hay algunos restaurantes por allí, y 4 kilómetros antes de llegar al Consuelo, que también es una curva, ahí es el accidente. Kilómetro 36, vía a la costa, tenemos el accidente. El accidente es en la 29 y 4 de noviembre, el otro que decía de un ciclista. A ver cómo está la situación. Enrique Yagual, hola Enrique, buenos días.
3: Buenos días.

0: Hola. Ángel Santa Cruz.
1: ¿Qué dice? Junto con la
0: no entiendo. Ángel Santa Cruz.
2: Están reportando lo del siniestro de tránsito. Eso es lo que alcanzo a escuchar.
0: Parece que sí, están reportando ese accidente. Para mí que hay muertos. Se fue contra un bus. Y ahí son velocidades, es curvas, todo eso. Vamos a ver ya mismo si tenemos esa información. Nelson Villafuerte, ¿me quiere decir algo, Nelson? Buenos días de Dios. ¿Cómo estamos, Nelson? Buenos días. Hola.
3: Muy buenos días, Carlitos, William. Al momento acaba de pasar 29 de Augusto González y no hay nada. Está libre.
0: Sí, era un ciclista. Seguramente ya lo recogieron, lo llevaron, la ambulancia, todo eso, pero se reportaba antes sobre este accidente, ¿no? Accidente o atropellamiento, no sabemos, solamente lo manejamos en estos instantes. Buenos días, dice, yo prendí, ¿qué pasó? ¿Qué pasó por acá? Dice, lo estaban buscando, yo puse en YouTube y no, ya los veo ahora sí en YouTube, que no estábamos saliendo.
2: Lo que pasa es que iniciamos un poco más tarde ahora, recuerden aquello, por el toque de queda estamos iniciando 5:30 de la mañana. Estamos iniciando 5:30 de la mañana y la transmisión la iniciamos unos 5 minutitos antes, entonces obviamente de los que nos buscan antes de las 5 de la mañana no va a aparecer la transmisión. Pero estamos iniciando 5:30 unos minutitos, pero antes por el toque de queda.
0: No, pero mi aparato ahora sí sale y no salía la señal de YouTube. Uh-huh.
2: Sí, sí he estado desde el inicio. Yo estoy aquí conectado a YouTube desde el inicio.
0: Perfecto,
2: sí,
0: me alegra mucho que eso pase. A ver, son las 5:52, 5:52. ¿Qué más cocinamos al momento?
2: Bueno, como es una noticia en desarrollo, hasta contar con material y tener más detalles de este siniestro en la vía a la costa, amigos oyentes, ayer se conoció que desde la Asamblea Nacional se aprobó un nuevo proyecto de ley de aviación civil que pone, con urgencias a algunos municipios y que, viéndolo a breves rasgos, es positivo en algunos aspectos, pero en otros aspectos genera y levanta alertas del caso. ¿Cuáles son esas alertas que genera este proyecto de ley aprobado ayer con 88 votos por parte de la Asamblea Nacional? Lo decía el señor Alfredo Serrano, asambleísta del Partido Social Cristiano, que alertaba que en este proyecto de ley de aviación civil lo que se busca es quitar a los municipios, a los gobiernos autónomos descentralizados, la competencia de administrar aeropuertos para traspasar el control al gobierno central. Según el asambleísta Alfredo Serrano, la intención de este proyecto de ley es más o menos hacer lo que pretendieron realizar con Guayaquil. ¿Se acuerda que en la Autoridad Aeroportuaria pretendían cambiar la conformación del directorio?
0: Claro, claro.
2: ¿Con qué intención?
0: Para ser mayoría del gobierno.
2: Correcto, correcto. Pero ahora, utilizando esta ley de aviación civil, se buscaría quitar a los GATS, a los gobiernos autónomos descentralizados, esa competencia. Decir de Valentina Centeno, asambleísta de ADN, porque este es un proyecto de ley presentado en su momento por Nils Olsen, expresidente de la Asamblea Nacional.
0: Él lo presentó.
2: Más bien, lo que se plantea en este proyecto de ley es que las empresas operadoras de los aeropuertos establezcan una relación directa con
0: lo privado.
2: Sí, señor.
0: Con lo privado.
2: Sin embargo, la norma condicionará a los municipios a cargo de estas terminales a suscribir convenios de gestión con el gobierno nacional para mantener sus competencias. Valentina Centeno no precisó el alcance de dichos acuerdos y se limitó a señalar que se podrán renegociar en su momento. Y se puso como ejemplo los aeropuertos construidos en la época del correísmo, que lamentablemente no están operativos, no han sido del todo productivos.
0: Mira,
2: se habla de la posibilidad de que la empresa privada los pueda.
0: Mira, de esto sé algunas cosas
2: útiles.
0: Del aeropuerto. Aeropuerto como el Ulpiano Páez, el de Salinas, el que está en la Cosme Renela, en la FAE. Se lo hizo, se lo reactivó todo eso, pensando en que por allá iban los vuelos turísticos, llegaba la gente a Salinas, todo ahí, la playa.

0: etcétera, etcétera, bonito, ¿no? Ajá. Pensando. Se le hizo y no funcionó. Se hizo el de Tena. Lo recuerdo, el de Tena. También. Pero hicieron unas grandes carreteras que la gente decía, de Quito, más rápido, dice, voy por aquí nada más en carro y fin de la película. Tena también se quedó allí. Otro que se quedó también es el famoso Aeropuerto Internacional de Santa Rosa. ¿Te acuerdas? El de Santa Rosa. Ahí se quedó porque vuelos, se fue de Machala, porque en Machala estaba el aeropuerto y se lo llevaron para Santa Rosa. Tampoco funcionó. Y así unos dos más que no funcionan. Se quería cometer una locura y, por ejemplo, en la época de Guillermo Lasso.
1: Esmeraldas también se construyó un aeropuerto.
0: También. Esmeraldas, mira tú lo que pasa con el tema del puerto. Da una pena, da ganas de llorar, pero bueno, en el tiempo de Lasso, en campaña, ofreció o no ofreció un aeropuerto para Puerto Viejo. Yo decía, pero que estamos locos, Puerto Viejo, pero si tienen una carretera que se amplió de Puerto Viejo a Manta, que en 15, 20 minutos estás allí, ¿por qué vas a poner un aeropuerto en Puerto Viejo? Más bien refuerza a lo internacional, al de Manta, el de Manta, para que la gente de Puerto Viejo tranquilamente pueda ir a Manta, ¿no? Y no se dio el de Puerto Viejo, y no se dio. Y así, en esa parte, yo no sé cómo estudiaron. Y otra cosa, lo hicieron de esos contratos directos, por emergencia, a dedo. Tiempos de Correa, señor, tiempos de
1: 150 millones de dólares.
0: Sí, eso fueron.
1: En cuatro aeropuertos.
0: Ya, para mí, desperdiciados. Hay que decirlo, desperdiciado.
1: Elefantes blancos.
0: Ahora lo otro.
1: Entonces, sí es positivo esto, de que se abra la posibilidad de una coadministración para que empresas privadas lo operen.
0: Sí, para mí sí. Para mí sí. Y con esto estaríamos despidiéndonos de Daulara.
1: Claro, si le das espacio a la empresa privada para que opere aeropuertos importantes en el país, ya está la infraestructura, la intención es que vengan empresas privadas. El tema de fondo es el costo de los pasajes, pues. Si va a bajar o no va a bajar, pues sobre texto de esa coadministración o sobre texto de este aparente intervencionismo o intención de centralizar nuevamente las cosas, pero, porque ese tipo de competencias ya están descentralizadas según la Constitución del 2008.
0: Claro, pero convengamos también, voy a repetir esa palabra, convengamos también que se abre la esperanza que entrando en la empresa privada bajen los costos. No puede ser que un vuelo a la capital de la República, el de que te vayas a Colombia, es más barato que viajar a Quito.
1: Claro, tremendo eso.
0: Ya, entonces eso no puede ser. Y otra, no puede ser, por ejemplo, a los que vivimos por acá en Guayaquil, irnos, por ejemplo, si nos vamos a Quito, tú sabes el recorrido que tenemos que irnos a Daular. A Daular.
1: Es el viaje.
0: El viaje que te tienes que pegar para allá.
1: Tipo los quiteños hacia Tababela, por más o menos así.
0: Por eso yo decía, puse ahí una, escribí en mi cuenta de X y dije, Daular, Taura o la isla Santay. ¿Ah? Ahí te quedó.
1: Pero la isla Santay, allí hay 250 comuneros habitando. Espérate. Ahí tienen casitas con paneles solares, que los va a sacar.
0: No, espérate, no, que sí hay un espacio para hacer el aeropuerto. Sin afectar, dicen algunos entendidos. Pero eso es, como dijimos ayer, el tema de tránsito, ¿no? Es un tema para la discusión.
1: Sí, porque Taura ya es prácticamente una base militar de los gringos.
0: Y lo otro, yo creo.
1: Aunque
0: yo,
1: en esa zona, un aeropuerto, en algún momento lo escuchaba usted, que era como que más conveniente en Taura versus el proyecto de. ¿Cuántos años tiene ese proyecto en Chongón? En Daular, perdón. En Daular, de Daular se viene hablando de 20 años bajito, sí, 25 años bajito.
0: Y las grandes extensiones de terreno que se compraron allá, porque rapidito se apropiaron de terrenos que ahora van a servir para casas, o están sirviendo para casas, y está bien el desarrollo de Guayaquil, porque Guayaquil llega hasta Chongón, y acá Guayaquil llega por el otro lado hasta Puente Lucía, hasta ahí llega Guayaquil. Suena interesante eso, me suena interesante.
1: Más adelante, más detalles acerca de este proyecto de ley y las reacciones en la Asamblea Nacional.
0: Claro, y también vamos a ver la reacción que tengan nuestros nuestros queridos oyentes. Pero de ahí, yo creo que los municipios tendrán que decir, vea, vamos haciendo un convenio. ¿Ustedes qué quieren? ¿Nosotros qué queremos? Vamos, son las 6 de la mañana, un minuto. 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
0: Seis de la mañana con 2 minutos, 6:02. 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
4: Es la hora exacta, son las 6:06 a.m. seis minutos. Estoy revisando las portadas de los diarios y encuentro que el Universo y diario Super, que es del mismo grupo, ponen algo de promoción en las portadas. ¿Cómo han cambiado?
5: Promoción comercial.
4: Sí.
5: Pero no, por eso siempre han hecho.
4: No, pero todo, siempre. No hay nada.
5: Pero es que esa no es ser la portada, sino una página añadida. Al diario,
4: ¿no?
5: Puede ser
4: eso, pero acostumbrado a ver las portadas de los diarios. Tenemos ahí Diario Expreso, ya vamos a ver Diario Expreso y Diario Extra también. Y la hora, a ver, son las 6:07 a.m. Carlos, ¿qué hay del accidente?
5: Bueno, tenemos la siguiente novedad, es en el kilómetro 33, pasando el peaje, más o menos unos 10 minutos hacia adelante, se habla de 20 personas heridas aproximadamente. ¿Cuál es la referencia? Retorno 7 como referencia, sentido hacia Guayaquil, es la novedad. Es el dato que tenemos de este siniestro que se ha registrado en el kilómetro 33 de la vía a la costa. Kilómetro 33 de la vía a la costa, allí vemos las imágenes. Gracias a la ubicación GPS que nos compartieron.
4: Al GPS, ¿no?
5: Sí, señor. No es en el kilómetro 36, sino en el kilómetro
4: mira,
5: 33.
4: Mira, y ahí a la derecha, acércate un poquito, porque ahí a la derecha ese es un negocio de un familiar.
5: El paradero Río Doblar, eso.
4: Sí, por ahí, sí. Ahí está, es el negocio de un familiar. Ahí está. Mira, sí. Párate ahí un ratito, déjame ahí el de hablar, por ahí es el accidente, ¿no? Bien con el GPS, ¿ah? Estamos dando a conocer el área donde ha sido el accidente vía la costa, Carlos.
5: Sí, señor, todavía no contamos con imágenes. Vamos a esperar, porque entendemos que los medios televisivos están camino hacia allá para pedirles que nos compartan también imágenes, videos de lo que estaría ocurriendo en el sector, pero el dato preliminar que tenemos hace referencia a 20 personas heridas aproximadamente, don William Ludeña.
4: La hora exacta, 6:09 a.m. La pregunta que le hacemos a la gente. ¿Podemos poner en el sistema, mi querido productor, dónde quisiera que esté ubicado el aeropuerto? ¿En Taura? Aeropuerto de Guayaquil. ¿En Taura? ¿En Daular o en la isla Santay? Pongamos eso que le vamos a preguntar al público.
5: Yo le agrego una opción.
4: ¿Cuál?
5: Que se quede nomás acá en Guayaquil.
4: O que se quede en Guayaquil. Sí. Ya, vamos a eso, que se quede en Guayaquil. Tenemos ahí, vamos a hacerle 4 preguntas, trabaja ya nuestra producción. La hora exacta son las 6:09 a.m. 6:09 a.m. Carlos.
5: 6:09 a.m. Vamos con más información, amigos oyentes, del noticiario de primera, porque ayer también se informaba, amigos oyentes, novedades sobre el caso blindado en el que está involucrado el alcalde de Esmeraldas, Vico Villacís, que continuará en prisión preventiva por presunto lavado de activos.
4: Va a seguir preso.
5: Él aún sigue siendo alcalde, así como el caso de Aquiles Álvarez en Guayaquil. 7 procesados por lavado de activos en este caso pidieron la revisión de las medidas cautelares, pero la jueza de la Corte Nacional de Justicia, Daniela Camacho, rechazó los pedidos. Dicho sea de paso, Daniela Camacho está participando en el concurso para ser fiscal general del estado y es una de las mejores, o al menos en la calificación de los méritos, es una de las mejores puntuadas. Más sin embargo, veamos cómo avanza ese proceso, porque habían varias impugnaciones en contra de varios aspirantes, en contra de ella, en contra de Carlos Alarcón, pero entendemos nosotros que ninguna ha prosperado. Pero en el caso blindado, La audiencia de revisión de medidas cautelares solicitada por los 7 procesados se reinstaló este jueves. La magistrada no encontró nuevos hechos que motiven la sustitución de la prisión preventiva. Además, Daniela Camacho dictó prisión preventiva para Carlos Vinicio A., quien también es procesado en el caso blindado. Él debía presentarse de forma periódica ante la fiscalía, pero incumplió la medida. El alcalde Esmeralda fue detenido el pasado 3 de junio de este año durante un operativo policial y la fiscalía está investigando una presunta estructura de lavado de activos que habría movido alrededor de 9 millones de dólares provenientes de pagos vinculados con decisiones judiciales favorables en procesos contra empresas estatales. El Ministerio Público investiga al menos 6 procesos judiciales en los que empresas relacionadas con Vico Villacís habrían obtenido decisiones favorables. Según la fiscalía, los ahora procesados habrían actuado de manera conjunta y coordinada con servidores públicos, familiares y particulares mediante el uso de estructuras estatales y empresariales. En total, en el caso blindado son procesadas 15 personas naturales y 3 jurídicas, 3 empresas. La causa lleva ese nombre porque el dinero se habría movilizado físicamente en vehículos blindados. En esta diligencia, el alcalde Vico Villacís defendió la legalidad de los movimientos económicos de sus empresas. En todo caso, va a continuar preso el alcalde de Esmeralda. 6:12.
4: La hora exacta, repetimos, 6:12, 6:12. Gracias por escuchar el noticiario de primera. A ver, José Viteri, buenos días de Dios.
6: Buenos días. Señor Ludeña, señor Correta, muy buenos días. Con todo respeto, quiero contestarle al señor Lupera.
4: Ya, hijito. Ayer tratamos el tema, le dimos todo, le dijimos lo que dijo la gerencia, ya. Ya, papito, ya. Y como yo ahí estoy de acuerdo, tampoco no es un problema. Este no es un noticiero del ATM. Usted pone citación y todo, ya ventilamos el tema ayer. Por favor, ya ventilamos. Tenemos muchas cosas que tratar aquí, le juro, José Viteri. Ya tratamos su caso, ya enviamos. Nos apersonamos con el tema y le dijimos ayer. Usted vuelve a lo mismo. Ya. A veces yo quiero decirle de una manera amable a nuestros queridísimos oyentes y reporteros. ¿Ya tratamos el tema o no tratamos el tema?
5: Sí, por supuesto, ya, el tema ATM, ya canse. Yo entiendo que nos escuchan conductores, pero los conductores hablan de todo. Así que, por favor, vamos hablando de los temas que abordamos aquí en el informativo. El amigo Francisco Espinosa le corrige a usted y le escribe lo siguiente, dice: por favor, licenciado Murrieta, corrija al licenciado Ludeña, indicar que Guayaquil Urbano llega a Chongón. Guayaquil Rural llega hasta el peaje de Santa Elena o peaje de Olmedo. Esa zona es Progreso, parroquia de Guayaquil.
4: Ah, sí, tiene razón. Corrijo. El urbano llega hasta el peaje. El urbano. Está en lo correcto. El otro llega hasta Progreso. Progreso no se llama Progreso. ¿Sabes cómo se llama?
5: ¿Cómo se llama?
4: Gómez Rendón. Hasta ahí llega. De acuerdo. O sea que se pasa. Sí, tiene razón. Son las 6:14.
5: Gracias, Francisco Espinosa, por la corrección.
4: Es buen aporte, así me gusta. 6:14. Hola, buenos días.
7: Buenos días, estimado Carlitos, licenciado Ludeña. En efecto, lo que está tratando ahorita Carlitos, menciona el tema que está en la asamblea tratándose. Y viniendo de un conocimiento pleno sobre este tema de la aviación y de tema de áreas de respuesta a emergencia, es evidente que el gobierno no puede ser un buen administrador. Si bien es cierto, hablando de Guayaquil en su momento, el Partido Social Cristiano, quien lideraba en ese entonces el abogado Nebot, hicieron todo este proceso de la concesión, que fue un cambio radical. Primero, la terminal aérea. Segundo, proyección en la pista. Tercero, las certificaciones que se llevaron a recibir por tener una buena administración.
4: Eso sí es verdad.
7: Es evidente que siendo 2026 todavía saquen esas noticias que el Estado, la Dirección de Aviación Civil, no sabe cómo administrar una estación de servicio de salvamento y extinción de incendios, contemplando que existen tasas por servicios de emergencia. Usted cuando compra sus pasajes, le compra la aerolínea y le cobra lo que corresponde al pasaje, más las tasas correspondientes. yéndonos a un retroceso al Estado, va a ser complicadísimo,
4: ya,
7: por no decirlo paupérrimo. Uh-huh. Es mi comentario, sí, estimado, sí, sí, Carlitos, sí, y licenciado.
4: Sí, sí, está bien, pero algo más quería decir.
7: Licenciado y Carlitos, recordemos que en el 2011 el aeropuerto de Baltra Galápagos es concesionado y en la actualidad ese aeropuerto funciona perfectamente con certificación LEED porque es huella de carbono bajo.
4: Claro.
7: De tal forma que la empresa privada es una administración o genera una administración perfecta siempre y cuando se lleve el control, ¿no? Obviamente, para que puedan estos ingresos retribuirse a la ciudadanía en efecto de tal jurisdicción.
4: Pero en esto que aprobó la Asamblea, creo con 88 votos el día de ayer, que tiene que ver con la aviación civil, Carlos, ahí dice, ¿me puedes leer esa partecita? Porque para integrar a la empresa privada, dice.
5: Sí, si tenemos las reacciones, vamos con esa información antes de lanzar ya el sondeo, ¿le parece? Para que la gente cuente con mayores elementos.
4: Claro, claro.
5: Para tomar una decisión.
4: Porque es bueno el tema, es bueno el tema.
5: Por supuesto, la Asamblea Nacional ayer aprobó esta ley de aviación civil en medio de críticas del correísmo y el Partido Social Cristiano por el control de los aeropuertos en el Ecuador. La oposición asegura que una disposición de la ley de aviación civil atenta contra la descentralización y las competencias municipales de los aeropuertos, mientras que la bancada oficialista destaca el esperado impacto positivo de la norma en los pasajes aéreos.
4: A ver.
5: Con esa lógica es que el oficialismo ha planteado este proyecto de ley con la esperanza de que,
4: sí,
5: de que ya no solamente sean acuerdos con esto de aquí, de los cielos abiertos para que lleguen más aerolíneas, sino que ahora ya lo estipulan en una ley de aviación civil que contempla varios factores.
4: Un datito rápido nada más. Si alguien sabe cuánto vale el pasaje aéreo este momento de Guayaquil a Quito, me gustaría solamente. Y el otro, el pasaje de Guayaquil a Cuenca, ¿cuánto vale? Guayaquil o Cuenca, Guayaquil, uh-huh. Guayaquil, Cuenca.
5: Pero en la página del aeropuerto me parece que ya se puede revisar, no, o de las aerolíneas, ahí aparece también.
4: Sí, pero yo quisiera de alguien que está viajando constantemente.
5: Claro,
4: ¿no?
5: también, ya, se puede recurrir a aquello. Ya. El oficialismo defendió la propuesta a través de la presidenta de la Comisión de Desarrollo Económico, Valentina Centeno, quien aseguró que el proyecto abre al país las puertas a la conectividad con el mundo. Aseguró que más allá del tema aeropuertos, aerolíneas o drones, la ley presentada por el expresidente Nils Olsen busca fomentar el turismo. Yeah. Centeno recordó que solo en la construcción de 4 aeropuertos, Tena, Santa Rosa, La Tacunga, Esmeraldas, el país invirtió unos 147 millones.
4: Sí, señor.
5: Pero cuestionó que no tendrían un modelo de operación óptimo y generan pérdidas para el Estado. Ante esta situación, ADN considera que es momento de abrir la posibilidad de empresas privadas que puedan participar en la coadministración de terminales aéreas en situaciones especiales y que sean favorables para el Estado. Escuchemos qué dijo Valentina Centeno sobre este proyecto de ley de aviación civil aprobado ayer en segundo debate en la Asamblea Nacional.
4: Me sigue sonando interesante, vamos, escuchemos.
5: 6:18 minutos. Antes de Valentina Centeno. Bueno, sí, ya tenemos Valentina Centeno. Dale, como me equivoqué yo, disculpa.
8: Mañana van a bajar los pasajes aéreos, pero lo que sí podemos garantizar es que toda la experiencia nos demuestra, incluso a nivel nacional, que cuando existe incluso solo la motivación, la posibilidad de que venga una aerolínea internacional o incluso nacional a operar rutas como, por ejemplo, Guayaquil-Quito o Manta-Quito, ya existe, pues, con competencia una reducción de los pasajes. Ajá. Y eso es lo que estamos buscando. Es un tema de oferta y demanda de mercado, así es.
4: Enrique Elciba pregunta.
8: Por supuesto que sí. Ecuador tiene grandísimas bondades y creo que ha sido subutilizada o ha sido dejada de lado como una materia muy lejana, la parte de la conectividad, pero nosotros vemos ahí un potencial enorme. Tenemos infraestructuras muy buenas, aeropuertos internacionales como el de Manta, como el de La Tacunga, que están subutilizados.
4: Mira.
8: Si podíamos invertir mejor en su infraestructura, invertir mejor en sus modelos de gestión para que sean rentables, sin duda que vamos a poder tener más aeolíneas atraídas. El aeropuerto Galápagos tiene actualmente la concesión en el aeropuerto en la isla Baltra, y tenemos la isla San Cristóbal e Isabela que tienen ya conversaciones porque quisieran también reabrir esos aeropuertos. Bueno, es parte de lo que se está en conversación. Recordemos que el régimen de Galápagos es un régimen especial que también,
4: claro,
8: predomina la autorización de
4: por allá no va la cosa.
8: Gobierno de Galápagos.
4: Sí. Está bien lo que dice la legisladora. Escúchame una cosita. A mí me suena que de repente con esto puede ser lo que tiene. Por ejemplo, ¿qué tiene Lima, Perú? Tiene un aeropuerto donde llega, donde hacen, ¿cómo es lo que pasa con Panamá? Tú para irte, por ejemplo, a Estados Unidos, haces una...
5: Escala.
4: Escala que se llama en Panamá. Los aviones también que vengan a la región podrían ser, a ver, no solamente tomar en cuenta a lo de Perú, sino también como escala que sea el aeropuerto de Quito o el de Guayaquil. ¿Quién dijo que no?
5: Claro que sí, pero abrimos un paréntesis para retomar la información de lo del siniestro de tránsito en la vía La Costa.
4: Vamos
5: a tomar información de RTS, porque ya se encuentra un equipo de RTS
4: ya allí
5: en el punto. 6:21. Bueno, entonces volvemos al punto, porque Valentina Centeno habló y planteó la participación directa del Ejecutivo en la relación con las empresas operadoras de los aeropuertos. Sin embargo, la norma condicionará a los municipios a cargo de estas terminales a suscribir convenios de gestión con el gobierno central para mantener esas competencias. Si ya entregaron esas competencias con los recursos del caso, ¿por qué ahora se habla de firmar convenios con el gobierno central para mantener esas competencias? ¿Cuál es la intención? ¿Por qué pretenden retrotraer competencias que ya fueron entregadas a los municipios del país? Otro tema totalmente distinto es que permitan la coadministración de esas terminales aéreas con la empresa privada. Pero quien debe mantener la competencia es quien ya la ostenta. Escuchemos qué más dijo la legisladora.
4: Perdona, entonces, para ir... ¿te das cuenta que hago así?
5: Está olfateando.
4: Sí, a ver. Quiere decir, si ya tiene la competencia municipio de Guayaquil, por sí, poner el ejemplo, que esto más bien le abra las puertas a que el propio municipio diga, a ver, empresa privada, venga para acá. Ayúdenos a administrar, ¿sí o no?
5: Es correcto. ¿Por qué tienen que sumar burocracia? Que firmas convenio conmigo y mantienes la competencia.
4: Sí.
5: Lo que quieres es tener injerencia o competencia, ¿para qué? Para tomar tú las decisiones y no los cabildos. Entonces, el que mucho abarca, como dice el dicho,
4: poco aprieta.
5: Pero es que si ya descentralizaste competencias, ¿por qué otra vez quieres retroceder?
4: Claro, claro, que también se llama una especie de centralización. Pero espérate, ya mismo hacemos la pregunta a los oyentes, ¿ah? Estar pendientes. Vamos a hacer
5: escuchemos
4: la
5: qué más dijo Valentina Centeno, asambleísta de ADN.
8: La coparticipación privada, así como funciona el aeropuerto de Guayaquil y el aeropuerto de Quito, en donde existe participación privada con las municipalidades, acá planteamos que también lo puede hacer directamente el Estado central, así como funcionan los aeropuertos en todo el mundo, ¿no? En México, en Colombia, en Argentina, en Chile, eso además de una política de cielos abiertos. Los aeropuertos que están ahorita administrados por los municipios tienen que, en su momento podrían potencialmente renegociarse, y vamos a estar ahí expectantes en que sean siempre con una mejora para las condiciones de los pasajeros. Ahora, esta ley principalmente lo que establece son mecanismos para el gobierno central en el momento de sentarse con empresas privadas que estén atraídas a invertir en nuestros aeropuertos. La coparticipación privada.
5: Bueno, ahí estaba Valentina Centeno. Eso se podría decir que son los pro. Los contra, las alertas en torno a esta ley ya aprobada, que obviamente no está vigente, porque es como el presidente de la República tiene capacidad de veto, él tiene que revisar ese proyecto de ley, habría que esperar si es que la observa o no, y dependiendo de eso, ya luego es enviada al ministro oficial.
4: Pero por la votación, que son de 88, a mí me llamó la atención, no votaron apretaditos, sino 88. Han salido y con deseos de esto. Lo otro, para mí el aeropuerto o los aeropuertos que construyó el gobierno de Rafael Correa, a la larga no han dado resultados.
5: Sí, mire, sobre eso nos comentó Cristian Iglesias lo siguiente. Si son elefantes blancos, ¿por qué ahora despierta el interés de empresas privadas? Porque no son útiles para el país en la actualidad, pues no, claro. Todo lo sabe hacer bien el Estado o el sector público. Escuchemos a Alfredo Serrano del Partido Social Cristiano.
4: Ver, interesante.
5: Quien menciona y alerta sobre la competencia de administrar los aeropuertos. ¿En qué manos de quién va a quedar esto? ¿En manos de los municipios? ¿Va a regresar al gobierno central?
4: Bueno.
5: ¿De la empresa privada? ¿Qué es lo que dice el asambleísta del PCC?
9: El mes de marzo, el subsecretario de Transporte Aéreo del Ministerio de Transporte envió una disposición al municipio de Guayaquil pidiéndole que se cambie el directorio de la Autoridad Portuaria de Guayaquil, donde tenga representación el gobierno central con 4 representantes y voto dirimente. A Dios gracias, el municipio rechazó ese tema por resolución del pleno, del Consejo Municipal. Nosotros protestamos en el mes de marzo, el abogado Nebo incluso salió a los medios a protestar porque pretendían quitarle la competencia del transporte aéreo al municipio de Guayaquil. Ahora bien, hoy están poniendo una disposición general tercera que no estuvo en el primer debate. ¿Qué dice? Que los gobiernos autónomos centrados tendrán que volver, para operar tendrán que volver a firmar un contrato con el gobierno sobre el tema de las competencias. La pregunta es, si usted tiene un contrato por 50 años, ¿por qué lo tiene que cambiar, pues?
5: Claro, porque
9: es decir, ya la delegación fue hecha en el gobierno de Gustavo Noboa y por lo tanto, mientras no termine esa delegación, no tiene que haber ningún cambio. Como no pudieron vía reglamentación o vía exigencias, hoy lo quieren hacer por ley. De manera que nosotros hemos dicho que con ese artículo, tal cual está concebido, que atenta con la seguridad jurídica de este país, que atenta contra la inversión extranjera de este país y lo más importante, atenta contra la descentralización, desconcentración y la autonomía municipal, nosotros no podemos votar. Si sacan ese artículo, nosotros respaldamos el proyecto porque el proyecto está en la línea que nosotros creemos, excepto...
5: Eso lo dijo antes de la votación. Antes de la votación.
4: Si está en la línea que nosotros queremos, ¿qué línea quieren ellos?
5: Que quiten esa disposición transitoria.
4: Ya, ¿qué es?
5: Que hace referencia a la coadministración o al hecho de que los municipios, que ya les fue delegado el aeropuerto para su administración, estén obligados ahora a firmar un convenio con el gobierno central.
4: No, y lo que nosotros decimos, así, pues, que le hagan más fácil, si ya la competencia les dio el gobierno a estos municipios, que más bien sea que diga que los municipios pueden ingresar con empresas privadas para fortalecer.
5: Es que eso ya depende de cada cabildo. Si es que ya tienen esa delegación de administrar el aeropuerto, ya será un asunto del municipio. Espero. Si lo sigan administrando o no. Y por último, ¿qué dijo el director de la General de la Aviación Civil, el señor Juan Pablo Franco? Porque él menciona que lo que se busca es reactivar los aeropuertos, que para muchos son elefantes blancos, y aunque puedan generar el interés de la empresa privada, en la actualidad es infraestructura que no es útil o no es rentable, no es productiva para todos los ecuatorianos. Escuchemos qué dijo. 627.
10: Incorporamos nuevos modelos de gestión. Con esto lo que buscamos es la reactivación de aeropuertos, ¿verdad? Al existir nuevas propuestas de trabajo como lo son las empresas de economía mixta. Recordemos que en la actualidad la ley de aviación civil solamente permite el tema de la delegación y a los GATS. Incorporamos nuevos
5: modelos. Bueno, eso es lo que dijo Juan Pablo Franco, director general de la aviación civil.
4: Yo pongo otra cosa. ¿Por qué fracasó el aeropuerto de Santa Rosa? Estaba en Machala. ¿Por qué fracasó el Ulpiano Páez en Salinas? Que se proyectaba, dice, turísticamente, todo eso, así nos vendieron. ¿Por qué fracasó el aeropuerto de Esmeraldas? Cuando allí la cosa no era aeropuerto. Allí la cosa era más bien el tema de puertos. Los puertos, el puerto de Esmeraldas es para llorar. Es para llorar. La gente en Esmeraldas vive en pobreza. La del Tena también le construyó ese aeropuerto. Por eso dice la legisladora que habla de 140 millones que se invirtieron en esos 4 aeropuertos.
5: 147
4: millones. Veremos entonces, ponemos la pregunta. 6 de la mañana con 29 minutos. Vamos a poner en pantalla para que la gente vote, la gente que está siguiendo nuestro canal, nuestra radio. A ver, le hacemos la pregunta, ahí pongamos en pantalla, son las 6 de la mañana con 29 minutos. ¿Dónde quisiera que esté ubicado el aeropuerto? Bueno, no pudimos ponerlo. Bueno, ahí se entiende, ¿no? Taura, Daular, Isla Santay o Guayaquil.
5: Podemos, no nos han mandado la pregunta todavía. Puedes poner el nuevo aeropuerto.
4: Claro.
5: Ponle el nuevo aeropuerto.
4: Exacto. Ahí vamos a poner entonces, vamos a corregir. ¿Dónde quisiera que esté? Eso, está bien. ¿Dónde quisiera que esté ubicado el nuevo aeropuerto? Taura, Daular, Isla Santay o Guayaquil. Inicie la encuesta, por favor, productor. Iniciamos la encuesta, a ver cómo nos va aquí. ¿Cómo nos va? Comience a votar usted. Comience a votar por dónde arrancamos. Vamos a ver la gente que comience a votar. Arrancamos, que se quede Guayaquil, dice ahí. Vamos a seguir. Hay 10 votos, comenzamos. Dice Daular, dice la gente, Daular, 27%. Taura no me le paran bola aquí los oyentes para comenzar. Bueno, ahí está ya la pregunta, Carlos.
5: Sí, señor. Luis Lavallen comenta sobre el tema del costo de los pasajes. A Cuenca directo por la TAM está a $60. A Quito, dependiendo el horario, va desde 80 hasta 120. A Quito, un pasaje aéreo.
4: Un pasaje aéreo.
5: Pero la pregunta es, si es que en el supuesto de que se entregue o hay una coadministración de la empresa privada, y sobre texto de que ahora va a ser una política pública esto de los cielos, la política de los cielos abiertos, con la intención de decirle a las aerolíneas, señores, vengan, acá tenemos aeropuertos, pueden operar, pueden establecer una frecuencia semanal, diaria, lo que sea. Ya ocurrió eso. ¿Se acuerda que en la época de Lenín Moreno se firmó ese acuerdo de cielos abiertos? Vino una aerolínea, Spirit. ¿Qué terminó pasando con esa aerolínea?
4: Quebró.
5: Se fue. ¿Por qué?
4: Pero Spirit quebró a nivel
5: claro, Estados Unidos también. Claro, pero vino producto de ese acuerdo de cielos abiertos.
4: Sí, pero Spirit quebró por los pasajes bajos, todo eso, y se vino abajo.
5: Sí, señor.
4: Y se vino abajo esa empresa.
5: Que hace muchísimos años es un clamor del sector turístico este tema del costo de los pasajes aéreos. La pregunta es, ¿esto realmente va a servir? Porque en la teoría promete eso, pero en la práctica... En la práctica pueden hablar de coadministración con la empresa privada, pueden hablar de nuevamente el centralismo, que el gobierno se haga cargo del tema de los aeropuertos, que se limpien los mocos con el tema de la delegación, algunos municipios del país de los aeropuertos que ostentan en sus ciudades, pero el tema es beneficiar al ciudadano. Va a bajar el costo de los pasajes. Va a haber aerolíneas interesadas en operar el aeropuerto de Santa Rosa, Tena, La Tacunga. ¿O no? Porque también hay que ponerse en los zapatos de la empresa privada. ¿Cuál va a ser el atractivo para que vengan aquí a operar en el Ecuador? Tomando en consideración el poder adquisitivo de los habitantes, de las personas que se trasladan de una ciudad a otra. Supongamos, en Santa Rosa o en Tena, si usted como dueño de aerolínea, ¿le resultará administrar ese aeropuerto?
4: Por eso también Salinas fracasó.
5: Entonces, vamos viendo Emeralda las cosas de fondo. Puede quedar como una letra muerta, puede quedar como una promesa nomás de que, sí, suena interesante y todo lo que quiera. Pero aunque les moleste el término, hay aeropuertos que sí son elefantes blancos, amigos.
4: Claro.
5: Okay. ¿Por qué? Porque no resultan negocios ni siquiera para la empresa privada.
4: Mira, Tena.
5: Menos para el Estado.
4: Tena, da pena.
5: Sí, señor.
4: Da pena. Son las 6:33 a.m. Hecha la pregunta. Sostenemos 5 minutos más, producción. 5 minutos más la pregunta. ¿Dónde quisiera que esté ubicado el nuevo aeropuerto? Taura, Daular, Isla Santay o Guayaquil. Que se quede en Guayaquil. ¿Dónde? Vamos a la pausa. Ya retornamos. 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
6: Son las 6 de la mañana con 30 minutos. Dice un oyente, Ray Álamos, lo que el pueblo quiere, el gobierno no lo respeta. Yo no voy por ese lado. Yo estoy por el lado porque le he seguido la pista a los aeropuertos. Y aeropuertos son elefantes blancos. ¿Cómo hacer también que el aeropuerto de Guayaquil, el de Quito, no sean aeropuertos para que de otros países, en vuelos que vienen de otros países, hagan escala en la región? Perú se da ese lujo. Argentina se da ese lujo. ¿Y por qué no nosotros? Está la discusión, ¿no? Lo otro que también yo lo veo, y que decíamos esta mañana, si ya el gobierno le entregó la competencia a los municipios, ¿por qué tiene que regresar esa competencia? Es decir, pongan esta ley para que primero los que quieren intervenir nos pidan permiso a nosotros, los privados, ¿no? O que sean los municipios a base de convenios con los municipios, pero ahí estaría, creo, peleándose el tema de la participación. A ver, ¿cuánto vas a querer tú y cuándo te vas a llevar tú?
7: O quién toma las decisiones, eso es lo de fondo. No es la participación, es quién toma las decisiones, quién manda aquí.
6: Es lo que dijo Alfredo Serrano en el tema de Guayaquil.
7: Claro, el tema es quién manda.
6: Cuatro votos querían tener ellos y uno dirimente.
7: Sí, mire, revisando la página de la TAM a esta hora de la mañana, un vuelo a Quito desde Guayaquil está en $76 con 16 centavos. Solamente el vuelo de ida.
6: No,
7: El de ida.
6: Ha sido el de ida. Yo pensé que era ida y venida.
7: Espera un ratito. Acá tenemos esta aerolínea Avianca. Avianca a esta hora $121, el de las 8 de la mañana, 8 y 15, $102 también. Ese es el precio, solamente de ida. Y allí tenemos también una captura que nos compartió el amigo Alfredo. Alfredo, eso es de la TAM, me parece, de la TAM.
6: A ver.
7: Y él hace referencia. ¿Ah? De la TAM y Avianca. $124. El caso de la TAM, uh-huh, y Avianca $134. Pero entiendo también que él ha puesto únicamente ida, ¿verdad?
6: Solamente sí, son ida nada más.
7: Solamente ida y ha puesto en horas de la noche. Mire, ese es el costo, en horas de la noche.
6: Sí, claro.
7: 26 de septiembre, puso fecha mañana. En horas de la noche ese sería el costo.
6: Casi $300 pasaje ida y venida.
7: Claro, eso sí. Eso es lo que comenta también la amiga oyente. Tenemos varios mensajes sobre ese tema.
6: Se encendió, ¿no?
7: Claro, por ejemplo, Miriam Viteri dice, ese precio que está dando debe ser solamente ida, $60, imposible. Sí. No es como sale en la propaganda cuando uno está reservando, sube el valor, dice. Hay boletos a Quito, dependiendo de la fecha, que casi llegan a $300. Por eso la gente dice que un poco más y me voy a Miami. Por los impuestos, dice. Entonces, por eso sale más del costo que a veces ofertan las aerolíneas.
6: Pablo Moya, buenos días.
8: Que nuestros aeropuertos son los más caros de acuerdo a costos operativos. Eso es el detalle.
6: Claro, son caros. Por eso es que la gente opta nomás por Transportes de Ecuador. Pues.
7: Claro.
6: Transportes Imbabura.
7: Es el humillante, no queda más.
6: Si te quieres ir a Cuenca por Patria, por Semería y nada más. Ah, la transportación Esmeraldas también va para Quito, ¿no? Claro. También va para Quito.
7: Sí, señor.
6: Entonces, a ese ritmo, pero...
7: tenemos... Sí,
6: espérese un ratito. Vamos a ver más reacciones. Buenos días.
9: Buenos días, don William. Buenos días.
6: Jonathan Anchundia.
9: Yo... No pienso mal tampoco que pienso bien, ¿no? Pero siempre estas leyes son sospechosas, ¿no? Y se habla del aeropuerto de Guayaquil, de Quito y otros por ahí, ¿no? Que son pequeños. Y imaginémonos que ellos van a ser los alcaldes, quieren hacer una ley para que de nuevo las alcaldías le brinden la autoridad al gobierno. Ya, como usted acaba de decir, eso fue un retroceso. Pero ellos están peleando las alcaldías de Quito, Guayaquil y Cuenca. O sea, todo eso lo hace de sospechoso, justamente ahora. Justamente ahora. Y ahí, como dijo la asambleísta Serrano, ya han pedido, ya habían hecho el pedido para cambiar a las autoridades de la autoridad por aeroportuaria de Guayaquil. O sea, todo eso se hace raro y sospechoso. O sea, no es que uno busca contra, nada, sino que es sospechoso, porque justamente ahora, cuando ya estamos ya prácticamente a mes y medio de las elecciones.
10: William, en el pasaje a Quito, siempre los viernes, los lunes son más caros.
6: Ok, correcto. Ya, pero aquí hay una cosa. Pero el gobierno actual no va a durar para siempre, pues. Pensemos, yo digo, en el futuro. La cosa es que de lo que tenemos sea mucho mejor. De que con esto de invitar a la empresa privada, llegue la empresa privada, se corone aquí en tierra ecuatoriana y que también los costos de los vuelos sean más económicos. 6:41 a.m. y terminamos la encuesta, a ver cuántos participaron. Es una encuesta que realizamos esta mañana a propósito del aeropuerto de Guayaquil. ¿Cómo quedó la cosa? Hemos preguntado, ¿dónde quisiera que esté ubicado el nuevo aeropuerto? El 54% dice que se quede en Guayaquil. El 29% dice Daular. Taura dice el 10%. Y en el último lugar, Isla Santay. Finalizamos la encuesta. Por favor, finalizamos la encuesta. Una capturita, si fuera tan amable. Ahí está, 6:42 a.m. Terminamos el tema de aeropuerto.
7: Sí, tenemos el reporte de RTS en el marco de este accidente registrado en el kilómetro 33 de la vía a la costa. Hay reportes de que hablan de más de 15 personas heridas. Sería el expreso de una empresa el que habría formado parte de este siniestro. Escuchemos más detalles en el marco de un reporte RTS.
6: Con pasajeros.
11: Al momento, César, podemos observar un panorama en el que existen varias personas heridas alrededor, concentradas alrededor de un bus de transporte de personal. Ellos venían, según nos manifiestan, desde la provincia de Santa Elena y se dirigían hacia una empresa ubicada en el cantón Durán. Es la ruta que todos los días siguen, viajan desde horas de la madrugada para avanzar hasta esta empresa en el cantón Durán. El bus que observamos, el bus amarillo de transporte de personal, se moviliza todos los días por esta ruta. Sin embargo, hoy desconocen, los ciudadanos manifiestan desconocer qué fue lo que pasó. Lo cierto es que de pronto el bus empieza a acercarse demasiado hacia un costado de la vía, termina impactando contra la baranda de un puente ubicado aquí sobre un estero, golpea contra este puente y se va hacia la parte baja del mismo puente Daular, de lo que conocemos. Este denominado como puente Daular, ubicado en el kilómetro 37 de la vía Guayaquil-Salinas. El bus permanece todavía en el sitio. Alrededor de este bus, varias personas heridas, hombres y mujeres, quienes al momento están siendo atendidos por parte del personal del cuerpo de bomberos, cuyas unidades están llegando minuto a minuto desde la ciudad de Guayaquil para brindar el rescate debido. Observen ustedes, son varias personas, podemos contar al momento alrededor de 8 o 10 personas que permanecen alrededor del bus. Pero más allá existen otros ciudadanos que lograron salir, lograron caminar por sus propios medios, salir, alejarse un poco del bus. A ellos también se les está brindando atención, incluso en la parte alta del puente donde nos encontramos también hay otros ciudadanos que lograron salir caminando y se encuentran al momento a la espera también de recibir la atención inmediata. Las ambulancias están llegando constantemente porque esto acaba de ocurrir hace pocos minutos nada más, alrededor de las 5:40 aproximadamente, alrededor de las 5:40, según un testigo manifiesta que más o menos a esa hora se habría registrado este percance de tránsito, este accidente. Uno de los ocupantes, uno de los sobrevivientes que viajaba en el interior del bus, manifiesta también aquello. Alrededor de las 5:40 aproximadamente se registró esta situación. Varias personas heridas, no sabemos, ojo, no sabemos si de pronto debajo del bus pueda existir alguna persona atrapada, eso no se ha confirmado todavía. Pero el trabajo por parte de los miembros del cuerpo de bomberos permitirá establecer, conocer si hay más víctimas que de pronto quedaran atrapadas en la parte baja del bus. Esperemos que no sea así, que quienes estamos observando, más allá de ellos, no exista alguna víctima mortal de pronto de este percance. Pero la imagen que estamos apreciando al momento, las imágenes son desgarradoras, poder observar a los ciudadanos aquejando dolor producto de los golpes.
6: A ver. Me llama la atención el término desgarradora, o el periodista está utilizando mal el término. Desgarradora, no está contando todo, pues entonces, porque dice golpeados, salen caminando, todo eso, pero habla de lo último, dice desgarradora. A ver.
7: ¿Le parece exagerado el término?
6: Claro, porque dice salen caminando, no sabemos si es esto.
7: Tal vez lo dice por la dureza del impacto. Se impactó contra ese puente, sí, se volcó el vehículo.
6: Yo no hubiese utilizado porque desgarradora, ya encuentro muertos, desmembrados. Ahí yo le pongo desgarradora porque la verdad eso es desgarrador. Pero bueno, por algo lo está diciendo también el periodista. Vamos a ver, ¿no? Sí. Son las 6:48.
7: Y hay otro siniestro.
6: Otro más.
7: Otro siniestro. Acá sí es con fallecidos.
6: Ah, uy, Dios
7: mío. Acá sí es con fallecidos.
6: ¿Dónde?
7: Pasando el puente de La Joya. Hay una persona
6: cerca,
7: herida y una fallecida. Se trataría de un motociclista. Un motociclista
6: otra
7: con su acompañante.
6: Otra vez.
7: Uno de ellos muere y el otro queda herido. Más o menos sí ubica que hay un retorno, que es como que debajo del puente hay una gruta de una virgen por allí. Allí justamente al bajar el puente que conecta La Joya con Guayaquil. Antes de tomar el paso elevado que ya te conduce al giro, como que ya sales a la avenida Narciso Jesús. En medio de eso hay como la gruta de una virgen.
6: Estamos viendo ahí, ¿no? ¿Está la ATM o...?
7: A la altura de ese punto, a la altura de ese punto.
6: ¿Es ATM o Comisión de Tránsito? Estamos allí.
7: Yo entiendo que es personal que ha pasado por allí de alguna empresa, porque no tiene ningún distintivo, ni de ATM, ni de la Comisión de Tránsito del Ecuador.
6: Sí, pero la persona es muerta, está muerta ahí, ¿no?
7: Sí, hay una persona fallecida y otra persona herida. Esto es con dirección... Es más o menos bajando el primer puente que conecta La Joya, o más bien el puente que conecta La Joya con Guayaquil, antes de subir al otro paso elevado que ya te conecta con la avenida Narcisa de Jesús. ¿Me expliqué? Ya,
6: sí, sí.
7: No recuerdo ahorita el nombre de la urbanización que queda aquí al frente. Diagonal al Nexus.
6: Diagonal
7: a ese edificio Nexus. ¿Qué queda allí? Allá al lado hay una urbanización.
6: No recuerdo.
7: No es La Perla, no.
6: No, pero en todo caso ya ubicamos el sector. Es cuando vienes de La Joya, subes el puente, como que descansas en ese recorrido del puente y vas a subir nuevamente al otro puente.
7: Correcto.
6: Antes de llegar ahí, ese el accidente.
7: Es correcto, un motociclista.
6: Ha ocurrido.
7: Sí, señor, con dirección hacia Guayaquil.
6: Con dirección hacia Guayaquil. Son las 6:50, 6:50. A ver, si tienen audio, un video de algún accidente y nos quieran proporcionar, aparte del audio que nos ponen, ponga e indiquen qué ha pasado. O el titular, 6:50. Jorge Ronquillo, buenos días.
12: Don William, Carlito, muy buenos días. Accidente de tránsito por la Perla, justamente debajo del puente que sube a La Joya, en el retorno. Un accidente de moto, posiblemente un fallecido y un herido.
7: Ya la foto, sí.
12: Ya está la TM en el punto, pero se está armando el tránsito a la gente que retorna por debajo del puente. La vía que va a La Joya, pero por debajo del puente, antes de subir el puente, en la parte de abajo.

0: pero más bien tienes que girar, como sí, que te vas para La Joya, pero no te vas para La Joya, sino que pasas a un lado.
1: Lo explicaste mejor.
0: Allí.
1: Sí, las 6:51 ahí está entonces la novedad que estamos teniendo en estos instantes, 6:51. No se olviden que los saludos de cumpleañeros ya finalizó, solamente es hasta las 6:30 las anotaciones. 6:51, Carlos.
0: 6:51. Se nos quedó un mensaje del amigo Fabricio Toala desde Suecia. Hace tiempo el amigo Fabri no se conectaba con nosotros. Gracias por estar en sintonía y también para todos los que nos comparten videos y reportes con novedades. A propósito del tema tránsito, don William Ludeña, ayer vi que la Autoridad de Tránsito y Movilidad habla de la construcción de 40 resaltos parabólicos.
1: Eso me parece muy bueno.
0: Que están empezando a construirse en la avenida Teodoro Alvarado Oleas.
1: Yo utilizo esa vía. Y estaba por decir y por comentar las velocidades de motociclistas, las de carros, como lo ven expedita, libre allí, tira la velocidad que quieras. No importa, y estaba poniendo peligrosa.
0: Estamos haciendo referencia a la avenida que sube desde el Teniente Hugo Ortiz, cruza la Francisco Orellana.
1: ¿Cómo se llama la avenida?
0: Teodoro Alvarado Oleas.
1: ¡Qué bien, maestro!
0: Pero de esa avenida estamos hablando. ¿Qué adivinas? Hable serio.
1: A ver, ahí está.
0: Escuchemos.
1: Mira, eso lo construyó el gobierno local.
2: Ya comenzó la construcción de 40 resaltos parabólicos a lo largo de este corredor. La medida responde al análisis de los siniestros registrados entre 2019 y 2025. Su diseño es más ancho y curvo, permitiendo disminuir la marcha sin
1: frenar. Mira, mira lo que hacen.
2: La intervención busca reforzar el respeto al límite de velocidad.
0: Es como una tutuma.
2: Especialmente los
1: claro, pero no te detienes bruscamente.
2: El proyecto con señalización
0: se aguanta el carro.
2: Horizontal.
1: Claro, pues. Carro sube suavecito.
0: Tienes que embragar.
1: Nada más.
0: Tienes que embragar.
1: No como esas tutumas, esos vigilantes acostados que te rompen el, ¿cómo se llama? Que son antitécnicos. Que te rompen las crucetas, todo eso.
0: Claro. Pero mire la cantidad de accidentes de tránsito. Entre el 2019 y 2025 se registraron en esa avenida 102 siniestros con 118 víctimas. Entre heridos, entendemos, personas muertas, pero es una barbaridad de siniestros en algunas avenidas y en buena hora por la construcción de, dice el municipio, resaltos parabólicos.
1: Así se llama.
0: Así se llaman, resaltos parabólicos.
1: Yo le digo vigilante acostado.
0: Claro, el vulgo le llama así.
1: La hora exacta son las 6:54. ¿Qué me dice señor Vanguera? Buenos días.
3: Don William, don Carlos, muy buenos días. Si el accidente es por ahí, por el Necio, como dice, como que va a darle el giro en U para salir a la Narcisa Jesús, esa urbanización es la perla, por ahí está eso. La perla.
0: Estaba perdido, yo.
1: Sí, Carlos decía bien, yo no conozco. Gracias. Son los oyentes que participan en esta mañana. A ver, Andy, hola, ¿qué tal? Buenos días de Dios.
4: Señor Ludeña, ¿qué tal, señor Carlitos?
0: Buenos días.
4: Sobre el accidente allá de la Vía de la Costa.
1: Sí.
4: Ese conductor, chuta, tiene que haber estado cansado para que se quede dormido. Porque eso de ley se quedó dormido, eso no es falla mecánica. Para que se den la baranda y se caiga de ese puente.
1: No midió bien.
4: A veces hay conductores que no descansan, no tienen las horas debidas de sueño y carretero es carretero. Carretero te arrulla. Y por más que quieras estar despierto, cierras 2-3 segundos la vista y boom.
1: Un fallecido abajo del puente Guayaquil. Un joven se estampó, dice, con poste de luz hace 10 minutos. Hay tráfico, a ver, ¿dónde? Dice, abajo del puente Guayaquil. ¿Cuál es el puente Guayaquil?
0: Entendemos que hace referencia al que estamos comentando. Antes de subir el puente que va desde la autopista Narcisa de Jesús hacia La Joya, dice.
1: Sí, ya, eso es lo que están indicando. Hay tráfico en estos momentos. Atento a esta información que estamos proporcionando para ustedes. La hora exacta son las 6:56, 6:56. 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
1: Gracias a un asiduo oyente que nos dicen y nos hablan de los precios. Estos precios seguramente son de tarifa básica, sin maletas, dice. Sin maletas. A ver, están aquí. Déjame ver, déjame acercarme acá. Dice Guayaquil. A ver, 52 minutos. $175. Uy, Dios mío. $175. Por acá aparece otro que dice $154. Por esto dice vuelos, ida y regreso. $330. Esto sale hoy día, ida y vuelta, si viajarías por LATAM. $330. Ahora, si llevo una maleta por carga, vale $400. No estábamos tomando en cuenta la maleta. Dice por acá. Y si me voy a Panamá hoy y retorno el domingo, me sale por $463 copa. Mira tú. Y dice, ajusto $63 más y me voy a Panamá, incluido una maleta. Claro, resulta que irse a Panamá es más barato que viajar a la capital de la República, o casi parecido.
0: 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No queda más.
1: Bueno. En punto a las 7 de la mañana, señoras y señores, es el momento de celebrar su nacimiento, su advenimiento. Aquí está la fecha de su cumpleaños. Lo celebramos con nuestros oyentes. ¿Quiénes están de cumpleañeros? Uy, está una gallada, pues. ¿Y cuál? ¿Cómo identificamos a Yo creo que han puesto toda la familia ahí.
0: Claro, es una foto familiar, una
1: foto
0: familiar.
1: Pero ¿cuál es la persona?
0: Dice lo siguiente: feliz cumpleaños, mamita. Judith Medina está cumpliendo 76 años.
1: A ver.
0: Hoy queremos agradecerte por todo tu amor, tus consejos, tu paciencia y por estar siempre en nuestro lado. Eres una persona maravillosa y una de las mayores bendiciones de nuestras vidas. De parte de sus hijos, Andric, Sandra, Fernando, Blanca, sus nietos, Eliams, Abul, Xiao, Gael, Fiorella, Isaac, Henry. Posdata, papá está fallecido antes que diga don William SP, sin esposo.
1: Es que yo digo, no, pues, yo digo, ¿no? Desde el cielo, papito, que también está bendiciendo. Eso es lo que digo, ¿no? Si papito falleció, diga papito falleció. Mamá está viva, mis hermanos están vivos, sí. Creo que eso llegó. La chica estaba enojada ayer, que dice sin papá. La hicieron llorar, es.
0: Claro, usted es perverso.
1: No.
0: Usted es inmisericordia.
1: Yo dije, es que no ponen nombre a los padres. Vamos al siguiente compañero. Son las 7:02 a.m. Y esa madrecita tiene siquiera sus 80 años.
0: 78, 70, casi pega. Casi. Buenos días, don William, un placer saludarles. Dice, por favor, un saludo de cumpleaños para María Zoila Hidalgo Hernández, que hoy cumple 78 años. Le saludan su yerno Luis, sus hijas Carla, Gabriela, Mayra, sus nietos Amaya, Luis, Lisette, y no podía faltar su esposo Carlos, que le envía un beso muy grande. Bendiciones a todos.
1: Completito, pero mira, se ve que el yerno quiere a su suegra.
0: Claro.
1: Él ha puesto, ¿no? Le ha puesto la fotito, ella está como toda una dama.
0: Elegante, ¿eh?
1: Elegante. Está. Se sabe vestir la cumpleañera, vea usted. Siguiente cumpleañero, que pase, por favor. Esa es una dama. Ella tiene unos 35 años.
0: No nos pusieron la edad. Dice, un feliz cumpleaños para la señorita Mercedes Guzmán, parte de su mamá, sus hermanas, sobrinos, cuñados, y especialmente de su papi que está en el cielo, y de su amigo que la quiere mucho, Félix Castro. Es un amigo que le mandó la foto. Lo tiene en la friendzone al pana y quiere hacer puntos.
1: ¿Amigo con derecho, no?
0: No, lo están friendzoneando, o sea, amigo nomás, está en la zona de amigos, nada más.
1: Yo dije 35 años, pero...
0: ¿No puso la edad, pues, el amigo?
1: Tiene menos ahí.
0: El amigo no puso la edad, así que ahí nos quedamos.
1: O el amigo le está coqueteando.
0: Sí, seguramente.
1: Le está coqueteando,
0: pero... Está metiendo carpeta.
1: Claro, pero ella está durísima, le dice no. Pórtate bien y ahí te acepto. Vamos, siguiente cumpleañero, cumpleañera. Ese joven, ese tiene un pelado, 14 años.
0: No, es mayorcito, dice. Buenos días, W La Radio. Permítanme felicitar a mi hijo Elkin Lionel Figueroa Borja, que el domingo 27 estará cumpliendo 21 años.
1: Ah, 21 años.
0: Saludos de parte de toda su familia, tu mamá, Marisela, tus hermanos Dana, Natalie, Alejandrito. Quiero que sepas que te amamos mucho.
1: Bien.
0: Le doy gracias a Dios por permitirme ser tu padre. Sigue adelante en tus estudios, tu trabajo y en todo lo que Dios tenga preparado para ti. Nunca te sueltas de la mano de Dios. Muchas felicidades. Y que vive el cumpleañero.
1: Yo pensé que iba a decir, nunca te sueltes de la mano de tu padre, pero de padre, el papá de él, pues.
0: Mi padre es
1: biológico, pues.
0: ¿Ah? Tu papá Dios, pues, en los cielos.
1: No del papá biológico.
0: No, pues los papás biológicos vamos a morir, pues, en cualquier momento.
1: Y
0: pues
1: se sueltan de las manos.
0: Pero por supuesto, sí, pues, sí, los verdad. Hijos crecen y se van. Ya,
1: dejemos tranquilo al cumpleañero. ¡Felicidades! ¿Hay otro o no?
0: Sí, señor.
1: Otro cumpleañero. Este es el espacio de tremendo éxito que tenemos aquí. ¿Cómo llueven los cumpleañeros? Y ese man es futbolista.
0: No, ese man es hincha nomás, pues. Ese man no tiene la pinta de futbolista.
1: No, mi hijo. Espérate, pues, ¿por qué? Porque lo ves medio gordito.
0: No. Ves que se nota que está en las gradas de un estadio.
1: Pero,
0: es hincha.
1: Pero
0: no ve los pies que están atrás. No, ¿dónde? Está al lado, no está en un partido.
1: No, ha sido deporte. No, pero sí le debe ser al deporte, pana.
0: En las maquinitas, pues, en el play, a lo mejor.
1: Sí. Dice, no, la máquina. ¿Y dónde sabe que el man levanta peso?
0: A lo mejor juega fútbol, yo no sé ya. Pero dice, mi hijo Jonathan Valdivieso cumple 27 años. Sus padres Lorena y Bernardo, sus hermanos Priscila y David, le decíamos que Dios le bendiga y lo guarde y que lo colme de su gracia y misericordia. Jonathan Valdivieso está cumpliendo 27 años.
1: Mira tú, ¿de dónde será ese Valdivieso, ah? Si es de Loja o de Manabí. ¡Feliz cumpleaños al ex deportista, podemos decir así!
0: Bueno, no sé, el hincha del bombillo.
1: A ver, y ahí hay un trío. ¿Quién está de cumpleaños? Quiero identificar. ¿Quién está de cumpleaños?
0: El panita que está en medio es Jesús Herrera. ese pana suyo, Jesús Herrera.
1: Ah, pero...
0: Fiel oyente del noticiero de primera.
1: Es el hijo de Jesús Herrera.
0: ¿O no? No, ¿cómo va a ser el hijo? Es Jesús Herrera.
1: Él es Jesús Herrera.
0: Pero, ¿por qué? ¿Qué es él?
1: Ah, él es.
0: Se le nota tan las canitas. Mire, felicidades en su cumpleaños para mi querida esposa Sonia Janet, que cumple 60 años el domingo 27 de septiembre. Son los sinceros deseos de sus hijos, Abraham, Moisés, Berta, Allison y Jesús Herrera, su esposo. Felicidades.
1: Bastantes hijos, ¿no? 4, 5 hijos. Por eso es que Jesús Herrera tiene que trabajar el doble, el triple. ¿Ah?
0: Tienes que camellar nombres bíblicos. Abraham, Moisés, bien, ¿ah?
1: Sí, se abre el paracaídas entonces ahí. Y él vive en la ciudad del paracaidista. ¡Felicidades a la santa! Repíteme el nombre.
0: La santa, ¿cuál es el nombre? Sí. Sonia Janet.
1: Sonia Janet. ¡Felicidades!
0: Siguiente cumpleañera.
1: Está... ¿Hay más?
0: ¡Claro, señor!
1: ¡Qué bueno negocio! ¿Y esa peladita quién es, Mayre?
0: Un saludo para mi princesa más pequeña, Mayre Alejandra, que el día de mañana cumple 8 años de parte de su papá George, su mami Evelyn y sus hermanos Emily, Maisha, Yari y Emiliano. Ajá. Ella me pidió que lo pase por aquí, ya que siempre cuando regrese de la escuela los ve junto a mí. Vea eso, en diferido nos ve la
1: claro, es que la gente puede, después que termine el noticiero, revisar las noticias, todo eso. Son a las 7:07 a.m, 7:07.
0: Siguiente cumpleañero, dice, hoy está de cumpleaños el niño Justin Arturo Morán Morán, lo saluda su mamita Elena Morán, su papá Arturo Morán, su tía Andreina Morán, que Dios lo bendiga el cumpleañero, que Dios lo cuide y lo guarde de todo mal, que viva el cumpleañero. No nos pusieron la edad, pero en todo caso que la pase bonito.
1: Señora, que no lo quieren al pelado.
0: No, sí lo quieren. Va a tener unos 9 años ya, 8, 9 años.
1: Aquí tenemos que ser brujos adivinando la edad del peladito.
0: Sí. Ah. Así parece. Siguiente cumpleañero.
1: A ver, vamos al siguiente cumpleañero.
0: Siguiente cumpleañero.
1: Ahí está la tropa. Ahí
0: saludos está. De cumpleaños para mi hija Paula Carlet Peñerrera Quintero. Al cumplir sus 17 años, les decía a su papá Carlos Peñerrera, su mamá María Quintero y su hermana Kilmari Peñerrera, a celebrar a lo grande hoy su cumpleaños número 17.
1: La que está arriba del caballero, esa es la cumpleañera.
0: Sí, señor.
1: Ella es la cumpleañera. La otra tiene que ser la mamá y la otra tiene que ser la hermanita.
0: La hermanita.
1: Ahí está, felicidades. Repíteme el nombre de la cumpleañera.
0: Paula Carlet Peñerrera Quintero.
1: Felicidades, cumpleañeros. Vamos a la pausa, regresamos.

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0: un ratito y yo había visto esto y pensé que te había me mareé, quisiera por favor, porque esto me lo colocaron tempranito, es el cumpleaños aquí, un ratito. Tengo aquí, dice lo siguiente, vamos a ver, cumpleañeros, tengo el cumpleaños de, a ver, me escribieron más temprano, pero con tantas cosas que se hace en el noticiero, échale ahí, vamos a ver. Ponme la foto de la cumpleañera, ahí está, vamos a ver. Edward Baque, por favor envíale un saludo de cumpleaños a mi mamá, la señora Narcisa Borbor López. ¡Ah, caramba! Ella es hermana de su compadre, licenciado Carlos Enrique Borbor López. ¡Oh! Está de cumpleaños, Narcisa querida. Felicidades. El saludo de parte de sus hijos, Kevin Baque y Edward Baque. De su esposo, Milton Baque. Vivimos en el suburbio de Bequí. Claro, claro. Bien, bien. Muchas felicidades para quien hoy está de cumpleaños. Y disculpas porque me habían puesto temprano el dato y yo olvidé. Pero ahí está. Más vale tarde que nunca. Felicidades, Narcisa Borbor López, allá en el suburbio de Guayaquil.
1: Aprovechamos la ocasión, todos queremos expresar.
0: Son las 7:13. 7:13. A ver, ¿ya hay anuncio oficial de la candidatura de Frickson George, alcaldía de Daule? ¿Qué registramos ahí, mi querido Carlos? ¿Me acompañas? ¿Qué dice? Esto ya lo publicó la cuenta nuestra de X, el Consejo Nacional Electoral calificó candidatura de Frickson George por la Alianza 6-12-20, ¿no? Rumbo a la alcaldía de Daule, Carlos.
2: Sí, señor. Recientemente George renunció a su curul como asambleísta por el Guayas y durante su paso por la función legislativa formó parte de la Comisión de Fiscalización y Control Político. El ex asambleísta presentó un proyecto de reforma a la Ley Orgánica de Alimentación Escolar. Él es magíster en Administración Pública, licenciado en Ciencias de la Comunicación y director técnico profesional. Fue concejal de Daule por 9 años, claro, y estuvo vinculado al deporte con iniciativas a niños y jóvenes. Él va a correr o se ha postulado por la alianza listas 4, 12 y 20, rumbo a la alcaldía de Daule.
0: Algunos, creo, de los que están participando, no quería que participe Frickson George. Y ya está el negro allí. Ahí está Frickson George. Se oficializa su candidatura a Daule. Ahora veremos cómo es la cosa. ¿Cómo es la cosa? ¿Entra la competencia entonces don Frickson George? La hora exacta, 7:15. 7:15.
3: Me chicoseo cuando veo a este grupo en mucho silencio.
0: ¿Qué silencio? Ni qué silencio. Estamos hablando más bien. Hola, ¿qué tal? Voces de la ciudad, buenos días.
4: Sí, buen día, Alberto, le saluda Carlito. Buen día, bendiciones, don William. Mañana es el día de la bandera, 26 de septiembre.
0: Ah, cierto.
4: Es una fecha cívica, el cual hoy en los colegios la están llevando a cabo con el juramento de la bandera. Todos los colegios están hoy en día haciéndole el juramento, ¿no?
0: Bien, que me lo recuerdes.
4: Y como es una fecha cívica, vamos a ver pues si el gobierno, el presidente, aunque sea en Carondelet, donde él esté, hace izar la bandera. Vamos a ver pues si es compatriota.
0: Vamos a ver, sí. Las 7:15. Un minuto estará con nosotros, Carlos.
2: Sí, ya vamos a presentarlo, pero antes de aquello, tenemos un video del tráfico que se está armando para tomar ese retorno con dirección hacia la avenida Narcisa de Jesús.
0: Claro.
2: Los que quieren ir al centro de la ciudad de Guayaquil a propósito de este siniestro de tránsito.
0: Harto carro.
2: En donde una persona falleció y otra quedó herida. Ambos iban en una motocicleta y hacemos referencia a un hecho ocurrido en los bajos del puente que conecta La Joya con Guayaquil, en Los Bajos, justamente en ese retorno, en ese giro, allí hay muchísimo tráfico. ¿Por qué? Porque hay una persona fallecida, y cuando hay personas fallecidas, obviamente se demoran un tanto en hacer el levantamiento del cadáver.
0: Mira,
2: 7:16.
0: Mira que si la gente nos escuchara más temprano y ya se hubiese cambiado para otro sector, pudo haber tomado por Pascuales,
2: claro,
0: tranquilamente, sí, para salir por Pascuales y evitar ese embotellamiento que sufre en estos instantes este sector, ¿no?
2: Sí, los habitantes también de las urbanizaciones que quedan en la avenida Narcisa de Jesús con dirección hacia Pascuales, que por lo general toman ese giro para dirigirse hacia el centro de la ciudad de Guayaquil, tomen en cuenta este tema. Es preferible que avancen nomás, pasen Narcisa Club y bajen por La Oreja, que los conduce hacia la avenida Francisco Orellana, y luego nuevamente suban con dirección hacia la avenida Narcisa de Jesús, porque hay muchísimo tráfico, justamente, repetimos, en ese giro, en Los Bajos del puente que conecta La Joya con Guayaquil. 7:17. Y si quisiéramos hacer una puntualización, el segmento es de cumpleañeros, no es del día de, no es de la Santa de, no es para felicitar al graduado, al abanderado, es para los que cumplen años. Es para los que cumplen años. Mercedita, toma nota, ponte pila. Y en buen plan te dijimos, no molestes. Claro. Así que no caigas en sensiblerías, porque tú eres una fiel oyente del noticiero de primera.
0: Es para cumpleañeros.
2: Y es para cumpleañeros.
0: Sí, porque si nos vamos a dedicar, que es el santo, que es el cumpleaños, que es el día de la bandera,
2: es San William,
0: que es el mejor
2: San Carlos,
0: alumno,
2: San Mercedes,
0: que es el mejor trabajador, todo eso. No, pues entonces nos dedicamos solamente a hacer como Radio Quistral. Señoras y señores.
2: Sí, mire que ya publicamos las primeras hojas de vida en el estado de WhatsApp, y esto siendo sensibles con la realidad laboral de un fiel oyente del noticiario de primera. Pero por si acaso también en ese sentido, si usted esté interesado en pautar en este espacio, en este noticiero que usted siempre escucha, también puede escribirnos. Si usted tiene un emprendimiento, el más pequeño que sea, si usted es un microempresario, si usted tiene un negocio de comida, tiene algún negocio de cualquier emprendimiento, amigos, si tiene algún instituto técnico, lo que sea, nosotros manejamos las tarifas económicas, unas tarifas acorde al cliente, así que contáctese con nosotros al 0994-363036, 0994-363036, 7:19. Le agradecemos su presencia a esta hora de la mañana al doctor Rogelio Valencia. Él es abogado especialista en derechos humanos y política pública, y con él vamos a dialogar de un tema muy importante, que es el acceso a los métodos de anticoncepción. Y esto a propósito de que por estos días se conmemora el Día Mundial de la Anticoncepción, entendemos a nivel mundial, y acá hay una grave problemática hace muchos años en nuestro país, y es el alto índice de niñas y adolescentes embarazadas. Abogado, doctor Rogelio, ¿cómo le va? Buenos días, Carlos Murrieta le saluda. ¿Cómo está plantado el país? Comencemos por eso. ¿Hay una política pública de anticoncepción dirigida a los adolescentes? ¿Cómo estamos como país en este sentido? Bienvenido, buenos días.
5: Muy buenos días, gracias mi estimado Carlos, gracias a la oportunidad que nos da este noticiero. Partamos de que existe una política pública que no es reciente. Lógicamente, cuando se habla de salud sexual y reproductiva, arrancamos el tratamiento que se intenta aterrizar en políticas públicas desde finales del siglo XX, inicio del siglo XXI, sobre todo usted recordará la época en que se puso de moda a nivel mundial y que fue todo un tema preocupante el asunto del SIDA. Y a partir de ahí es que las instituciones a nivel mundial e internacional empiezan a ocuparse de la temática que tiene que ver con la planificación familiar y, por supuesto, la salud sexual y reproductiva. En el Ecuador, desde esos años, ya se empezó a delinear a través de una normativa legal que no es la política pública propiamente dicha, sino que buscó blindarla, el hecho de tener una política pública que lastimosamente no ha tenido los resultados que se esperaban o se aspiraban.
2: ¿Pero cómo se llama la estrategia en la actualidad?
5: En la actualidad se llama plena.
2: Plena,
5: sí. En la actualidad, y eso es una reedición, una prácticamente renovación de la política pública, porque es a finales del año anterior, 2025, para que arranque con una proyección de 2026 a 2035, en una proyección, pero que en realidad requiere mucho más tiempo para que esto aterrice.
2: ¿Pero existe una política pública como tal o es solamente una estrategia, un intento para contener?
5: No, ya el alto índice ya de embarazos adolescentes. La reedición de una política pública, lastimosamente en el país tenemos que, y debe ser claro, que la política pública sola puede quedar simplemente en el papel.
2: Letra muerta.
5: Requiere no solamente el blindaje de una norma legal, que siempre es importante, pero más allá de eso es el presupuesto. Entonces, el nombre completo de esta política, la reedición, es política intersectorial. ¿Por qué intersectorial? Porque resulta que abarca no solo el Ministerio de Salud Pública, de cajón, el Ministerio que ahora se denomina Ministerio de Educación, Deportes y Cultura, Ministerio de Desarrollo Humano y, por supuesto, el Ministerio de Gobierno, para el abordaje integral del embarazo adolescente, lógicamente con esa proyección de los 9 años. Ahora, ¿qué es lo que sucede? Se requiere una inversión, porque esto es una inversión, de un aproximado de 11 millones por año para que en una proyección, superando los 9 años, llegando a unos 10 años, donde ya se puede tener un resultado, podríamos decir, adecuado para medir lo que la política pública tiene como impacto, estamos hablando de 110 millones de dólares. ¿Por qué se requiere un tipo de inversión como eso? Porque las cifras al año 2024 que nosotros tenemos es 32.201 nacidos vivos de madres, considerando un grupo etario de los 10 hasta los 19 años. Hablamos de menores de edad e incluso de madres adultas.
2: Hay niñas que son madres en el país.
5: Por supuesto, y eso es lo más grave. El 80% del grupo etario de 10 a 14 años, que le da a usted de lo que se tiene con conocimiento, porque resulta que esto es lo preocupante y lo que hay que abrir el espectro, de lo que se tiene conocimiento en esas madres de los 10 a los 14 años son 1.621, 21 de ellos que tienen un embarazo conocido.
2: O sea, hay un subregistro.
5: Por supuesto.
2: Hay personas que ni el Ministerio de Salud Pública, ni el INE, ni nadie se entera.
5: El 80%, mi estimado Carlos, de esto es violencia sexual y delitos sexuales. Y el subregistro está porque en muchos casos el producto de ese delito nunca lo vemos. Por diversas situaciones. Se puede haber perdido el niño por un aborto involuntario, porque aparte de esto es un embarazo no deseado. Y además, recuerde usted que la clandestinidad del curetaje y del aborto sigue existiendo. A pesar de que muchos estemos totalmente en contra de eso, es una gravedad la situación, sobre todo de la falta de protección que existe en cuanto a los niños y niñas, porque aquí entran los dos, entran niños y niñas, porque también esta violencia sexual, grave por cierto, en el país muchas veces recrudece incluso en las unidades educativas. Porque ha habido más de un caso reciente, mediático, que los profesores han sido los que han llevado el tema de la agresión y el delito sexual en las mismas aulas. Ahora, cuando pasamos al siguiente grupo etario, que estamos hablando de los 14 años, lógicamente hasta antes de los 18, es decir, a los 17 menor de edad, pero siempre se toma en consideración 18, 19, porque partamos de que estamos hablando de niñas, los niños, por supuesto, y también las adolescentes, en este caso, que son quienes se embarazan. Pero cuando habla de jóvenes en el país, de acuerdo a la ley que está vigente en cuanto a la juventud, hablamos de 19 a 29. Pero la consideración del grupo etario es justamente desde los 14 a los 19 años o a partir de lo que tiene que ver desde los 15 años. Y usted ahí tiene, lógicamente, un número que llama sobremanera la atención, porque hablamos ya de una tasa que supera o que está por cada 39.5 por mil adolescentes. ¿En cuanto a qué cosa? Estamos hablando de los nacidos vivos. Volvemos a caer en el tema de que también quedamos en un subregistro, porque muchos de esos seres humanos, producto de la presión y el susto que tiene un adolescente, no terminan naciendo y muchas veces no se conoce. Ahora, ¿qué es lo que preocupa aquí? En la política pública, su fundamento son dos pilares. El primero, educación sexual y reproductiva. Pero una educación sexual y reproductiva que supere el concepto de tabú. ¿A qué me refiero con esto? A que el abordaje, como lo manifiesta la política pública, sea integral. La educación sexual integral. Es decir, no nos podemos quedar solamente en hablar en el aparato reproductor o en los órganos reproductores del hombre y la mujer. Tienen que abordar lo que en la sociedad, lastimosamente, existe como bombardeo hipersexualizado y que los adolescentes, las niñas, los jóvenes, lo manejan en sus colegios, en sus viviendas, en su familia o incluso en su grupo de amigos en la calle.
2: Pero ahí cabe preguntarle un factor, tomando en cuenta que esta cifra del 80% de casos de embarazos a niñas y adolescentes de entre 10 y 14 años son producto de la violencia sexual. Allí, ¿qué podría hacerse o qué podría incorporarse en el marco de esta arista de la política pública, que es la educación sexual y reproductiva? ¿Cómo hacemos para prevenir esas agresiones sexuales en contra de nuestras niñas y adolescentes?
5: Muy importante la pregunta, mi estimado Carlos. Primero, instrucción. Por eso es que la educación sexual no se puede quedar solamente en los ribetes superficiales. Debe instruirse al niño, a la niña. Tienen que estar capacitados para evitar que cualquier exploración extraña, toqueteo extraño en las partes íntimas de ellos no es natural, no es normal. Primera cosa. Segundo, tiene que haber acompañamiento, porque la política pública por sí sola no va a funcionar y en esto tiene que estar involucrado. Por supuesto, está el Estado que la delinea, pero tiene que entrar la sociedad civil, tienen que entrar las confesiones religiosas, tienen que entrar las mismas unidades educativas a través de quienes están llamados a hacer un seguimiento del comportamiento de los niños.
2: Pero la familia, por sobre todas las cosas.
5: Por sobre todas las cosas,
2: hay algunos casos que también se generan desde el núcleo familiar, en donde allí están los agresores, los violadores sexuales.
5: Exactamente. La familia, ahora, justamente lo dejaba para el último, el tema de la familia, por lo que usted acaba de manifestar con precisión. El problema es que tenemos una disociación y un desbarajuste en la familia como concepción propia de lo que siempre tuvimos como familia nuclear. Al tener esas disfuncionalidades, lógicamente siempre, al final del día, padre o madre se supone tienen que ser el primer refugio para poder acompañar a estas niñas, niños, adolescentes. Pero independientemente de aquello, se requiere que el trabajo sea coordinado. El segundo pilar justamente tiene que ver con el hecho de que la política pública permita, ojo, la accesibilidad a métodos anticonceptivos. Muchos de ellos tienen que ver con la larga duración, o los más actuales son los de larga duración. ¿Por qué digo mucho ojo? Porque cuidado, se toma esto como la liberalización de la utilización de los métodos anticonceptivos, superando el concepto también de que no solamente estamos hablando del preservativo o condón.
2: Pero es que siempre se lo ha interpretado de esa forma, el hecho de que desde las redes de salud pública, por citar un caso, se entregue preservativos, se entregue condones. Eso, hay un núcleo de la familia ecuatoriana que es muy conservador y eso lo ve como que se está motivando a nuestros niños, a nuestros adolescentes a mantener relaciones sexuales.
5: De acuerdo, mi estimado Carlos, yo incluso me adhiero a esa posición conservadora. ¿El tema cuál es? El tema es la gravedad de la data que se tiene a los actuales momentos. El despertar sexual de niñas, de niños, está bordeando los 10 años. En la actualidad probablemente podría ser un año menos, cosa que es gravísima en el país. El empuje de la hipersexualidad a través de diversos medios, lo único que está provocando, porque incluso ahora esto tiene que ver hasta con lo que escucha el joven o el niño,
2: por supuesto,
5: con lo que ve el joven o el niño. Entonces, si la contención, que la contención ideal, que el trato adecuado sería evitar que se llegue a la promiscuidad o la relación sexual fracasa, tiene que haber otras opciones. ¿Por qué? Porque cuando usted habla del embarazo adolescente, que incluye a las niñas, los adolescentes, las jóvenes, y por supuesto tiene que ver con el hecho de que es un embarazo no deseado, el producto, ese ser humano que viene en camino a existir en el país y en este mundo, se convierte en el caldo de cultivo. Por falta de sentido de pertenencia, por falta de identidad, por falta, lógicamente, de su propia naturaleza de ser humano, en lo que tiene que ver con lo que ahora nos preocupa de coyuntura. ¿Cómo es posible que niños menores de edad quieran ser sicarios? ¿Cómo es posible que tan fácil en la estructura de las organizaciones criminales el escogitamiento de jóvenes es como una cantera? Porque resulta que nosotros tenemos un problema de fondo. Si no se logra controlar el hecho de los embarazos no deseados o del embarazo adolescente, como usted bien lo dijo, a nivel de niñas que crían otros niños, no siempre la familia apoya eso. Muchas veces esa mujer, esa niña, esa adolescente, le toca ver en la vida cómo resuelve su problema, y en muchos de los casos los niños terminan botados en hospitales, esos seres humanos recién nacidos, en hospitales o en orfanatos.
2: O sea, un problema social lamentablemente no, nos traslada a otro. Usted hablaba de cifras, de cuánto debería invertirse justamente en la prevención, en el marco de la aplicación de esta estrategia, esta política pública a largo plazo. Usted hablaba de 11 millones de dólares anuales. ¿Invertirlos en qué?
5: Básicamente en estas dos estructuras que son los pilares de la política pública. La capacitación adecuada, porque los docentes tienen que estar capacitados adecuadamente para poder abordar correctamente el tema de la educación sexual y reproductiva. En el mismo Ministerio de Salud Pública, muchos de los médicos que se ocupan de esta área, conocer mucho más y estar al día con el tema de los métodos anticonceptivos de larga duración. Y por supuesto, el hecho de adquirir diferentes formas y métodos que permitan tener la accesibilidad para apoyar también con el acompañamiento. Porque cuidado, vuelvo y repito, no se trata de una liberalización para que todo sea viva la fiesta y el libertinaje de las relaciones sexuales, a pesar de que a eso nos han empujado con criterios bastante discutibles, ¿no? A nivel normativo y a nivel hasta de sentencias de corte constitucional.
2: ¿Pero de quién debería encargarse la distribución de esos anticonceptivos? ¿La
5: tiene
2: red
5: que,
2: de salud pública
5: tiene que
2: o
5: nacer,
2: la familia?
5: Tiene que nacer del Ministerio de Salud Pública, porque la política pública tiene un ente rector. Toda política pública tiene un ente rector, un ente ejecutor y presupuesto. El ente rector en este caso es el Ministerio de Salud Pública, pero en coordinación con el Ministerio de Educación, Cultura y Deporte, o Ministerio de Educación, Deporte y Cultura, y por supuesto lo que tiene que ver con Ministerio de Desarrollo Humano, por la accesibilidad, sobre todo en la ruralidad, porque mucha de esta data resulta que se lo obtiene en lo que es la ciudad,
2: claro,
5: en lo que es lo urbano.
2: Esos son los datos oficiales.
5: En lo rural, no, imagínese.
2: No, no los casos que no se conocen. Oiga, pero para concluir este tema, ese es el deber ser o lo que debería invertirse. La pregunta también que cabe aquí es, ¿cuánto se está invirtiendo en la actualidad?
5: En la actualidad, la política pública está coja, justamente porque esta parte presupuestaria no llega ni siquiera al 50%. Entonces, cuando usted no tiene lo que significa el hecho de poder viabilizar con el recurso económico la política pública, como usted lo dijo, no solamente que quede en letra muerta, sino que es difícil que alcance el objetivo. Y claro, si yo después le evalúo, voy a sacar la conclusión de que definitivamente no resultó y no produjo ningún efecto positivo.
2: Pero se necesitan recursos en todo caso, no se
5: sí.
2: necesitan leyes, normativas adicionales, no.
5: En este momento, con una política pública como está planteada, lo que se requiere es el recurso económico y por supuesto el recurso de seres humanos, en este caso de profesionales, capacitados suficientemente en esta materia para que lo aborden como lo indica la política pública, de manera integral, y medir posteriormente esto del 2026 al 2035, ¿qué resultados tenemos?
2: ¿Y cuál sería su mensaje para la familia, tomando en cuenta la contención de la que usted hablaba, que es tan importante justamente para que nuestros niños adolescentes no se involucren en todo un escenario mundial hipersexualizado, en donde ahí tienen acceso a las películas, la música, los amigos, etcétera? ¿Cuál es el rol clave de la familia, para concluir?
5: Básicamente, este aparatito que nos ha ayudado para muchas cosas importantes también permite el acceso inmediato a una serie de cosas que no necesariamente son parte de lo que le toca vivir a un ser humano en edades tempranas. Pero aquí la familia, su rol fundamental es escuchar a la niña, al niño, al adolescente, más allá de brindarle todo acceso o toda posibilidad de darle lo que ellos quieren, porque muchas veces en esas edades lo que se tienen son caprichos, es enseñarles a pensar, a considerar y a entender y a responsabilizarse. Porque tomar una decisión de tener relaciones sexuales y luego, producto de eso, llegar a embarazar a una niña, a una mujer, significa que trae consecuencias en hombre y mujer. Porque definitivamente esto no se trata solamente de un problema exclusivo de la niña o del adolescente o de la joven mujer, también es del varón. Y de hecho ahí es importante que se entienda de una vez y por todas que este tema hay que abordarlo con crudeza en la familia. Porque muchas familias, justamente por el concepto conservador, pretenden dejar de lado el tema, pero en la calle esto se tergiversa y se distorsiona. Y esa distorsión son las que traen como consecuencia después el domingo 7.
2: Gracias, doctor. Gracias, gracias a usted. Muchísimas gracias por su tiempo. Aquí estuvo con nosotros el doctor Rogelio Valencia hablando sobre este tema importante, el acceso a los métodos anticonceptivos, la importancia de la inversión en una verdadera estrategia y política pública para prevenir los embarazos en niñas y adolescentes del país. Él es abogado especialista en derechos humanos y política pública y estuvo con nosotros aquí en el noticiario de Primera. Vamos a hacer una pausa y enseguida regresamos con más aquí por W La Radio. Sigue en sintonía de con nosotros.
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0: 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Si hay un tema que el país ha exigido, que las autoridades, las instituciones de control, incluso la propia Asamblea Nacional lo fiscalice, es lo que hizo Gala Medios al adquirir dos medios de comunicación del país, La Posta y Radio Centro, en donde aparecía el nombre de un asambleísta de ADN, el señor Luis Alvarado Campi. Y esto ha sido motivo de acciones de control político por parte de la Comisión de Garantías Constitucionales. Han convocado a las autoridades de la Superintendencia de Compañías para saber qué pasó con Gala Medios, pero el representante de la Superintendencia de Compañías adujo que la ley de compañías menciona que hay temas que deben manejarse bajo estricta reserva. Por lo tanto, no dio muchas luces durante su comparecencia. Escuchemos qué dijo Verónica Íñiguez, que es presidenta de la Comisión de Garantías Constitucionales, sobre este proceso de fiscalización sobre el caso Gala Medios, que ya llegó finalmente a la Asamblea Nacional. 7:40.
1: Bueno, hay que decirle a la ciudadanía que realmente, aunque él lo que hizo fue nombrar uno de los artículos de la ley de compañías, también existe una ley orgánica de función judicial que específicamente en su artículo 9, en el numeral 10, habla precisamente que ninguna información de cualquiera de los órganos del Estado es reservada para la Asamblea Nacional. Aún así, para nosotros no es importante el estar en una pugna de quién puede solicitar la información o no, y es por eso que decidimos más bien convocar a una nueva sesión que sea de carácter reservado, en donde venga el titular de la superintendencia, que en este momento no supieron indicar, no se encuentra en el país, y que ahí nos revele todo lo que ellos han levantado en cuanto a este caso Gala Medios.
2: Pero de lo que le explicó en este momento, ya de hoy en su rogante, ¿existieron algunos puntos que usted considera polémicos o difíciles de entender por qué se reaccionó así? Pero que un asambleísta acá.
1: Son polémicos desde la génesis mismo de este caso. Recordar lo que se mencionó dentro de esta mesa legislativa es que el proceso inicia a través de una compra de medios de comunicación conocidos en nuestro medio, que es La Posta, por ejemplo, Radio Centro Digital, y que se lo hace a través de una suma que es bastante cuantiosa. No estamos hablando de 1.5 millones de dólares, y que hasta ahí todo estaría bien. Lo que pasa es que quién es el que compra estos medios es una persona que además es el único inversor cuyo patrimonio solo está de 50 mil dólares. Por lo tanto, a nosotros nos sobran preguntas de decir, ¿cómo se adquirió un medio o varios medios, mejor dicho, por esa cantidad de dinero cuando el patrimonio apenas es de 50 mil dólares y cuando él es el único inversor de esa empresa? Entonces, lo primero que tiene que responderse, o por lo menos lo que nosotros habíamos solicitado a la Superintendencia de Compañías, es que nos dijera si es que ellos tomaron en cuenta este particular. Lo que nos dijo ahora el superintendente es que sí lo habían hecho y que tienen de hecho un informe ya generado, pero que ese informe tiene el carácter reservado. Pero vuelvo otra vez a...
0: Bueno, ahí estaba parte de las declaraciones de Verónica Íñiguez, presidente de la Comisión de Garantías Constitucionales, y hace referencia a la intervención de Luis Hidrobo, delegado de la Superintendencia de Compañías, quien afirmó que la institución sí auditó a Gala Medios, empresa del asambleísta alterno de ADN Luis Alvarado Campi. En el actual periodo es asambleísta alterno, pero en el periodo anterior llegó a ser vicepresidente de la Comisión de Fiscalización de la Asamblea Nacional. Él fue el que adquirió medios de comunicación por cifras millonarias, mas sin embargo el delegado de la Super de Compañías aclaró que las conclusiones del proceso son confidenciales. Escuchemos qué dijo en la Asamblea Nacional.
3: La Superintendencia de Compañías sí inició un proceso de control y concluyó, cuyos resultados no puedo decir en esta sesión, porque esta sesión está siendo grabada y usted sabrá perfectamente que la ley de compañías establece que la información y las conclusiones, todo lo que tenga que ver con el proceso de control, tiene carácter reservado. Y está aquí, y aquí hay medios de comunicación, hay personas que no son miembros de la comisión. Para contestar a sus preguntas tengo que violar secreto que la ley no ordena.
0: Bueno, ahí estaban parte de las declaraciones. Adicional, este delegado de la Superintendencia de Compañías, Luis Hidrobo, explicó y justificó que una empresa, independientemente del capital con el que haya sido conformada, eso no condiciona las operaciones de la firma. el hecho de que el accionista Alvarado Campi sea asambleísta para efectos societarios no tiene ninguna relevancia. Además, agregó, escuchemos qué más dijo, 744.
3: El hecho de que uno sea o no sea asambleísta no le quita la capacidad civil a una persona para contratar, para ser representante legal o accionista de una compañía. De manera tal que el hecho de que el accionista Alvarado Campi sea o no asambleísta, para efectos societarios no tiene absolutamente ninguna relevancia, porque partimos del hecho, en cualquier caso, de que el asambleísta no pierde la capacidad civil para contratar. En el asunto del financiamiento de las compañías, más del 96% de las compañías ecuatorianas se financian con préstamos de los accionistas, o incluso con préstamos de los mismos representantes legales. A usted se le lleva, y esto lo hablo desde el punto de vista estrictamente societario, una compañía que tenga un capital social de $50,000, de 100,000, de 10, de 1, de 20, de 50, es irrelevante respecto de sus actividades operacionales, porque los activos de una compañía no se pagan con el capital. Los activos de una compañía no se pagan con el capital. De manera que es perfectamente posible que una compañía tenga un capital.
0: Eso es lo que dijo el delegado de la Superintendencia de Compañías, explicando que una cosa es, bueno, el capital con el que se fundó la compañía, otra cosa son las operaciones de la misma. Mas sin embargo, resulta llamativo que una empresa conformada con un capital inicial de $50,000 luego adquiera medios de comunicación por más de $2.5 millones. Pero él dice que eso es la normalidad, que más del 95% de las compañías incurre en aquello. Otro tema que ha comenzado a fiscalizar la bancada de la Revolución Ciudadana es la contratación con esta firma de Daluz para este software de agendamiento de citas que ya está suscrito entre de Daluz y la Corporación Nacional de Telecomunicaciones. La bancada de la RC5 ha solicitado a la Asamblea levantar la reserva de este subcontrato entre el Ministerio de Salud Pública, la empresa de Daluz, suscrito a través de CNT. Existiría un subcontrato, ojo con esto. Escuchemos qué dijo Eliana Correa, con la intención de que en la Comisión de Fiscalización se haga algo, porque hasta el momento han guardado silencio. 7:47 minutos.
4: Competencia del gobierno. Y hoy pretenden mantener en silencio casos como este. Declarar con una absoluta reserva el subcontrato de Daluz. Cada dólar del pueblo ecuatoriano, cada dólar del presupuesto, del gasto en inversión de salud, debe ser claro, debe ser transparente y debe ser sujeto a fiscalización. Yo seguiré insistiendo y solicitaremos aquí en la Asamblea Nacional que se levante la reserva de este subcontrato. Necesitamos conocer en qué se invierte, a quién se le paga, quién tiene las garantías y efectivamente en dónde reposará cada uno de los datos de las historias clínicas de los ecuatorianos que hoy estamos expuestos. Estamos a tiempo de parar muchas cosas, estamos a tiempo porque en noviembre empieza la implementación de este proyecto. En noviembre empiezan a poder a instalar todo lo que corresponde al sistema de digitalización de salud. Sin embargo, la Asamblea permanece en silencio y hoy hago un llamado público para que la Comisión de Fiscalización aboque conocimiento a este proceso, que se levanten también las reservas, haremos las acciones necesarias para que se levanten las reservas de este subcontrato y que el Ecuador conozca a quién le estamos pagando cada.
0: Bueno, ahí estaban las declaraciones del asambleísta de la RC5. Veamos en qué termina aquello, porque como ADN tiene mayoría y a fin de cuentas fiscalización ha habido poco en el actual periodo de la Asamblea Nacional. Ha habido disque intentos de fiscalización cuando a ellos se les ocurre en el pleno legislativo. Y hay otro tema para compartir con ustedes, 7:48 minutos. Y es lo que ya advertía el Ministerio de Ambiente y Energía respecto a que el sector industrial de nuestro país no iban a utilizar energía del Sistema Interconectado Nacional una vez a la semana, sino que ellos tenían que, obviamente, generar la electricidad que consumen sus industrias. Pero hay 135 empresas con alto consumo de luz que no cuentan con generación propia y tendrían que utilizar electricidad más cara de barcazas. El 15 de diciembre vence el plazo que fijó el gobierno de Daniel Noboa para que las empresas e industrias que consumen más electricidad en el país cuenten con 100% de autogeneración. En junio del 2025 se fijó un plazo de 18 meses, pero aún existen 135 empresas que no cuentan con autogeneración. La medida fue dispuesta en el decreto ejecutivo 32, emitido el pasado domingo 15 de junio, y cuando faltan menos de 3 meses, muchas de estas empresas no han logrado implementar sistemas para autogenerar el 100% de la energía eléctrica que demandan. De ahí que el ministro de Energía, Juan Carlos Blum, dijo al medio digital Primicias que las empresas que no logren cumplir la meta hasta el 15 de diciembre podrán usar la electricidad que generen 2 barcazas alquiladas, que juntas tienen una capacidad de unos 200 megavatios de potencia. Se trata de 2 barcazas que comenzaron a operar el 21 de septiembre del 2026 y desde ese día están aportando electricidad al sistema nacional, añadió el ministro Juan Carlos Blum. En Ecuador existen 2 segmentos, alto voltaje 1 y alto voltaje 2. El decreto ejecutivo está dirigido a todas las empresas de esos 2 grupos. Así que veamos de aquí a finales de año qué termina ocurriendo con esas empresas que aún no han adquirido la autogeneración. 7:50 minutos. Más temprano nos llegó el reporte de otro siniestro de tránsito en la vía Naranjal, en el sector de Churrute. Gracias a los amigos.
5: Churrute, déjeme anotar ese nombre.
0: Sí,
5: nuevo.
0: Churrute. Bueno, que usted está de vacaciones, yo estoy trabajando aquí.
5: Churrute.
0: Vía Naranjal, sector de Churrute.
5: A ver, ¿qué ha pasado?
0: Sí.
5: ¿Y sabes qué?
0: Tome la posta, por favor.
5: Que, Carlos, es que ese es el sector donde siempre hay accidentes. Siempre hay accidentes. En el sector de Churrute, tal como lo dices, ese es el sector donde hay accidentes. Ese es un video que nos enviaron recién, Gerald. Enviado recién, 7:51 minutos, 7:51, gracias.

0: pasada, William. Todo Frickson para Daule.
1: Bueno, vamos a ver lo de Frickson. Sí, estábamos diciendo, ponme más temprano lo que decíamos, mi querido Gerald, acerca de la candidatura de Frickson George, que ya se oficializó. El legislador renuncia, ¿no?, a su cargo como asambleísta para dedicarse a la campaña. Él ya, el Consejo Nacional Electoral ha calificado definitivamente y entra al ruedo como candidato a la alcaldía de Daule, don Frickson George. Pongamos la publicación que le hicimos.
2: La candidatura,
1: a ver, de Frickson George, alcaldía de Daule. ¿Qué registramos ahí, mi querido Carlos? ¿Me acompañas? ¿Qué dice? Esto ya lo publicó la cuenta nuestra de X. El Consejo Nacional Electoral calificó candidatura de Frickson George por la Alianza 6-12-20, ¿no?, rumbo a la alcaldía de Daule, Carlos.
3: Sí, señor, recientemente George renunció a su curul como asambleísta por el Guayas, y durante su paso por la función legislativa formó parte de la Comisión de Fiscalización y Control Político. El ex asambleísta presentó un proyecto de reforma a la Ley Orgánica de Alimentación Escolar. Él es magíster en Administración Pública, licenciado en Ciencias de la Comunicación y director técnico profesional. Fue concejal de Daule por 9 años, claro, y estuvo vinculado al deporte con iniciativas a niños y jóvenes. Él va a correr o se ha postulado por la alianza listas 4, 12 y 20.
1: Correcto.
3: Rumbo a la alcaldía de Daule.
1: Esto, esto lo pusimos más temprano. Es la alianza 4, 12, 20, como muy bien lo dice Carlos. Está don Frickson George, entró a competir en busca de la alcaldía de Daule. Esta es la información que nosotros la proporcionamos en estos instantes. A ver, al 0994-3630-36. 0994-3630-36. A ver, ¿dónde se me escondieron los audios? A ver, ¿qué tenemos aquí? Accidente vía la costa, señores. Ya hemos difundido esa noticia. No, estoy buscando los audios. Hola, buenos días.
4: Buenos días a la mesa. Al señor Zamora, alcalde de Cuenca,
1: Luis Lavalle,
4: lo quieren enjuiciar porque supuestamente para la fiscalía, con las empresas que tiene, no puede justificar $80,000. Al señor Aquiles Álvarez también le van a hacer un juicio de activos porque teniendo empresa algunos años no puede justificar si es la cantidad de dinero que tiene. Pero al señor Campi, sin tener empresas, solamente la creada para comprar los medios de comunicación, no le dicen nada.
1: Bueno, son las 7:55, pero ya el tema de esto de Alvarado Campi, hemos hablado bastante. Allá que la justicia y los órganos respectivos tengan que hablar. Tengan que decirlo, ya se ha hablado. Sé que renunció al tema de la compañía, que ahora son otros los dueños, eso sé. A ver, vamos, la hora exacta, son las 7:55, gracias por estar en sintonía. 25 de septiembre, marea llegará a 4 metros 28 centímetros en Guayaquil la tarde de este viernes. Uy, y si llueve, podemos proyectar esto que destaca el Universo. Lo vamos a poner allí en contexto para ver esta tarde. Ojalá que no llueva, porque la marea dice llegará. La marea llegará a 4 metros 28 centímetros en Guayaquil la tarde de este viernes 25 de septiembre, ¿no? Esa es la información, lo sacamos de diario El Universo. Vicente Bermúdez nos acerca esa noticia. 7:56, don Carlos, 7:56.
3: ¿Está pataleando usted? ¿Qué le pasa?
1: No, lo que pasa que...
3: De noticias, señor. Oiga, hay un audio del amigo Fabricio Toala. No lo pasó. Sí podría pasarlo.
1: Claro.

0: gentileza.
1: Espérese un ratito.
0: Ya lo puse arriba, ya lo puse arriba. Está arriba, ya. Está arriba. No, no me lo busque, yo le facilito las cosas a usted. Que el amigo desde Suecia a los tiempos se ha contactado. Sí. Ya. Entonces, que queremos escuchar a ver qué comenta él. No sé si hable sobre el tema de los pasajes aéreos, sobre este proyecto de ley de aviación civil. Póngale play, por favor.
1: Para que la gente sepa que uno no escucha antes lo que va a comentar.
0: No.
1: Vamos, Fabricio Toala desde Suecia, buenos días.
2: Carlos y William, muy buenos días.
1: Buenos días.
2: Interesante el tema que están hablando sobre los aeropuertos.
1: A ver, cuenta, ven, vamos.
2: Carlos siempre me goza que yo ando, dice, turisteando de un lugar a otro.
0: Así la es, pues.
2: Los últimos 9 meses he tenido la oportunidad de viajar a 6 países diferentes, acá en Europa, porque los pasajes los he conseguido muy económicos, menos de 50 euros.
0: ¿Ves? Mira.
2: En mi propio país no podía pagar ni siquiera un viaje Quito-Guayaquil en avión, porque costaba casi alrededor de $200.
0: Imagínense,
2: en mi propio país, ni que se diga irme a Galápagos. Entonces, tendrían que buscar una manera de poder realmente potencializar esos aeropuertos que tenemos en nuestro país, para dar más oportunidades al turismo. Y también que las aerolíneas internacionales también, como le decía William, ¿no? Así como puso el ejemplo el Perú, ¿no? Que puedan hacer escala,
1: sí.
2: De esa manera también se incrementa el turismo, ¿no?
1: Sí.
2: Pero bueno, la oportunidad la tienen nuestros políticos, ¿no? De trabajar y hablar sobre ese tema.
1: Claro.
2: Gracias y un saludo.
1: Gracias. Saludos a la gente en Suecia. Fabricio Tola, es que nosotros, por ejemplo, sí es verdad que Aeropuerto de Guayaquil se destaca por lo que tiene, por lo que ha hecho, por la transformación, etcétera, etcétera. Pero nosotros necesitamos más en temas de cielos abiertos, en temas de que hayan que el aeropuerto, que Guayaquil, si va a quedar en Daular, que esté en Daular, en Taura, no sé. Pero lo otro está también en que los pasajes sean más económicos. ¿Cómo puede ser? Hoy día decía, ¿no? Viajes de Guayaquil, Quito, casi $400, ida y venida.
0: De allá en el primer mundo, sí. Mire, pasaje menos de 50 latas.
1: Mira, y tú vas a Panamá, $430.
0: Pero lo que comenta Fabricio, vive en Suecia.
1: Sí.
0: Ha visitado varios países gracias a los pasajes aéreos económicos.
1: A eso también. Mira, si tú estás en Florida, allá en el sur, me decía mi hija, papá, dice, vámonos a Puerto Rico. No, pues, ¿y cuánto? $100 vale, papá, me dice. ¿Qué? Agarramos uno y nos venimos por las mismas, si quieres. Y paseamos, comemos allá, disfrutamos. Y conoces Puerto Rico. Sí, es que los vuelos son económicos. En Estados Unidos. Ah, ¿y por qué acá los pasajes son caros?
0: ¿Qué será? El escaso poder adquisitivo del ecuatoriano.
1: No.
0: Es eso.
1: Pero yo no creo.
0: Por eso se incrementan las tarifas y le chantan el valor que no, como no pueden multiplicar los clientes, por eso han encarecido siempre las tarifas.
1: Es que si hubiera más oferta, a ver, si hubiera más oferta.
0: Más demanda sería.
1: Más demanda.
0: Más demanda se abarataría. El costo de los pasajes. Por claro. Eso yo más bien reflexiono. Todo gira en torno al poder adquisitivo del ecuatoriano.
1: Y otro,
0: que
1: la
0: no
1: demanda.
0: Cuenta con los recursos económicos como para ir al aeropuerto o contactar alguna aerolínea para pegarse un viaje vía aérea.
1: Uh-huh.
0: Entonces, mientras sigan existiendo dificultades de liquidez en nuestra economía, más allá de las cifras macroeconómicas presentadas por el gobierno, que riesgo país, que se ha reducido el endeudamiento público, mas sin embargo, si no se atiende la microeconomía, ¿quiénes son los grandes generadores de empleo en nuestro país? Son las pequeñas y las medianas empresas. Por lo tanto, las pequeñas y medianas empresas, sí, esas que tienen dificultades para adquirir o para solicitar un microcrédito en la banca privada, que dicho sea de paso, todavía no baja las tasas de interés. Mientras eso siga ocurriendo, la desatención a la microeconomía, el respaldo a ese pequeño emprendedor, a ese mediano emprendedor que genera plazas de trabajo en el país. Por lo tanto, se siguen haciendo negocios vía terrestre y no se recurren a la vía aérea. ¿Para qué? Para cortar distancias. Eso muchos hablan de la famosa conectividad.
1: Mira.
0: Los expertos económicos. Es que hay que mejorar la conectividad de nuestra nación. Ya la infraestructura está hace rato. Pero ¿para qué ha servido la infraestructura? Para nada, pues, si no se le ha, no ha sido funcional para el ecuatoriano.
1: Desde hace años se viene diciendo la autopista creo del Sol entre Quito y Guayaquil.
0: Pero eso también han hablado.
1: Mira, como poco a poco, parchando, de gobierno en gobierno, esto se ha ido medio mejorando, nada más. ¿Por qué aquí en un sistema ferroviario no se trabaja? No se trabaja, no se piensa en eso. Es como lo de Guayaquil. Y yo sigo metido en el tema de Guayaquil. Tener un tren, un metro, no es descabellado tener un metro aquí en la ciudad.
0: Metrovía es lo que hay. Metrovía, 4 troncales y faltan 3.
1: Sí. Me conversaba alguien, experto en temas de tránsito, que se estaba proyectando a propósito de todo lo que tiene Segura, porque Segura dejó unas pantallas gigantes de primer mundo, mejoró también las luces que tenía Segura, unas luces muy intensas, les puso tenue, mejoró la tecnología de primer orden, y dentro de eso estaba proyectado, inclusive con un sistema, con un software, detectar, por ejemplo, los carros que tenían placa duplicada. Recién estaba conversando y me decía, el carro duplicado es que nosotros con la tecnología identificábamos la placa. Ese carro estaba, por ejemplo, en la Alborada, ¿no es cierto? Y después de 10 minutos ya aparece en el puerto de Guayaquil. ¿Cómo? Este es duplicado la placa. Aviso a la policía, señores, esta placa es duplicada, hay que detener este carro. El tema también para la transportación pesada, porque el problema no solamente de tránsito es aquí los carros que están en Guayaquil, sino también los que vienen para Guayaquil. Y dentro de los que vienen a Guayaquil, vienen transportación pesada. Trabajar con las empresas. A ver, hermano, dice, ¿tú qué vas a poner, hermano? Para comenzar, tus trailers no están bien adecuados, etcétera, etcétera. Me está dando problemas en las vías. O te modernizas o aseguras. Lo otro, ¿cómo hasta ahora no podemos exigir que esos carros que llevan estas, ¿cómo se llama? Las camas bajas, esto que llevan carros, no utilizan la placa atrás.
0: Las unidades de carga. Unidades de carga.
1: Sí, unidades de carga. No utilizan. Es decir, todo. Lo otro, son las 8 de la mañana con 5 minutos. Se estaba creando un sistema. Para Vía la Costa, por ejemplo, en un sector ya estar ubicado una especie de arco que se detectaba la placa cuando cometía infracción, todo eso, te iban colocando. Y de repente ya saben qué pasaba, porque se conectaba la placa, se sabía la placa, se conectaba que cometía infracción. Y después ya en una redada ya iban directamente al carro que había cometido infracciones, porque, por ejemplo, ya salía una luz roja en el sistema. Luz roja. Dice, como semáforo, roja. Este está amarillo, está en preventivo, y este verde todavía está. Recién ha comenzado con infracciones, pero se detectaba con las placas. Ahora yo me pregunto...
0: ¿Todo lo que usted ha mencionado estaba en planes o ya está listo?
1: Estaba en planes.
0: ¿A través de qué institución pública?
1: ¿De Segura?
0: Segurep.
1: Sí, Segurep.
0: ¿Y todo eso se fue abajo desde la intervención del gobierno?
1: No se ha ido abajo.
0: Está en proyecto.
1: Sí. No, digo, esto es para cocinar, para madurar esta idea, que a mí parece que es muy buena. Y me decía, gente que sabe de esto, me decía, él no cree que sea de poner más vigilantes la solución. La solución es en semaforización inteligente.
0: ¿Eso quién dijo? ¿Quién dijo eso inicialmente? Jaime Nebot cuando recibió la competencia del tránsito. Él habló de eso. ¿Se implementó acaso?
1: No llegó a implementar.
0: No se implementó ni con él, ni con Cintia Viteri, ni con Aquiles Álvarez. Y ahora sí habla de, más bien, se aprobó una ordenanza para escoger en buenos términos, pero, siguiendo un debido protocolo, pero Carlos, más agentes de tránsito.
1: Pero como nosotros, ¿no? Esto entra a la discusión. Por eso es bueno nosotros lanzar lo que otros dicen y también poner nuestro granito de arena. Es como nosotros hemos estado comentando el tema de aeropuertos, que también es para la discusión.
0: Sí, porque mire, esto está bien que se pretenda utilizar la tecnología para sancionar las infracciones de tránsito que los conductores puedan cometer. El problema es que, el problema de la automatización es que, como comentábamos ayer, dejamos a un lado el criterio racional de la aplicación de las normas vigentes en el país. Por lo tanto, me pongo un ejemplo, el mismo ejemplo de ayer, un vehículo estacionado, ¿no? Pues no, está estacionado en un sitio no permitido, multa económica contigo. Pero ¿cuáles fueron las razones para que se haya estacionado ese vehículo allí? ¿Estaba atendiendo alguna persona con discapacidad, una mujer embarazada? Eso quedaría por fuera de la ecuación, ¿sí me explico? Entonces, en ese contexto, utilizando la tecnología, se podrían cometer injusticias. ¿Sabe por qué? Porque a ti lo que te llega al teléfono celular es la notificación de que tú has cometido una multa. ¿Y qué es lo que provoca esto en la clase de conductores? Porque son 800 mil, 900 mil vehículos del parque automotor aquí en Guayaquil, poniendo como ejemplo Guayaquil, ya termino. ¿Qué es lo que provocas? Tú provocas en la clase que está frente al volante, provocas un hartazgo frente a la autoridad que tiene que implementar o aplicar lo que establece la ley utilizando la tecnología. ¿Por qué? Porque la ves como la que ha cometido un sinnúmero de injusticias en tu contra. La ves como la institución que tiene únicamente un propósito recaudatorio. Y dejamos por fuera la racionalidad. Yo no me opongo a la automatización de los procesos, a la utilización de cámaras de videovigilancia, lo que usted comentaba, arcos para detectar a los infractores que andan en exceso de velocidad. No, eso es positivo. El tema es que también debería aplicarse la racionalidad. Y yo pongo otro ejemplo, apartado de este tema del tránsito. Esto es más o menos así como las empresas que nos brindan a nosotros un servicio. Como ahora tú puedes pagarle en cualquier sitio, sea una empresa de energía eléctrica, de agua potable, de internet. Si ocurre, por poner un ejemplo, si ocurre un doble débito, tú pagaste en cualquier tienda, pero tenías unos recursos en tu cuenta, te debitan doble pago para el agua, para la luz, para el internet. Y acudes al número de la atención de esa empresa. Te contesta una máquina. Entonces, obviamente la máquina da respuestas automatizadas y la razón queda por fuera. ¿Qué es lo que te toca? Acudir a la agencia de esa empresa para buscar que una persona racional como tú te escuche el reclamo y pueda procesarlo. Entonces, si nosotros agregamos a la tecnología racionalidad, pues que venga todos los procesos automatizados para controlar el tránsito, para controlar lo que se deba controlar con respecto a las infracciones a la ley, más no al control de la población, porque esto también sirve para eso. Bueno. La utilización de la tecnología para el control poblacional, amigos oyentes, hacia eso va el mundo. Pongamos como ejemplo lo que ocurre en la China comunista, que le gusta ser capitalista. Mire cómo fue recibido con honores el señor Xi Jinping por parte del mandatario estadounidense Donald Trump. Con honores. Que vuelo por aquí, vuelo por allá, Trump a la cabeza recibiendo a Xi Jinping, qué guerra comercial ni nada, pero allá China lo tienen controlado absolutamente todo, desde que abren el ojo hasta que se duerme.
1: Carlos, escúchame, ayer hablé con César Vázquez algunos minutos, y él me decía algunas cosas, tengo un audio, porque también te voy a hacer ver, a propósito, cómo hace El Salvador.
0: Sí, qué bueno que César se conecte con nosotros en el horario del informativo, más no después. César, se necesita tu voz durante el informativo, no después, César.
1: Ya no lo repele.
0: No, pero es que nos envía noticias, nos envía comentarios. Los comentarios es de 5 a 8 y 30. Ponte pilas. Yo sé que estás yendo al gym, pero participa con nosotros.
1: A ver, son las 8 de la mañana con 11 minutos. Primero, pongamos en contexto esto de aquí y después la opinión de César Vázquez. Escuchen lo que hace El Salvador. Yo adelanto algo. El Salvador con Bukele le dice, váyanse a cualquier lugar tranquilamente en un cerro, vayan, paseen ahí de noche, todo eso. y no les va a pasar absolutamente nada. Veamos este reporte, cómo pasa en El Salvador, algo que nosotros podemos copiar.
3: El presidente Bukele lanzó un reto y este joven decidió aceptarlo.
4: Quiere comprobar la seguridad de El Salvador, váyase al lugar más feo, más oscuro posible, donde no vea nada, donde esté oscuro, un barranco. Siéntese ahí en una silla, si no hay silla, en una piedra. Pero al amanecer no lo hacen, pues, pero yo lo reto.
3: Pero hay algo más. Este joven hizo exactamente lo que dijo. Se fue solo a un cerro en plena noche. Y lo que ocurrió después te va a sorprender.
5: Y es que comencé a ver que una gran luz se acercaba desde la ciudad hasta el cerro en el que yo me encontraba. Aquí les dejo la experiencia.
6: Ahorita me está alumbrando a mí, miren. Tremenda luz que es.
1: Es un dron
6: de la policía. A ver, de seguro me van a mandar algunas unidades de policiales o a los militares a que vengan a cuestionarme. Ahí se los cuento luego.
7: Buenas noches, caballero.
8: Buenas noches.
7: Cuerpo de Alta Municipales del Distrito de Santa Ana Centro. Un saludo. Gracias por disfrutar de la Casona Verde.
8: Hey, gracias, qué bonito, qué buena onda. Miren, wow, qué impresionante de cuerpo de agentes municipales, miren.

0: avanzando la tecnología. Se le acerca el dron de agentes municipales. Agentes municipales y lo saludan. Es el dron que está allí, el dron, PAC, con una luz bastante clarita y se comunican con él. A ver, César Vázquez, bienvenido, buenos días, César.
1: ¿Qué tal? Un gusto saludar a toda la comunidad de Primera. César aquí reportando desde la jungla. ¿Qué tal, William, Carlos, Sebastián, Gerald? Aquí les pasé la información previa de la implementación en sistemas de seguridad que tiene actualmente El Salvador.
0: Hemos pasado.
1: El Salvador desarrolló drones que generan monitoreo. Lo bueno de esta idea y de esta implementación, que de un video que se hace viral de un chico que se va a un cerro, ajá, y uno de los drones lo identifica y habla, interacciona y le dice que les da gusto que esté
0: visualizando
1: las áreas verdes y disfrutando del paisaje. Esta implementación de drones se hizo en base a que los drones fueron comprados a un país extranjero. Pero el desarrollo del software, el monitoreo y la integración se hizo con profesionales ingenieros del Salvador. Haciendo un símil de esto, proyectos como el que el presidente está queriendo hacer o realizar con respecto al sistema de control para el Ministerio de Salud Pública, el de la Seguridad Social, donde se está invirtiendo $240 millones. Le pido a los tomadores de decisiones, al mismo presidente, de que implemente y le dé oportunidades a profesionales internos para que puedan hacer el desarrollo de estos aplicativos que hacen que primero se le dé trabajo a nuestra mano de obra y talento humano ecuatoriano para que se abarate también el costo. En el mundo digital solo se requieren laptops, cerebros, manos rápidas y el costo es súper, súper bajo. Un código de programación es súper, súper bajo y con $240 millones se puede hacer muchísimo. Básicamente ese es el ejemplo que quiero citar el día de hoy. Deseo que, por favor, el gobierno trate de validar a la interna el desarrollo y las implementaciones. No todo lo bueno está afuera. Hay mucho talento humano de aquí que podemos utilizar para desarrollar este tipo de aplicativos. Les menciono algo, de pronto es desconocido para los profesionales del tema, pero no desconocido para los profesionales de sistemas. Nosotros tenemos profesionales aquí ecuatorianos certificados por Microsoft. Cuando una empresa, por ejemplo, de Latinoamérica, Brasil, Argentina, Chile, desea hacer una implementación como empresa, va a Estados Unidos y le pide, por favor, a Microsoft que le desarrolle una parte, una certificación, un licenciamiento. Y Microsoft le dice, a ver, ¿de qué país es usted? Usted es de Chile, perfecto. En Ecuador tengo tal profesional. Le comunica Microsoft al ingeniero de desarrollo y programación ecuatoriano y le designa al profesional a la empresa que requiere. El profesional viaja 6 meses, 1 año, desarrolla el aplicativo y regresa. Profesionales de ese calibre los tenemos de a bastante. Y no sé por qué tenemos que buscar afuera lo que tenemos adentro. Éxitos a toda la comunidad de Primera y bueno, ese es el aporte del día de
0: gracias,
1: hoy.
0: Gracias, sí.
1: De mi parte. Que tengan un buen día.
0: Gracias, sí. Lo que queremos es ideas, buscando y diciéndole al gobierno, en este caso, pueden hacer esto. Realicen esto.
2: Pero mire, César se pregunta por qué tenemos que recurrir a lo de afuera y no utilizar los cerebros, las mentes brillantes y la tecnología disponible aquí en el Ecuador. Y yo entiendo que es porque aún existe un escenario de corrupción en las instituciones públicas de nuestro país. y pueden muchos mencionar, no, pero es que si tú contratas a gente de afuera, igual pueden cometer chanchullos, allí también hay opacidad, porque todos los procesos son reservados, etcétera.
0: Pero
2: si las cosas se quedan casa adentro, lamentablemente vivimos, lo de fondo en nuestro país es una crisis moral, ética, de principios, entonces todos tienden a la corrupción en nuestro país.
0: Y siguiendo, y tomando el ejemplo de El Salvador, ¿cómo está El Salvador en educación? ¿No lo ves a Bukele cada vez más empeñado? Todos los estudiantes tienen laptop.
2: Pero mire,
0: déjame terminar la idea. Todos los estudiantes tienen laptop. Y nosotros, ¿cómo ya le están llamando a la ministra de Educación que vaya a la asamblea? ¿Cómo es eso que nosotros estamos retrocediendo en temas educativos con el sistema que se llama PISA? Donde ciencias...
2: Pero eso es a nivel mundial, no es solamente
0: sí,
2: el Ecuador.
0: Sí, pero de la región nosotros hemos bajado.
2: Pero es un problema mundial.
0: Sí, yo sé.
2: Compárese con Francia, con Italia, están en la misma, están en la lona. ¿Por qué? Por el uso de la tecnología.
0: Pero espérate, no, pero de la región, nosotros, ¿qué hacemos
2: en
0: la región?
2: Pero los resultados de la prueba PISA son bajos, son deficientes en la mayoría de países del mundo.
0: Sí, pero nosotros somos más bajos.
2: No, estamos igual, estamos ahí en ese índice.
0: ¿Ya viste la estadística?
2: Aquí la compartimos, don William Ludeña.
0: Espera un ratito, pero quedarnos en ciencias, quedarnos en matemáticas, y la otra, ¿cuál es? ¿Qué está? Lectura.
2: Pero si nosotros vamos a entrar en las comparaciones, si nosotros comparamos la población, El Salvador es un tercio de la población ecuatoriana. Usted agarra la provincia del Guayas, la provincia de Manabí, y efectivamente allí la estrategia, o más bien la política de seguridad Bukele fue deténlos a todos y mételos en el centro de confinamiento para el terrorismo y en las demás cárceles de El Salvador. Y usted sabe que allí se han dado reformas que no se han podido implementar en ningún otro país. ¿Por qué? Porque lo que hizo Bukele en El Salvador es irrespetar el Estado de Derecho. Él más bien configuró todas las cosas a su medida, y eso se intentó hacer acá en el Ecuador y no fue posible porque se encontró con la Corte Constitucional. Acá se intentó aprobar una ley de inteligencia para que te filtren, te chusen las comunicaciones. Se intentó aprobar una ley de solidaridad nacional en donde estaban establecidos un nuevo ordenamiento penal, en donde te podían agarrar detenido sin debido proceso, y en donde el Ecuador iba a abocarse ¿a qué? A renunciar al sistema interamericano de derechos humanos. El Salvador le ha importado un comino aquello. Ha reestructurado los municipios, los cabildos.
0: Pero hay casos, por ejemplo.
2: Prácticamente una refundación del Salvador. O sea, no se puede comparar con la realidad local.
0: Ya está bien, pero escúchame, se necesita voluntad política también. Mira cómo la cárcel de mujeres ya se la está cambiando. Ya está, veremos también la reacción de la cárcel de mujeres, pero ya se está haciendo de otro nivel, ya está mejor controlada, y hay que reconocer que está mejor controlada.
2: Pues eliminen el SNAI, pues entonces, porque están bajo control militar, pues ¿hasta cuándo? Porque se entiende que legalmente el SNAI es el responsable de las cárceles, y dijeron dijeron que iban a contratar a policías militares en servicio pasivo. ¿En qué quedó esa reforma? ¿Cuándo comienzan los procesos de contratación? Sí. ¿A cuánta gente votaron? ¿Ha habido un proceso de depuración? Si es que detectaron irregularidades en esos funcionarios que colaboraban con el crimen, con los PPLs vinculados a las bandas organizadas, ¿dónde están los procesos judiciales en contra de esos servidores del SNAI? Son preguntas que saltan, ¿no?
0: Sí, 8 de la mañana, 21 minutos. Osvaldo, ¿algo me dice, Osvaldo?
3: Aquí, desde Vía la Costa, créame, señores periodistas, yo estoy de acuerdo que hagan los operativos y todo, en todo sector, está bien, pero tienen que darse cuenta que también hay gente que está ejerciendo la informalidad. Por ejemplo, fororrutas, en la cual se ganan el sustento diario, en la cual llevan y traen personas de un lado a otro lado, pero lamentablemente creo que a los transportes urbanos le afectan eso bastante. Pero señores, ustedes no tienen capacidad para sus vehículos, y actualmente hay un operativo bien grande en cierto punto de la ciudad que se están llevando furgonetas, y lo peor de todo que a esa persona es una persona con discapacidad. Le rogó, le suplicó al señor agente, al señor Mayor Poveda de la ATM, que no se lo llevara, porque él es una persona con discapacidad y no tiene trabajo afuera. Oiga, sin piedad cogió, se le llevó el vehículo. Entonces, son cosas que realmente debería de ver algo que, por favor, está bien, hagan sus operativos, pero personas que no carguen licencia, anden manejando con otro tipo de licencia un vehículo o no tengan licencia, pero estas personas tienen todos sus papeles en regla.
2: Don William,
0: ajá, dime.
2: Oye, permítame compartir una imagen, ya que hablábamos de las pruebas PISA 2025.
0: A ver, interesante.
2: En donde usted decía que Ecuador estaba más abajo y lo comparaba con El Salvador, pero El Salvador está más bajo que el Ecuador, según las pruebas PISA, por eso yo manifestaba hace un momento.
0: Yo dije, en tema educativo.
2: Por eso.
0: Yo dije de aulas.
2: Ahí está cambiando.
0: No.
2: Cambiando.
0: ¿Cómo Bukele se ha preocupado por el tema de aulas? Porque las aulas aquí.
2: Bueno, en usted ese hablaba de una computadora. Usted hablaba de la computadora. Sí. Ha mejorado la infraestructura, ya entendemos su idea.
0: Sí.
2: Más sin embargo, al momento de rendir las pruebas, el Ecuador está un poquito más arriba que El Salvador. Mire que este índice, que son los resultados para América Latina y Sudamérica, en el marco de las pruebas de la Organización para la Cooperación y el Desarrollo Económico, ubica al país en el puesto número 71 en las pruebas PISA 2025. El Salvador está en el puesto número 75. Entonces, esta es una problemática mundial, no es exclusiva del Ecuador, este problema que gira en torno a las ciencias, la lectura y las matemáticas, porque repetimos, esta tecnología, el desarrollo de las inteligencias artificiales, está adormeciendo, está poniendo a dormir el cerebro de nuestros niños y de nuestros adolescentes, porque ahora ni siquiera son capaces de desarrollar ellos sus propias tareas. Ahora ellos forman parte de la generación del desliz. Ahora ellos buscan destellos de alegría mediante videos en redes sociales. Ya no leen. Pregúntele usted a un hijo suyo, a un joven, a un niño en su barrio, ¿cuántos libros has leído en tu vida? Y no te van a saber contestar. Preguntémosle a nuestros jóvenes, ¿qué tiempo le dedican a la lectura diariamente? ¿Cuáles son las dificultades para saber leer? Porque ese es otro tema. Estamos percatándonos cómo escriben nuestros hijos. Son temas que ya también recaen en el ámbito de la familia ecuatoriana, porque uno puede cuestionar a las autoridades, Ministerio de Educación, lo que sea. Pero casa adentro, ¿qué estamos haciendo nosotros también? 8:25 minutos.
0: Dice, dice, 105 millones costó la implementación de los drones, dotación 50 millones armada, 25 millones policía, 5 millones de los drones y solo 20 millones en implementación de sistemas, esto por los drones. Es que yo sueño, por ejemplo, a ese sistema, si ya es pequeño, ¿no? Es pequeño El Salvador, todos sabemos. Son como que fueran los ríos y Guayas, eso es todo El Salvador.
2: Guayas y Manabí.
0: O Guayas y Manabí, ya, eso es todo. Pero, a ver. En tema de seguridad, comencemos con las dos principales ciudades, Quito y Guayaquil.
2: Todo arranca como con un plan piloto.
0: Claro, plan piloto, entonces sí. Pongamos, yo diría, ¿no? ¿Cuánto se ha visto de noche un dron acá? Con esa tecnología. Que se invierte poco, que ahí están los cerebros, ahí educándose para armar todo eso. Y que venga un dron, por ejemplo, yo estoy, no fumando, sino que estoy en el cerro donde está el diablo, allá por Mapasingue. Está el cerro y estoy ahí. Si estoy fumando, ya me va a detectar el dron.
2: Pero partamos con preguntas básicas. ¿Nuestra fuerza pública cuántos de esos equipos tienen en la actualidad?
0: No tiene, pues.
2: No, sí hay.
0: Pero no tiene.
2: Sí hay. No,
0: pero escucha,
2: no hablemos así porque
0: no
2: hay.
0: No.
2: Sí, tienen drones.
0: No,
2: sí,
0: pero no tienen con la tecnología que te estoy diciendo.
2: No, pero es que
0: pero escucha.
2: Hay que comenzar con datos puntuales. Hay que tener la información como para después cuestionar y decir no,
0: espérate, yo cuestiono porque no los veo. Ah, los cuestiono.
2: Eso es otro tema, yo tampoco, pero por eso no voy a afirmar que no hay.
0: Es como yo tengo que utilizar un helicóptero, hacer tanto escándalo, por ejemplo, en los operativos, cuando puedo utilizar ese tipo de drones que me comunique tranquilamente.
2: Sí, pero no caigamos en que como no lo hemos visto, no existe.
0: Yo también voy a decir que
2: no existen los carros naranjas porque no los he visto.
0: Para mí no existe, porque no se los ve. Es como dicen espérate un ratito, es como dicen los operativos.
2: Está cayendo en un simplismo equivocado.
0: Cuando aquí te tiran números, te dicen 65,000 militares en esto para el tema del toque de queda, que van 10,000, que van 5,000, que van 7,000, tiran números. Pero cuando tú ves que las calles de Guayaquil no están como nos están contando, ya es otra crítica.
2: No, yo estoy de acuerdo que se debe dudar de los datos oficiales y de cualquiera, pero no podemos caer en que no hay.
0: Vamos, buenos días. Hola.
4: Juan Carlos, buenos días. Bueno, lo de Bukele, yo siempre me gusta ver los videos de él. Los derechos humanos es para las personas afectadas, no para los delincuentes. Otra, que él no ha hecho convenio con Estados Unidos, él se ha estado ahí él mismo, ya en su propio país ha mejorado, porque Bukele sí, verdaderamente, ha hecho bastantísimas cosas en El Salvador, pero aquí el presidente de aquí no hace nada. Es lo que el presidente de aquí, Ecuador, se lleva solamente hablando de Correa, y él no hace nada.
0: Esa es la otra cosa que también yo no estoy de acuerdo. Cuando se dice...
2: Pero que no mienta tampoco.
0: Sí, claro. Cuando se dice que no hace nada...
2: El Salvador forma parte de la iniciativa Escudo de las Américas y formó parte de la reunión de Escudo de las Américas en Estados Unidos con Donald Trump. Claro. Estuvo junto a Donald Trump. O sea, sí existen acuerdos entre El Salvador y Estados Unidos.
0: Claro. Y el otro... No digan que no se hace nada. Yo no... siempre decir esto... Es como que tú me estabas diciendo. Es que no se ve. Por eso yo decía que no se ve, por eso es que no hay drones. Pero lo digo figurativamente porque no los veo. Una. Qué
2: buena aclaración.
0: Dos. El tema que no se hace nada. No, ¿cómo que no se hace nada?
2: Claro.
0: Los gobiernos, el gobierno nacional y los gobiernos locales hacen sus trabajos. Que unos estén quedando con los otros, esa es otra cosa.
2: Es como porque... la propuesta que hizo Novoa en la Organización de las Naciones Unidas. Uh-huh. Esto de congelar, de utilizar la inteligencia financiera para ya no estar siendo reactivos los estados, sino que los estados tienen que hacer algo frente al narcoterrorismo. Decir que Novoa esté equivocado con esa idea. O sea, ya estamos cayendo en el fanatismo ciego de estar en contra. No, es que soy opositor. No, todo está mal. No es así.
0: Claro que sí, sí. A ver, César López, buenos días.
5: Buenos días, Carlos. Buenos días, William. Bueno, lo que dice Carlito, que se pueda llamar y alguien pueda atenderle, alguien racional. Lo malo es que esa persona racional, cuando le atienden, simplemente le dicen, no se puede hacer nada. Ya está aquí y no te resuelven. Tienes que hacer una odisea completa para ver si alguien te presta atención.
0: ¿De qué está refiriéndose, Carlos?
2: Sobre lo que comentaba de la utilización de la tecnología, pero con un criterio racional, es decir, que se complemente con un criterio humano para tomar decisiones o sancionar a los infractores de la ley.
0: A ver, Nelson, último audio. Nelson Villafuerte, buenos días.
6: Ahí está lo que usted habla, licenciado, de los que no se informan, de los que no leen, solo repiten. Acaba de hablar uno de ellos.
0: Sí, hay gente que no se informa bien. Opina por opinar. Vamos, por eso aquí nosotros, a ver, si tenemos que criticar al gobierno, vamos a criticar. Pero si hay que saludar y no aplaudir, porque a los políticos no se los aplaude, ellos cumplen su papel, nada más. Cumplen su papel.
2: Utilizan nuestro billete.
0: Nuestro billete. Pero si las cosas andan por el andar y ver que la gente dice, está correcto, está en lo correcto, bienvenido sea. Nos despedimos. Carlos.
2: Dios los guarde a todos. Un abrazo para todos los amigos oyentes de W La Radio.
0: Gracias.

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tiene que se sienta. De una, compañero, de una. De una, comencemos. ¿Quién dijo miedo? Dice por ahí. ¿Quién dijo miedo? De una vez que comience. Señoras y señores, bienvenidos y bienvenidas. Ya estamos por acá listos y preparados para brindarte lo mejor en esta

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1: ¡Ay, a los solteros! ¡Ay, a los solteros! ¡Ay, a los solteros! ¡Oye, si tú eres casado, mentiroso! ¡Buenos días! ¡Bien! ¡Déjeme ser feliz, señor!
2: ¡Caramba!
1: En mi casa tengo trabajo. En el trabajo tengo trabajo. En la calle hay muchas personas que conducen feísimo. Oiga, desde las 4 de la mañana yo estoy paradita y usted no me deja ser feliz. Déjeme ser feliz, que el único lugar que soy feliz es acá en la 106.9.
2: A ver, ríase, ríase. Ya está, suficiente.
1: Oiga, ese no es mi risa.
2: Buenos días, mi talentosa, buenos días.
1: Buenos días, chico Johnny. Buenos días a toda la gente hermosa que está disfrutando con nosotros en este viernes. Al fin viernes, oiga, fantástico. La gente está como loca en las carreteras. Diferentes ciudadanos están trabajando por acá, aspirando que llegue el fin de semana y metiéndole ganas a este viernes espectacular. Qué gusto verlo nuevamente, chico Johnny.
2: Oiga, ¿trajo algo? ¿No trajo nada?
1: ¿Qué traje? ¿Mi presencia, pues?
2: Pero con las manos vacías. Mucho, mucho. ¿Qué trajo su presencia?
1: Claro, eso
2: mucho,
1: es bastante.
2: Mucho.
1: Ya dice que no es importante, Dios mío. ¿Quién le va a hacer la dupla perfecta si no vengo?
2: Ah, bueno, es verdad, por este lado.
1: ¿Quién no va a colitar en las vainas que usted dice?
2: Tiene la razón, tiene la razón.
1: ¿Quién le va a chismear a su pareja si no vengo?
2: Está bien, está bien.
1: Así que bueno, bienvenidos. 11 de la mañana, 48 minutos. 8 de la mañana con 49 minutos ya. Las líneas están habilitadas para que usted empiece a enviar ya su comunicación en ese hermoso viernes, viernes, viernes. Señor Darwin, carne
3: Hola.
1: Fresca. Ya lo presentó, ya lo presentó.
2: Ya está, ya está.
1: Entonces, arranquemos en ese inicio de fin de semana.

0: nuestra línea de WhatsApp. ¿Qué nos cuenta la gente que está por acá compartiendo con nosotros al 098-846-5612? Que vive el viernes. Hola. Wilson, no se escucha nada, qué re loco, no se escucha. Vamos con la otra, vamos con la otra.
1: Muy buenos días, mis amigos.
0: Eso, buenos días.
1: Masturbados.
0: Hello.
1: Mi talentosa bendición.
0: Presente, siempre en su mente.
1: Mi pana Johnny, chico Johnny.
2: Hello.
1: No sé si es él o ella ahí en controles. El único gordito más codiciado de la 106.9, Stewart Luna.
2: Oye.
1: Siempre en compañía de la mejor 106.9.
0: ¡Qué loco! Un abrazo para nuestro querido amigo. No, está en controles Stewart. El señor Stewart anda de juramento.
2: De juramento.
0: Anda de juramento por ahí. Así que hoy nos acompaña. Nos acompaña Darwin Villagómez. Séllese, señor, séllese.
3: Darwin Villagómez.
0: Ojalá, esperemos que llegue todavía ya a Estados Unidos para que sepa quién está en controles. Más reporte de sintonía. Hello.
2: Hello.
4: Buenos días, Radio Arturo, buenos días. Chico Johnny, buenos días, talentosa, bendiciones.
0: Hola.
4: Saludos desde Villa Bonita. Full sintonía por acá.
0: Chéverísimo.
4: Villa Bonita, partida de Villa Bonita, aquí a la base. Saludos, Radio Turbo.
0: Un abrazo para la gente.
5: Buenos días, niños. Hola. Hermosos. Excelente día. Estaremos en contacto sobre las preguntas. Y Colchita, que se fue de nuevo a Venezuela. Chao.
0: Un abrazo para Edith, que por ahí se está comunicando con nosotros. Más reportes.

0: Amiga, buenos días.
1: 7373 los cordiales, los masturbados. Miren, si es mejor. Besito por este bien, si es mejor. Estamos viernes, viernes. Y el cuerpo lo sabe. Don Johnny Johnny, Johnny Johnny, la gente está muy loca. Johnny Johnny, estamos viernes, Johnny Johnny, estamos viernes. ¿Y dónde está, pues? El monstruo de la laguna.
0: Todavía no termina la cosa.
1: Colcheta, no está colcheta. Don Darwin.
0: Ajá. Don Darwin.
2: Hola.
1: Viernes, viernes, aquí martillando
3: en este viernes. 8 de la mañana con 58 minutos.

Óyeme. Se parece igualito. Señora, esto. En el carro, viene. En el taxi, en la casa.

0: bájele. Desde la 106.9, nosotros estamos en todo el territorio ecuatoriano en ese inicio de fin de semana.
1: Diablo, mami.
2: Diablo, talentosa.
3: De la mamá, de la mamá, de la mamá.
0: Ah,
3: de la mamá.
0: ¿Sí?
2: Ahora, talentosa, ahora, vaya.
0: Me subo, me subo, me subo, me subo. Aquí voy, aquí voy, aquí voy.
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2: Oye, talentosa.
3: De la mamá, de la mamá, de la mamá.
2: Qué perro, qué perro.
3: De la mamá, de la mamá, de la mamá.
0: Es un chihuahua, señor.
4: Senta que senta.
0: Arriba ese ánimo con toda la mejor actitud en ese inicio de fin de semana. Estamos acá en los más urbanos.
4: Suelta
0: todo lo malo, suelta todo lo malo.
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1: Uy, 9:07, 9:07. ¿Cómo avanza el tiempo? Estamos felices, estamos contentos, agradecidos con Dios. Siempre enfatizo, por favor, sea agradecido por las cosas buenas, por las cosas malas. Las cosas malas por ahí nos cambian, nos hacen ser mejor personas realmente, nos hacen aprender. Así que usted tiene que ser totalmente agradecido con Dios por todas las cosas que les pasa en estos días. El mes de septiembre está llegando a su parte final. Realmente hoy llevamos ya 25 días del mes de septiembre. Mañana, 26 de septiembre, el día del juramento de la bandera, pero algunas unidades educativas hoy lo están desarrollando, mi querido Chico Johnny.
2: Oiga, así es, compañera. Frente a mi casa hay un colegio, ¿ya? Como usted ya conoce, pues, ¿no? Claro, entonces, claro. Ya desde tempranito, a formarse el carajo por la gran... Porque todo lo dicen por mí. Es que, compañero, discúlpeme, la juventud de ahora no se compara en nada
1: antes
2: con la de anterior, pues.
1: Claro.
2: Antes los profesores decían a formarse y todo. De una.
1: Imagínese.
2: Ni por
1: antes también usted veía los zapatos lustraditos.
2: Por favor.
1: Brillositos.
2: Caramba.
1: Esa falda bien planchada.
2: No existía el espejo. Uno se sacaba el zapato y se reflejaba en el zapato.
1: Nada que el cuello negro, no.
2: Nada.
1: Planchadito. Los peinados.
2: Oiga. Caramba.
1: Los peinados espectaculares. Sin arete, las chicas, los chicos también. Bueno, las chicas sí, con aretitos pequeños,
2: muy pequeños. El único que yo me acuerdo, el único corte, digámoslo así, entre comillas, vulgar, digámoslo ya. Así, ¿ya? Era el corte de salserín. Usted se acuerda de salserín, sí. Que era pelito largo, raspadito por abajo, ya ese de ahí todo... Cabello normalito, como un niño, como tiene que ser. Me acuerdo mi viejo tiempo.
1: Fantástico. Más adelante vamos a estar hablando de este día cívico, ya que el día de mañana se celebra el juramento de la bandera y algunas unidades educativas están desarrollando esta actividad en diferentes lugares de nuestro territorio ecuatoriano.
2: ¿Cuántos desmayados habrán? Esa es la otra pregunta.
1: Hay gente que no come, no, y está todo el día.
2: Mandan a los chamacos sin desayuno, pues, compañera, para sostener el palo.
1: Esperemos, eso le iba a decir, los abandonados y los escoltas, imagínense.
2: Se van con todo para adelante.
1: La bandera les pesa. Más
2: como
1: de lo normal.
2: Como el señor Colcha, punta de cacho y cola nomás. Cola y cachito, nada más.
1: ¿Qué? Él fue alimentado con pan y leche, señor.
2: Pan y leche.
1: Pan y leche. Dios mío. Así que bueno, hablando del rey de Roma y las orejas de Eduardo Colcha que asoman, le vamos a dar la bienvenida después de haberse ido el día de ayer, haberse ausentado.
2: ¿Qué pasó? ¿Qué pasó? Cuente, cuente.
1: Ayer tenía que hacer una cosa.
2: Ya, esa es pura cosa, ¿no?
1: Esa es pura cosa. Más dicho, pura excusa, excusa, excusa. Dios mío. Pero ya está acá, está con las pilas bien puestas, está listo para hacer el San Viernes. Vino relajadito, fresquito, está fresco de una lechuga, con un peinado extravagante, con unas gafas Ray-Ban, con una camiseta de Tommy, con una pantaloneta de dónde, no sé, de dónde la sacó, pero es más seguro que haya sido del estadio. Ahí se quedó un hincha dormido y el mame se la quitó por ahí. Así que bueno, vamos a presentar al dueño de todas las profesiones, habidas y por haber, el más deseado por todas las mujeres. Mentira, si nadie lo quiere. Ya sabe, con ustedes, el señor...
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2: ¡Hola, Colchita!
3: ¡Qué guapo que soy!

0: mundo, para todo ecuatoriano que está haciendo patria afuera de mi país. Bienvenido, señores, bienvenido, compañerita talentosa, bienvenida.
1: ¡Llavecita!
0: Bien, llavecita, aquí el nuevo DJ. Bienvenido, estamos bien,
2: Fete. ¡Colchita!
0: Estoy feliz.
2: ¡Colchita, todo eso es suyo!
0: Por favor.
1: Y puede ser suyo, dígale.
2: Ah, no. Ahí sí, yo paso.
0: No se preocupe, que usted me rechaza. Hay como tres que quieren este pechito.
1: ¡Caramba!
0: Así como está saliendo de la Guangala, que estuve por allá por la Guangala, también hay las casas ahí. Matilde, un saludo muy especial para Matilde de la casa. Y toda salida gente en el sur está por allá.
2: Este sí que es osado, Dios mío. Buenos días, Colchita. Bienvenido. El día de ayer nos extrañamos muchísimo. Todos los oyentes preguntaron por usted, pero yo les pasé su comunicado, que tenía una cosa que hacer. Y una que cosa. Usted tenía que un caso que resolver.
0: Caso, ya claro. vamos, ya voy a ganar el otro caso.
2: Pero lo
0: caso.
2: Que ellos no saben que realmente Oiga. Usted es un caso siempre, Dios.
1: Mañera, yo me hago de la mente, ¿no?
2: En ¿Qué un se hace futuro, de la mente?
1: Que a la final, cuando Dios no quiera, el señor Colchita tire la pata, uno tenga que decir, pero Colchita, qué manera, Diosito se lo llevó. Pero si justamente ayer estaba haciendo una cosa.
2: La plena, ¿no?
0: Pero esa cosa debe ser importante. Para mí la cosa que yo hago es importante. No se meta, yo no sea sapo. La cosa que yo hago es importante.
2: Buenos días, compañera jefecita. Claro. Hoy no voy a ir porque tengo una cosa que hacer.
1: Claro.
2: Lo más chévere es que ahora sí me dijo, tengo una cosa que hacer. En la primera ocasión dice, buenos días, mañana no voy. Voy a hacer una cosa.
0: Es que ya estoy mejorando ya. Ya ayer tuve una reunión, hay un careo ahí con...
1: ¿Un careo?
0: Con mi cliente ahí sobre la...
2: Póngannos en contexto. Póngannos en contexto de cómo va su caso por ahí.
0: Ya, lo digo ahorita.
2: Claro, pongan en contexto que las personas...
0: Yo es que ahorita estoy en un nuevo caso. Que ya gané el otro.
1: Ya la de la salchicha.
0: Ya gané. Ahora estoy en otro caso que... Una herencia, una casa de herencia. Está en un litigio. Está en problema el litigio. Pero... A ver, usted sí sabe, ¿no?
1: No sé, pero si por eso le dije.
0: Gracias, por Dios, porque...
2: El caso de este mi salchicha, ese mi salchicha, no. Ya eso ya pasó.
0: A ver, el otro caso, escúcheme la pelea. Hay una casa de herencia.
1: Déjeme pelar oreja, ya.
0: Son tres hermanos.
1: Ya.
0: Dos mujeres y el último varón.
1: Ya.
0: Y la iban a vender. Pero las hermanas se enteraron que el último hermano varón tiene una pareja. Pero ahí viene el problema.
1: Ya, ¿por qué?
0: El hermano varón se llama Andy Pizón,
1: sí. ¿Ya?
0: Tiene una pareja del mismo sexo, señor.
1: Y
0: ahí viene el problema, que la hermana ya no quiere vender la casa porque si se vende la casa tiene que compartir con su pareja.
1: Exacto, ya. Claro.
0: Ahora ya, y la otra vez nos reunimos todos, ellos prometieron que uno de los dos se va a operar. Viene el señor Andy Pinzón o el señor Cristian Cucalón. Pero creo que más se va a operar, el señor Andy Pinzón se va a operar.
1: Que es el hermano, obviamente.
0: Y ayer tuve una reunión, quedamos un acuerdo, señores, que con mi cliente y el hermano, que con su pareja, se van a casar, pero con capitulaciones.
1: ¿Ya?
0: ¿Sabe qué significa eso?
1: No, coménteme.
0: Soy abogado, tengo que explicarle a esta gente.
1: Por favor.
0: Ignorante.
2: Perdón, disculpe, el señor abogado cachudo.
1: Sáqueme de la ignorancia. Claro.
0: Capitulaciones son.
1: ¿Ya? ¿Qué es?
0: Se va a casar la pareja ahí, el señor Andy Pinzón con el señor Cristian Cucalón.
1: ¿Ya?
0: Pero firmando una capitulación, que no tiene el señor, la pareja del señor Andy no tiene que coger ni una herencia.
1: Ah, ya, perfecto.
0: Ahí. Llegaron a acuerdo que ya se van a casar, pero con capitulación.
1: Pero el señor Andy me dice que se va a operar, ¿verdad?
0: Sí, ahí sí.
1: O sea, ya vendrían a ser tres hermanas,
0: pero ahí sí.
1: Ah, ya.
0: Pero con todo modo va a las capitulaciones, ya vamos ahí.
1: Viene separado.
0: Exactamente.
1: Dios, que yo sé más que usted.
2: Bueno, lo que pasa es que él habla crudo, usted habla cocinado. O él habla cocinado y usted habla crudo.
0: Bueno, señores, estamos ganando ya, y sí, ya me van a dar ahí mi parte que corresponde y quedamos todos felices.
1: Ah, ya, bueno.
0: Ahí sí se opera el señor Andy Pinzón o el señor Cristian Cucalón.
1: Oiga, pero...
2: Yo también me reí hace un momento por eso.
1: Andy Pinzón, si se llegase a operar, tiene que cambiar el nombre también, ¿o no? Obvio.
3: Ay, ¿cómo le puedes?
2: Andrea, pues.
1: Andrea.
2: Pues,
1: no, Andrea. Andrea.
0: Ay, si salga. Ay, si no me meten con ese cochino.
1: De Andy Pisó podría cambiarse Andrea Pisada. Claro.
0: Bueno, no sé, no sé.
2: Chuta, ahí estamos, está, ahí está medio tráfico.
0: La próxima semana ya vamos a juicio y todo. Quedamos ahí.
2: Oiga, pero bueno, compañero Johnny, dígame. No le dé más problemas. Ahora va a exhortar que Andy se cambie ahora hasta el nombre.
1: Que le toca, compañera. Toca.
2: Dios mío, déjelo nomás. Soy feliz, así, déjelo.
1: Ese es un billete más.
2: Déjelo nomás, Eduardo es feo, déjelo.
0: Bueno, pechita, estamos felizotes, va a haber plata. Es que voy a hacer plata ya, porque aquí no hay, pero ni un centavo por partido para la mitad, por otro lado tengo que hacer plata.
2: ¿Qué cosa?
0: Aquí solamente hay puro tume, puro comida ahí. Como mi panita
2: navegante. Eduardo
0: Coche. Y allá como mi panita navegante Lucho Luis, Carchi Venezuela, full almuerzo, platos a la carta, mi pana Lucho Luis.
2: Ahí está. Bueno, son las 9 de la mañana con 16 minutos. Ya estamos el cuarteto perfecto de todas las mañanas. Mi querido Darwin, por favor, ponchemos las notas de audio que tenemos ahí pendiente antes de lanzar la pregunta de este viernes, loco. Mandemos por ahí. ¿Quién en línea? Buenos días.
4: Ahora sí, ahora sí. Lo que pasa es que mandé mal el audio. Mandé mal el audio saludando a Cuartepollo, pero no está, pues. Dice que anda jurando la bandera, no dice.
2: Claro, él es un niño.
4: Ah, sí.
5: Tu marido.
4: Saludos cordiales, mi talentosa, la voz Hello. Más sexy de todas las mañanas. Hola. Mi pana Chico Johnny. Esperando que ya llegue Colchita, que no se ande barajando.
2: Ya está aquí, ya está aquí.
4: Y un saludo cordial a mi pana, el DJ Don Villa. Esperando que hoy día meta buenas mezclas.
6: ¡Hola!
4: Saludos y que esperemos que hoy día haya full lluvia, pero full lluvia de bendiciones en este viernes.
2: ¡Ay, Dios mío! No tiene suficiente con que no tengamos la economía bien y usted quiere que llueva, señor. Pensé. Ay, buenos días, buenos días.
7: Muy buenos días, Radio Turbo. Excelente programación. Niña, muy buenos días, excelente mañana.
2: Hola, mi vida.
7: Entonces, le saluda su amigo de acá, de Milagro, enviándole bendiciones.
2: Bello,
7: y
2: qué chévere.
7: Se puede complacer con la musiquita de Elvis Crespo, tatuaje. Gracias.
2: Elvis Crespo, hazte un tatuaje debajo del ombligo. Donde que diga, eso no es mío, ¿no? Ni loco, Dios mío.
8: ¿Cómo estás, señor Masturbado? Muy buenos días. Más seguro es que se opere el señor Andy Pisón, porque si no, si el man fuera macho, yo me quedo con el nombre, pero Ando Pisón, me cambio el nombre.
0: Si ve usted, por gusto se mete ahí, ahora la gente va a ver. No me meten esos problemas. Oiga, yo soy cliente de las hermanas, no del señor que, del último hermano que tiene su pareja del mismo sexo, señor. Ah, yeah. Yo no me meto en ese problema, yo no sé, ay, si se cambia el nombre, no es mi problema, ahí el problema del señor.
2: Claro, Pisón. Claro, está bien. Buenos días.
9: Buenos días, muy buenos días, mi talentoso, muy buenos
2: Hola.
9: Días, mi pana Chico Johnny. Oye, Chico Johnny,
1: confirme.
9: No entiendo lo que más te quiere decir, que la capitulación es un capítulo que más vio de la novela que se pasó ayer todo el día viernes. Eso es lo que te quiere decir, más. Un capítulo, ¿no? feliz fin de semana para todos. Bendiciones.
0: Okay. Otro mensajito.
2: Tenemos un mensaje por acá, me dicen, perdón mi talentosa, entonces Stewart está de juramento, cogiendo el asta.
0: Eso sí.
2: es cierto, ¿qué le habrá tocado ser a mi querido Stewart en ese juramento de la bandera? Algunas familias ecuatorianas están felices de que sus hijos, bueno, a la final, se portaron bien durante el año lectivo y terminaron siendo abanderados. Así que, bueno, igual, felicitaciones para todos esos amigos.
0: En su escuelita, en su colegio, ¿usted fue abanderada?
2: Claro que sí.
0: ¿Abanderada?
2: ¿Abanderada?
0: ¿En la escuela o en el colegio?
2: En el colegio.
0: ¿Colegio? Va.
2: En la escuela no, en el colegio sí. Fui la mejor alumna.
0: ¡Abanderada! Una vez que cargaba esas banderas en las 24 provincias. Ahora bien la diferencia, cuidado.
2: Ah,
0: que
2: claro.
0: Va a pensar que usted es abanderada cargando una bandera en la provincia de Manaví.
1: Así no, la plena.
2: No, pues yo vendía banderas chiquitas el día de la bandera. Bandera.
0: Oiga, no me haga la gente, no me haga la gente. ¿Usted fue abanderado o uno que cargaba las banderas de...?
1: Yo fui escolta.
0: La plena.
1: Escolta. Sí.
2: Señor, aquí donde usted ve esta corona hermosa, fui abanderada, de verdad.
0: Yo le diga si la verdad.
2: El Ecuador, pues. pues, señor, la venta en el Ecuador.
0: La venta en el Ecuador.
2: Claro, pues. Ya,
0: yo
2: también,
0: yo sí fui uno que cargaba las banderas en las 24 provincias.
2: ¿Usted?
0: Sí, yo fuera de la cuarta provincia, creo que es. Algo así, pero bueno, pero a cargar.
2: Bueno, realmente la décima provincia.
0: Pero bueno, usted abandera. Mire cómo estamos aquí, gente.
1: ¡Unos abanderados!
0: ¡Abanderados, escolta! Y yo fui uno de los alabes. Y el llavecita.
2: Él comía bandera, guatita, con arroz.
0: Para que vea que estamos aquí, gente preparada, no somos cualquier.
2: Con conocimiento, claro.
1: Claro.
2: Educado. No a cualquiera le dicen, señor abogado cachudo, ¿qué crees? No, nada que ver. Eso está. Pues bueno, vámonos entonces con la pregunta de este viernes. Ya tenemos la pregunta por acá. Vamos a darle a todos nuestros queridos amigos que están compartiendo con nosotros un viernes diferente. Tenemos las líneas activas, mi querido Eduardito por ahí. Vamos a lanzar la pregunta de este viernes. Nos alistamos entonces, señor. Pasa que los días viernes le subimos el tono y somos extrovertidos, ¿verdad? Pero bueno, hoy vamos a lanzar la pregunta preguntona que ya está lista por acá, chico. Johnny.
1: Oye, yo tengo una pregunta, compañera.
2: No.
0: Es que yo no tuve tiempo ayer.
1: Oye, es que esta pregunta es buena.
2: A ver.
1: Es buena.
2: O sea, tras que ya tengo suficiente con Eduardo, usted me dice, me está que me... Alza el brazo.
1: Escúcheme, la pregunta que yo voy a hacer sí tiene lógica.
2: Ya.
1: Tiene lógica.
0: Tiene lógica, sé, ética y gramática.
1: Todo
0: y
1: sujeto, sustan, predicado. Todo predicado, artículo. Todos los habidos y por haber. Claro. ¿Y qué, le lanzo? ¿Quiere la pregunta? Confirme.
2: No. Diosito, ¿qué
1: no
2: dice?
1: Compañera, no confíe en mí.
0: Denle un chance.
2: Ay, ahora usted apela por él.
0: Ve que también me
1: abogado. Me estoy pagando un encebollado.
2: Está bien, está bien. Vamos, ¿ah? lance la pregunta.
1: Escuche bien. Oiga, y eso, hasta usted me va a responder.
2: Ya,
1: hasta usted
2: bien,
1: me va
2: bien
1: a responder porque es una pregunta que tiene lógica. Escuche bien. Si el despertador suena.
0: Ya.
1: ¿Ah? Si ya. El despertador suena y yo no me levanto, ¿de quién es la culpa? ¿Del despertador o mía?
2: ¿Saben qué? Ya vengo.
1: ¿Cómo? Oye, es buena la pregunta. Si el despertador suena y yo no me levanto, ¿de quién es la culpa?
2: Todo puede ser posible, pero todas esas cosas me esperaba de Eduardo Colcha. ¿De usted, Johnny?
1: Pero mi pregunta tiene lógica.
0: Usted
1: pone el despertador, ¿no? Pone el despertador. El despertador sonó, 6 de la mañana. Pi, pi, pi, pi, pi, pi, pi, pi, y usted no se levantó. ¿De quién es la culpa?
2: Del huevo.
1: ¿Del despertador o suya?
0: A ver, responde usted mismo.
1: ¿Ah?
0: Hágame la pregunta a mí.
1: A usted le hago la pregunta. Si el despertador suena y usted no se levanta, ¿de quién es la culpa? ¿Suya o del despertador?
0: Mía, pues, señor.
1: ¿Por qué?
0: Porque ya el despertador está haciendo su trabajo, porque a ver, usted lo pone a tal hora.
1: No está haciendo el trabajo porque si hubiese hecho el trabajo, usted se hubiese levantado.
0: No está sonando, pues, despertador.
2: Ya.
1: Pero no lo levante, entonces no está haciendo el trabajo.
2: La culpa es de los dos, ya. El despertador por sonar y usted por no levantarse.
1: Su respuesta, compañera. Si el despertador suena y usted no se levanta, ¿de quién es la culpa? ¿Suya o del despertador?
2: ¡Huevo!
1: Empezó.
0: Ahí no está la alternativa, pues.
2: Oiga, yo no voy a contestar su pregunta, Dios
1: ¿por
2: mío.
1: Qué? Es porque... buena.
2: A ver, otra vez, repita.
1: A ver, si
2: ya
1: el despertador suena.
2: A usted, la verdad, no sé si decirle cuántas notas de audio le doy.
1: Es que es buena. Si el despertador suena.
2: Tres.
1: Y
2: bien.
1: Usted no se levanta, ¿de quién es la culpa? ¿Suya
2: si
1: o del despertador?
2: El despertador suena. Y usted no se levanta, ¿de quién es la culpa? ¿Del despertador o de usted?
1: Claro. Le doy mi respuesta: del despertador. Claro, okay. Porque no está cumpliendo con su trabajo. Está sonando, pero
2: yo
1: no está cumpliendo con el trabajo de levantarte.
2: Yo soy la culpable.
0: Si uno tiene que levantarse, uno por mí.
2: Claro,
0: ahora que
2: yo
0: tiene
2: opino que
0: ahora que no, usted señores. Tenga un despertador. Que
1: a ver.
2: Yo opino que se compró una tortuga.
1: Le pongo otro ejemplo. Saquemos el despertador. Usted ya está durmiendo, ¿no? Ya. Y usted viene y su mamá le dice, Colchita, ya levántate que tienes que ir a trabajar. Ya mismo, mamá. Y de nuevo se ruquea y viene Colchita, levántate que tú que ya por aquí, y no se levanta, ¿no? ¿De quién está haciendo la culpa? Todavía de su mamá, porque está que insiste y usted no se levanta. Pero si ya viene su mamá, ya pe concha tú, y se levanta usted. ¿Quién cumplió el trabajo? Su mamá. ¿verdad? Ya, supongamos que su mamá vendría a ser el despertador. Ya. Cumplió con el trabajo de levantarla, así sea palo, pero lo levantó.
0: Ya, ya. Ya,
1: entonces, para mí, tiene la culpa el despertador.
0: Ya, ahora, padre, ¿qué tal el despertador? Que también que te hable, te diga, oye, gordi, güey. Usted cae. La culpa de uno, señor, que no se levanta. Si yo, no. Tiene que saber que usted tiene que entrar a su trabajo a 8 de la mañana, tiene que levantarse a las 7, pa.
1: Vamos a ver qué dicen los oyentes. Vuelvo y repito la pregunta. Si el despertador suena y no me levanto, ¿de quién es la culpa?
2: Yo pienso que hoy es viernes y no han desayunado. Si alguien está escuchando y quiere pasar.
1: Debo haber, una vez.
2: El hambre le está haciendo divariar por ahí, Dios mío. No, yo bueno, contestando ahora sí a la pregunta. Yo pienso que realmente estoy de acuerdo que esta situación tiene la contestación de...
1: Ya, no se vamos a la rama.
0: Parece la asamblea. Un mensajito de audio.
1: Uno bla, y no concreta.
0: Un mensajito de audio, por favor, al 098-846-5612 para... Dale la respuesta a este señor.
2: Y lo peor es que tonto me quedan viendo.
1: A esperarme la respuesta concreta.
9: Oye, chico Johnny, creo que tú estás inhalando ese polvo que vende colcha. Sobrante de carnaval, creo.
3: Buenos días, Radio Tru, buenos días, señorita Genesis. Buenos días, don Johnny Colchita, el nuevo DJ. Bueno, sobre la pregunta de don Johnny. El culpable es el despertador porque no lo despertó.
1: ¿Ya vio?
3: Luego usted estaba dormido y usted se confió que el despertador lo iba a despertar. Confirme.
1: Obvio, ya vio. Punto para mí.
0: Ya. Uno van.
9: Mi génesis es mío. Mal actor le siento a esto. Esto como que me suena a una confabulación. Para mí que esta pregunta es de Colchita y se la dio para que...
2: Yo pienso lo mismo, ¿eh? Estoy de acuerdo con...
9: Es más único. Confirme, don Colchita.
2: Yo pienso que como...
5: vendría siendo de Génesis por dejarlos preguntar definitivamente.
0: Ay, Dios. Yo no tengo nada que ver ahí.
6: Su pregunta es solo para inteligentes.
1: Obvio.
6: Respondiendo a su pregunta, la culpa es del despertador. Porque... tiene que estar sonando y sonando y sonando y sonando.
1: Así
6: hasta
1: es.
6: Que uno se levanta.
1: ¿Ya vio?
6: Entonces, como no nos levantamos, pues la culpa es del despertador.
1: ¿Ya vio? ¿Me dan la razón?
10: Buenos días, los masturbados. Oye, chico Johnny, la plata que tú andas comprando por allá donde colcha, por eso que está hablando movida. Venga a comprar el cristal de 3 a la 8, venden de la posi de la buena.
2: ¡Ay, caramba!
10: Oye, ¿y cómo va a creer? Porque ese colcha te va a decir gordo y güey.
2: Oye,
10: escucha,
2: oiga, es grosero.
0: Es que quiere, aparte que suene el despertador, quiere el despertador que le hable. Diga, levántate, gordito lindo, por favor, cántatela.
2: Yo le pedía para que la culpa es de
11: la banda. ¿Qué, loco? Yo pienso que la culpa es de Chuta, ya, pues, así mismo es, pues, ya, pues.
1: Ya, pues, ya está como la talentosa.
11: Ya, pues, así mismo.
2: Hello.
12: Buenos días, masturbados. Esas son las preguntas de Colchita, la de él. Chico Yan. Porque las preguntas que hace la talentosa son muy aburridas.
1: ¿Ve?
12: La culpa es del despertador.
13: Oye, chico Johnny, tu pregunta movida. Es como que si yo voy a un edificio y estoy en el décimo piso, entonces ¿para qué llamo al ascensor? ¿Para que me ascienda o para que me descienda? Confirme ahí.
2: ¡Ah, caramba!
14: De Radio Turbo. Gracias a Dios, un día más. Mi mejor despertador es pensar que Dios me ha dado un día más. Aunque no me quiera levantar, doy gracias a Dios porque Él lo hace posible. Y mi esposa que está al lado mío, que me alienta, me coge como hijo, me da mi nalgada.
15: A ver, respecto a la pregunta, yo pienso que la culpa era talentosa por permitirle preguntar.
2: Ingenior.
16: ¿Qué tal? Buenos días, chicos, buenos días. Señorita Génesis, la culpa es suya. La culpa es suya y nada más que suya.
2: ¿Por qué?
16: Por dejar que chico Johnny ande fumando lo que fuma Colchita.
1: ¡Oye, oye!
16: La señorita Natalie, no se escucha aquí en la radio.
2: Pobre y feliz.
0: ¿Por qué me meten a mí esos cochinos líos, señores? Yo no tengo nada que ver ahí.
2: Yo estoy de acuerdo con un oyente.
1: Está buena.
2: Se coagularon ahí y quieren hacerme el bien posible.
0: Está buena que la pregunta el material.
2: El material está malo. La pregunta está buena.
1: Purita.
2: Está bueno. Ahí está entonces. Gabriel Moreno Sevilla. Un besito para Gabriel, que por acá nos está enviando un videito de que nos está escuchando. Ahí está. Pues bueno, estamos listos entonces. Viernes loco, espectacular. Y yo creo que hasta ahí llegamos con su pregunta, señor.
1: Voy a decir lo mismo que el señor Colcho. O sea, mi pregunta no va.
2: ¿Sabe qué? Basta de tanta...
1: Ya, ni más pienso.

0: Ecuador bailó. Ahí está el salsa choque ayer.
1: Oye, ¿cuánto quedó Ecuador?
2: Esa huevada.
1: Obvio, por eso yo ni siquiera vi el partido.
2: Como siempre.
0: No, no, tranquilo, ponle fe. Hay técnico.
2: ¿Ya?
0: Yo el próximo viernes voy a hacer una pregunta.
2: Oigan, pero qué bueno que haya jugado con otro equipo, sí, que no es lo mismo de siempre, que Jamaica, que Tamarindo, esos equipitos, ajá, en los cuales la selección le hace 2-3 goles. Ya jugó con un equipo un poquito más fuerte y ahí vio la realidad.
1: ¿Cuánto fue el marcador, señores? No pude ver.
0: 3-0, le dieron hasta para llevar.
1: Dios mío.
0: Está bien, estamos bien. Vamos ahí, póngale fe.
2: Ataque.
0: Técnico hay.
1: Ataque.
0: Jugadores hay, pero falta lo tercero. Que después el próximo viernes lo digo una pregunta. Aquí voy a hablar, yo no voy a hacer como esos periodistas deportivos.
1: El próximo viernes no hay programación.
0: Carrineros, mochileros, que hablan que está que sí, que más acá. Siga usted, compañera.
1: Está bueno, ahí está. Pero bueno, 9:36. Nosotros estamos acá mientras avanzamos en ese viernes. Ya tenemos la pregunta, te la vamos a dejar para que la vayas mentalizando. Si ya tuvimos una pregunta media rara que nos hizo pensar con una respuesta que no la encontramos. Algunos dijeron el reloj, a otros dijeron por culpa de uno mismo. Pero bueno, vamos a ver, vamos a dejar volar la creatividad con esta pregunta.
2: Pregunta del viernes, señores. Esta sí ya es la original, ya no me hicieron valer la mía. Por Dios, radio no democrática. Listo, señores. La pregunta hoy es la siguiente, mis queridos amigos. Dime de dónde eres sin decirme de dónde eres. ¿Entendió? Dime de dónde eres sin decirme de dónde eres.
0: Para mí que usted todavía sigue. Vaya a bañarse, señor.
2: Todavía sigo viendo dinosaurios.
1: ¿Sabe qué? Yo tengo... Espere, compañeros.
0: ¿Usted tiene la culpa?
1: Compañeros, yo tengo una cosa que hacer. Ya vengo.
2: Dime de dónde eres sin decirme de dónde eres.
1: ¿Cómo? Empiece usted, señor. Empiece. Ya, ver, pues.
0: Usted.
1: Yo, a ver.
0: Pero usted se le entiende la pregunta.
1: Claro, pues.
0: A ver, diga, a ver ¿cómo qué? Pues, a ver.
1: Por ejemplo, si
0: déjale
1: yo...
0: Contesto, que la gente está...
2: Contesto.
1: Un ejemplo. Si yo viviera en Durán,
0: ¿ya?,
1: para no decir que vivo en Durán, diría, vivo donde no hay agua.
2: ¿Donde no hay agua?
1: Ya soy inteligente, señores.
0: A ver, yo iba a decir ahorita yo.
2: Ya. A ver, Conchita, dígame de dónde es usted sin decirme de dónde es.
0: Allá en el suburbio, donde venden... Allá donde venden harto maduro con queso.
2: Maduro con queso.
0: Claro, ya hay bastante gente que vende maduro con queso.
2: Ya, bien.
1: Dime de dónde eres sin decirme de dónde eres, chico Johnny.
2: Mi persona, ¿de dónde soy? ¿De dónde hace pura fiesta los fines de semana?
1: ¿Dónde andan? ¡Ah, caramba!
2: Juan Montalvo.
1: Juan Montalvo hacen pura fiesta.
0: La gente baila.
2: Dios mío. Ahí hacen bulla como que les pagaran por hacer bulla.
1: Diosito santo. Oiga, vamos a relacionar. Si vives en Guayaquil, en alguna ciudadela, recuerda decirnos sin decirnos de qué ciudadela. Y si estás en otra ciudad, cantón o provincia, puedes también dejar volar tu imaginación, tu creatividad.
2: Claro.
1: A ver, señor Darwin, usted... Díganos de dónde es sin decirnos de dónde es.
3: De la zona de Colchita, soy yo.
2: También.
1: De la zona de Colchita.
2: Tienen el mismo negocio los dos.
1: Caramba.
2: Maduro con queso.
0: Oye, ¿cómo será la gente del Guasmo?
1: ¿Cómo será la gente del Guasmo, no? Deje que contesten, pueden ser.
2: No, ¿qué hay en el Guasmo? Decir así, a ver, dígame de dónde es sin decirme dónde es. Ve, aquí estamos en familia. Ya sabemos que es el Guasmo. Ya sabemos que es el Guasmo, claro.
0: También también puede ser acá.
1: Oiga, y la entrada de la 8, ¿cómo diría?
2: Entrada de la 8. Dígame de dónde es sin decirme de dónde. ¡Pásala, güey!
1: Bueno, ¿dónde entra? Pues bueno, ahí te la dejamos. Nosotros avanzamos.

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1: Estamos saludando, cómo no, a los amigos que ya están camellando por allá, también en la Bahía, ahí en el casco comercial, también en la 9 de octubre. Buenos días a cada uno de ustedes, excelente fin de semana. Oiga, compañero, yo siempre he dicho que cuando ya llegue el viernes, a todo el mundo, todas las personas que están laborando, ¿no? Ah. En ese momento, y saben muy bien que ya sábado y domingo no trabajan, como que le cambia el ánimo, ¿no? El semblante, claro, y toda la vaina. Sonríen a cada rato, le pueden decir millón cosas y dicen, ah, ya está bien, porque es viernes.
2: Pero ¿sabe por qué? A ver, ¿cuál es el primer motivo que usted es viernes y ya mañana es sábado? ¿Por qué?
1: Porque nadie trabaja, pues. Obvio, pues.
2: Claro, pues, porque ya la gente ya no trabaja y uno se puede quedar en casita y todo. Vea, como es diferente la linda gente de la Guangala, mi llave. Allá la Guangala, la gente que camella y camella y toda esa linda gente la aguantaba por ahí, por ese sector ayer. Y ¿ya? Un saludo muy especial para mi panita Martín y los llavecitas que están ahí en un taller que camellando ahí. Allá en la Guangala, así también como mis panitas que están ahí en la 31, en la 30 y le también y la recicladora, el patrón para el señor Pedro. Mogollón y Ernesto, toda esa linda gente que está en la 30 y le también de la recicladora. Oye, ¿cómo no me voy a olvidar? Pues la linda gente, los llavecitas que están ahí en Vélez y José Mascote. ¿Ya? Un saludo muy especial para toda esa linda gente que está en Vélez, José Mascote, en Vida Nueva. Ahí está esa linda gente que están camellando ahí. Un saludo muy especial para la señorita Sandy, Cintia, Lix y para mi panita Abraham ahí. Si usted va con problemas, allá sale sin dolor. Y si no, sale enamorado, porque están unas lindas chicas, que ya le digo, están las lindas chicas que están ahí atendiendo, la compañera, la chica linda Sandy, Cintia, Lixé y mi panita Abraham. Un saludo para toda esa linda gente que está allá, Belis, José Antepara y todos que están en sintonía, que están en full sintonía.
1: Listo, señores, 10 de la mañana con 2 minutos. Y bueno, vamos a reiterarle por acá la pregunta para que nuestros amigos ya por acá están con su nota de voz a través del WhatsApp 098-846-5612. Dime de dónde eres sin decirme de dónde eres, es el tema de hoy. Ya hemos puesto por acá un ejemplo, en el caso mío, donde todos los fines de semana es pachanga vivista. No sé de dónde sacan el dinero, de dónde sacan lo que tienen que sacar, pero bueno, lo importante es que hacen pachanga. ¿De dónde, Juan Montalvo? Por acá el señor Colchita también ya dijo de dónde es, sin decir de dónde es, donde venden el maduro con queso, ¿no?
2: Claro, ahí full
1: maduro ahí con queso. ¿Sector? ¿Cuál es su sector?
2: El suburbio.
1: Suburbio. Por acá nuestra querida talentosa. ¿Sí dijo la talentosa también de dónde es?
3: ¿Qué eres loco?
1: ¿No dijo usted, no, compañera?
3: Yo soy de donde dicen, ¿sí? ¿Qué eres loco?
2: Allá donde...
1: No, pero discúlpenme, la talentosa vive en residencia, o sea, residencial y todo, urbanización sería la palabra. Claro. En urbanización. O sea que usted vive donde.
3: Yo vivo donde están los presos.
1: No, usted vive donde ve. Donde no se escucha nada. Donde
3: yo vivo donde los pajaritos cantan.
1: Claro.
3: Y todo es así. Pero bueno, 10 de la mañana con 3 minutos. 10 de la mañana con 3 minutos. Estamos viernes por acá. Hoy tenemos recomendaciones espectaculares y además tenemos segmentos increíbles. Que quisiéramos por ahí que tú nos envíes la respuesta acerca de la pregunta: si radicas en Milagro, Marcelino, Maridueña, San Carlos, no hay problema. Puedes comentar también si radicas aquí en algunas ciudadelas de esta ciudad son reconocidas por algo, en definitiva. Claro. Ya se vienen las fiestas de Guayaquil en el mes de octubre. Estamos de la ceja al ojo, del ojo a la ceja, ya 25 del mes de septiembre. Desde el 1 de octubre comienzan las actividades aquí en la Perla del Pacífico. Y bueno, sabemos que ya tú te estás identificando dónde vives, en qué ciudad vives, al estar acá en esta ciudad espectacular. Así que sabes, pregunta de este viernes.
1: Dime de dónde eres sin decirme de dónde eres. ¿Qué dice nuestro turbo oyente? Buenos días. Vamos a ver qué dice.
4: Ahora una pregunta. Le cambiaron de nombre al programa. Ahora se llama Los Más Drogados.
5: Saludos desde la ciudad perdida, frente de la pelindicería. Saludos de la ciudad perdida. Bendiciones.
3: Beso, frente de la...
6: Amigo de la Turbo.
3: Deja analizar, bueno, señor.
6: Le digo a Colchita, que Colchita debe conocer todas las zonas de Guayaquil. Dime de dónde eres sin decirme dónde eres. Colchita, pila, vamos a comernos un encebollado en la parada del Tigre, que es por mi casa.
1: ¿Dónde es Colchita? ¿Conoce?
2: En la parada del Tigre.
1: La parada del Tigre, dice.
3: Chuta, ahora nos pusieron a pensar.
1: Los pusieron a parir a Colchita.
3: Los pusieron a parir, Dios mío.
2: Ah, ya el suburbio
1: no se ha ido a tumbar por allá, ¿no?
2: No. Pero que diga la
3: doctora. No, espere. Es que si dice, no es el juego, pues claro, mejor si nosotros lo adivinamos, ahí como que nos envíen una segunda nota de audio diciendo, es acá, en tal ciudadela. Si no, no tiene el chiste, pues. Y a la persona, puede ser, a la persona que dijo por ahí, si ya le cambiamos el nombre de Masturbados a Más Drogado, que sea sola por mis dos compañeros acá. A mí no me meten su problema.
2: ¿Cómo digo lo que? ¿Lo más que yo?
3: ¿Ah? Está buscando que lo bloquee y no lo deje participar, sí, bloqueo, una semana. Sí, patanes no. Mal educado tampoco.
1: Falso testimonio.
3: Falso testimonio no. Eduardo Colcha tampoco.
1: Un dinosaurio de atrás suyo, Colcha.
3: Dime de dónde eres sin decirme de dónde eres. Buenos días.
7: 7373, buenos días, Radio Turbo, GNC Premio, buenos Hola. Días, Chico Johnny. La visita, Eduardo Colcha.
2: Ya ve.
7: Don Villa, DJ Don Villa. Por aquí andamos full sintonía. Yo soy de la ciudadela Las Habas. ¿Qué le conocen por acá? Ciudadela Las Habas.
3: Ciudadela Las Habas.
1: ¿Ese del Tigre entonces? ¿Sí? ¿O no?
2: No. Ese, Las Habas es el suburbio.
3: Ah, ya, a eso sí sabe, ¿no?
2: Claro.
3: Ahí sí, ahí enseguidita habla, no se queda callado. Hola, buenos días.
8: Saludos a los Masturbados.
3: Hola.
8: Yo soy del sector de la ciudadela Cangrejitos y Mejillones, más conocido como Las Habas.
3: Cangrejitos y Mejillones, el suburbio.
2: Claro, pues sí. El estero es al lado.
3: Ese sí lo saco por los mejillones, claro. ¿Sabes? Una vez fui y pesqué mejillones y me hice un tallarín. Hola, buenos días.
9: ¿Cómo estamos? Buenos días. Ya estamos aquí en la compañía de la 106.9 Radio Turbo y los Masturbados.
3: Hello.
9: Con la preciosa, talentosa, mi pana Chico Johnny, que no le hicieron valer la pregunta. Gente de marihuana, que no vaya a la radio, por favor.
1: Así es aquí. No hay democracia.
9: Colcha y Darwin Villagómez. Excelente viernes. Mira que es viernes y el cuerpo lo sabe. Bueno, y respondiendo a la pregunta de la talentosa, yo digo que vivo por la entrada del gato, nada más.
3: Vivo por el gato.
1: Del gato. Okay. Eso es por entrada los moteles.
2: Sí, para allá las. ¿Cómo es?
1: Por la Florida.
2: Claro, pedí por ahí.
1: Claro, sí.
3: ¿Dónde? Pero diga, pues, señor.
2: Tiene un nombre esa ciudad.
1: Gallego Lara.
2: Gallego Lara.
3: Por ahí tiene que decir yo vivo por
1: Los de Aquina.
2: Bueno, hay diversión, tiene que ser.
1: Claro, bailando motelito también.
3: No, pues ahí va a pensar que es por el parque, ¿cómo es? De La Paz.
2: Ahí están los hoteles, los chongos, están todos ahí.
3: Ajá. Ah, bueno, es porque usted sí sabe, yo no sabo, dijo el chavo.
1: Es como una 6x3, pero de pobre.
2: Claro.
3: Ok, está bien. ¿Más notas de audio?
9: Sí, Coyoni, te respondo la pregunta. Yo soy de acá, zona de Paz.
3: Está bien,
2: de Real a 8.
1: Zona Ajá. de Paz.
10: La serie, la. La parada del Tigre es en el Guasmo, pues. Eso es en el Guasmo.
1: Ah, ya, ve.
10: Pasa antes de llegar a la cartonera. Entras por la 19.
1: Esa vaina ni hidraya.
3: ¿Cómo? Yo me pregunto.
1: Google Maps,
3: ¿cómo harán los taxistas cuando les sale una carrera por allá?
1: Por gusto.
2: Ahí dice, yo vi donde sacaba Guayaquil, debe decir.
1: Claro. Yo por vivo acá. Donde ya no sale en Google Maps.
3: Yo vivo donde entro y ya no salgo.
1: Obvio.
3: Por acá nos dicen, saludos. Yo soy... Espérese, señor, carajo. Yo soy donde duermen 5 y amanece 1. Donde duermen 5 y amanece 1.
2: Sé la voluntad de Dios para el fondo.
3: Y por voluntad de Dios queda uno todavía. Dios mío. Ahora sí, buenos días.
11: Y con respecto a la pregunta, donde arde la maracachafa día y noche y suenan los pirotécnicos a cada rato porque llegó el encargo. De ahí.
3: Ah, caramba. Ya sé, vive por donde vive Eduardo.
2: La noche, la prosperina por allá.
3: ¿La prosperina?
2: Sí.
3: ¿En serio?
2: Sí.
1: ¿Y por qué no puede decir que es su zona también por allá?
2: No, por allá no, por allá no, por allá está frío la cosa, por allá.
1: Allá no llega la merca.
2: Allá no, ya llega allá armado todo.
3: Allá llega el meco. Buenos días.
12: Yo soy de la capital Monturbia del Ecuador.
3: ¡Ah, caramba! Manabí, tierrita linda, chévere. Hola, buenos días.
13: Chista, buenos días. Yo soy de la zona donde está la puerta, que llegan los vivos y los muertos. Y coge el carro Feria Durán. Esa es mi zona. Ya sabe cuál es esa puerta.
3: ¿Donde llegan los vivos y los muertos? Dios mío.
2: Por el cementerio, pues.
3: Por el cementerio.
2: Claro, pero vivos y los muertos ahí.
3: Por la San Felipe, ¿no?
1: El oyente debería decir, yo vivo en donde hace, por un ejemplo, la fritada tal, y para terminar, sí, el lugar. Para allá saber, es que nos pone a parir,
2: claro,
1: también.
2: Claro,
1: pues
2: claro. Estamos después, estamos mal informando.
1: Es que,
2: ahí,
1: por ejemplo, dice la maracachafa y en todos lados.
2: Claro, sí.
1: ¿Sí o no?
3: Maracachafa.
1: Claro.
2: Pero el mejor maduro con queso es donde yo vivo.
1: Ya vio, hay maracachafa.
3: Está bueno, ya sé.
1: Maduro con
3: queso. Vamos entonces, dime de dónde eres sin decirme dónde eres y al final sí nos dice dónde eres.
1: Claro, exactamente.
3: Está bueno, porque la plena que yo no sé de la maracachafa, de donde los muertos
1: la
3: entran.
1: La merillera.
3: De donde entran cinco y sale uno, de donde todo hay juego pirotécnico, donde todos celebran la merca, que yo no entiendo es ni madre.
2: Y imagínese que la contrate usted donde entran cinco y sale uno.
3: ¡No, hombre! Enhorabuena. El único es Eduardo, Dios mío. Ahí tenemos. Pregunta de este viernes.
1: Dime de dónde eres sin decirme de dónde eres.
3: Hello.
14: Di de dónde eres sin decir de dónde eres. A ver, así. Yo soy allá de donde sale un chineta que habla así, que dice que es de la China, que vive aquí en el Ecuador.
3: ¡Que eres loco! Yo soy de un chaneto, sale chino del Ecuador, ¿qué eres loco? Yo cuando empezó, no sé si a usted le pasó lo mismo, cuando empezó a hablar, yo pensé que le iba a decir, bueno, yo hacer el acento un poco serrano, entonces yo iba a decir que es de algún lugar de la serranía. Pero metió al chino, ya todos sabemos, son de donde prometen mangos y nunca cumplen. Ahí está. Dele.
15: Ay, Conchita, ahí te doy otra pista. Entrando por la cartonera.
3: Entrando
1: ya, ¿usted conoce?
2: El guamo, pero que sea el último. Ya la cartonera es la última.
3: Producción, usted puso. Señor productor, ¿usted puso la pregunta para que nos duela la cabeza o para que nos
1: Bien estaba la del despertador.
2: Se ve la que plena, mejor estaba la pregunta de él.
3: Señor productor, va, sáquesela ahí.
16: Muy buenos días, señores de Mastuba. Buenos días, señorita Genesis. Buenos días.
3: Hello.
16: Chico Johnny. Buenos días, señor DJ. Buenos días, llavecita Colcha. Yo soy de acá, pues yo trabajo acá donde le decimos, venga, varón, quiero un teléfono, vente por acá tengo uno más barato.
3: Ah, yo sí sé. Ese sí sé.
16: Por dentro. De acá yo trabajo, por acá.
3: Yo sí sé.
2: Chau.
1: ¿Dónde?
3: Yo sí sé.
2: Ver,
3: ¿dónde vive Eduardo?
2: Eso es la bahía.
3: No, la bahía, ¿qué me cree? Ahí sí, sabo, dijo el chavo. Por acá me dicen, la puerta, yo soy de la puerta 10 del cementerio general. La puerta 10
1: de la puerta 10.
2: La Tarazana.
3: Del cementerio, la Tarazana.
2: Sí, allá.
3: ¡Ah, caramba! Ah, la puerta 11, también claro. Es por ahí, ¿verdad? Llama con usted, pila, señora.
1: No
3: será
1: un espíritu, ¿no? Mira el remitente si no tiene una fotito ahí de fantasma. Okay,
3: lo peor es que el remitente no tiene foto.
1: ¡Peor! ¡Es fantasma!
2: Le están escribiendo de más allá.
3: ¡Ay, Dios mío! Buenos días, dime dónde eres sin decirnos de dónde eres.
17: Buenos días, Radio Turbo. Yo vivo acá en Sinaloa. Ya saben, Sinaloa.
3: ¿En Durán? Sinaloa. Eso es, ¿dónde es este? Sí, yo sé. A ver, espere. Eso es donde es bien peligroso.
2: Flor de Bastión,
3: puede ser.
2: Es que por eso hay que decirlo, porque estamos mal informando a la gente. Yo saco conclusión.
3: Ah, ya sé. Isa, me pasa el dato. Dice que es en Monte Sinaí.
1: ¿El de Sinaloa?
3: Monte Sinaí, sí.
1: Ah, ya, mire. Ah, bueno. Oye, no nos sale ni uno de Alborada, de esa.
3: Yo vivo donde venden las pizzas 1, 2, 3, 4. Ahí, por ahí.
1: ¿Cuál es?
3: Creo que sí. No sé, pues.
1: Creo todavía. No sale ni dónde.
3: Pero acá dice eso, pues. ¿Ah? O sea, es un mensaje, señor.
1: Ya.
3: Yo pensaba que era usted.
2: ¿Cómo será el mapa 5? Yo vivo como llegando al cielo, porque el cerro es mapa 5.
1: Llegando al cielo.
2: Hay que subir el cerro, pues llegando al cielo, pues ya, es peor si
3: yo vivo donde los amigos les quitan las novias a sus panas.
2: ¿Ves?
1: Oye.
2: Vive o trabaja.
3: Más notas de audio, buenos días.
18: Buenos días, patroncito, lo masturbado. ¿Cómo están? Buenos días, aquí les saluda Manuel. Están haciendo preguntas. Yo soy de aquí, entrada del chavito. Bendiciones para todos, feliz fin de semana.
1: Entrada de la 8. Zona. Buen barrio.
19: Buenos días, masturbados. Les saluda el doctor Alberto Moreno aquí con mi esposa Chile Vargas. Yo vivo donde las flores exóticas, las orquídeas.
3: Bien. Eso.
1: Dijo las flores. Respondió al final.
3: El único que entendió el jueguito es el amigo.
2: Es que
3: deme el premio para darle al amigo.
2: Si usted dice que diga eso, claro, usted también la tiene para leer aquí a todos nosotros. Así tiene que decir.
3: Al buen entendedor, pocas palabras.
2: Como yo respondí, yo dije.
3: Claro. Si los oyentes. Es que usted hizo al revés. Dice: yo soy del suburbio.
2: Pero la idea más o menos. Era esa, pues.
3: Pero era al revés. Yo soy.
2: Yo vivo en Maduro donde usted, pues. El buen maduro con queso es suburbio.
3: Eso.
2: Hay que hacer.
3: Está bueno. Así vamos. 10 de la mañana, 16. Buenos días.
20: Buenos días. Con emoción de viernes, porque al fin el último día de semana laboral. Bueno.
3: Hello.
20: Con respecto a la pregunta, yo soy del. Venga, lleve, lumita, seco de pato.
3: Uy, qué rico.
20: Maduro con queso, venga. Uy. Maduro con queso de verdad. O sea, maduro frito.
3: Salitre. Novol. Pues, chuta, es que no terminó, Nati. Pero espera, a ver, yo digo Novol. ¿Usted?
1: Me imagino. Novol.
3: No, pues diga, Novol también, ¿ok? ¿Y usted?
2: Está bien, maduro con queso ya también.
1: Pero el verdadero maduro con queso.
3: ¿Usted también dice Novol?
2: Yo digo que no. A ver.
3: Nati,
2: no.
3: Por favor, envíenos la respuesta.
2: Ah, la amiga Nati, la peleona.
3: Claro.
2: Ay, ahí ve, allá es San Vicente de Paúl.
3: San Vicente de Paúl. Sí. Ok, listo, ya. Bueno, yo interpreté como que fuese en Novol. Vamos a escuchar. Envíanos una nota, mi querida Nati, a ver qué dice. Ahí tenemos. Conteste, ponche.
20: Colcha, lo escuché. Yo no soy peleona. Cálmese, por favor.
3: Mande la respuesta, señora.
1: ¿Dónde vive, pues?
3: ¿Dónde vive? Deje de andar peleando, caraja. Buenos días.
21: Talentosa.
3: ¿Qué pachao, mi vida?
21: Te digo de dónde soy sin decirte de dónde soy.
3: Confirme.
21: Yo soy de donde hace pum. Y se acaba medio Ecuador. Con eso te digo todo.
3: Oiga, usted vive en Estados Unidos, pero es ecuatoriano, señor.
1: Oiga, no sale nadie de la 18, ¿no?
2: ¿Sabes qué me decís? Yo vivo en un lugar donde se quejan.
1: Claro.
3: A ver, sáqueme de la ignorancia. ¿De verdad viven ahí mismo?
2: Ahí viven, escúcheme, la calle de diversión de nosotros.
1: ¿De nosotros?
2: De nosotros los hombres, bueno, sí. Es ahí la calle.
3: Bueno, tú no eres hombre.
2: Es una calle, pongámosla aquí, esta calle que está aquí.
1: ¿Ya?
2: Y en la otra calle viven gente, y acá en la otra calle también vive personas. Pensé que eso está botado. Vamos, vea, mi amigo Gabriel.
3: Vamos,
2: ya le invito, se lo juro.
3: Vuelvan a nacer, señores. Usted para ir conmigo tiene que volver a nacer.
1: Este infeliz es capaz de venderla.
3: Pero por favor, vez que nace guapo, por favor, nazca guapo.
2: Usted no va a gastar nada, compañera linda. Usted no va a gastar nada. Va a estar sentadita.
3: Mire, ni así me diga, le regalo el mundo, voy con usted.
2: Mi amigo Gabriela quiere conocer.
3: ¿Qué eres, loco? Buenos
1: no vaya,
3: días.
1: No vaya. Después la vende.
22: Saludos.
3: Hola, mi vida. Buenos días.
22: Chico, yo, ni Cocha, el DJ, todo. Bendiciones. Ya.
3: Hello.
22: Preguntando a Cocha, que Cocha no conoces nada. Dura pena.
0: del trabajo a la casa y de la casa al trabajo, que no sale a ningún lado. Ha sido mentira que 567, que las niñas, que la... Nada, ha sido pura boca ese señor. Saludos, saludos, en
3: bendiciones. Besos, mi vida, besos. Quiero acotar algo. El pobre infeliz, o sea, ni siquiera Nati contesta si realmente ya vive, o sea, si se estaba refiriendo a que era Nobol, o como dice el estimado, por usted también es...
2: San Vicente de Paúl.
3: San Vicente de Paúl. Pero el pobre infeliz escribió así, ve, rapidito, y pone solamente, míreme. ¿Qué pone? Mire, el pobre infeliz.
1: ¿Cuál es? ¿Dónde está?
3: El de aquí.
1: El tercero. El tercero.
3: Ay, no, mire, ya, no, ¿qué dice?
1: Ajá, de Nobol.
3: Pasa algo. O sea, ni ella responde y él ya contestó. Yo creo que ahí pasó algo.
2: No, es que quiere pelear. No creo. Bueno, puede ser que pase
3: no
2: algo.
3: No creo. Buenos días.
4: Hola, chicos, buenos días. Les saluda Plegaria. Yo vivo donde son las flores exóticas de variedad.
3: ¿Dónde son las flores? ¿En el mercado? No. Ay, es que no sé, pues, señor. No se me rían.
1: Lo último. Claro que nos pone a parir.
3: Sí, oiga, el último, porque ya están que me lanzan cosas por acá.
1: Es que se pone con esa, pero bien estaba la del despertador.
3: Ahí contestó Nati, contestó. A ver, escuchamos, mi querido Darwin, la nota de voz de Natalia.
20: Algo re turbio pasa por ahí, porque yo a nadie le he hecho nada de mí. ¿Qué pasó ahí? A ver, amigo pobre infeliz, manifiéstese. ¿Qué pasa?
3: Pero ya, pues, conteste. Oiga, mijita linda, ¿de dónde es usted, caraja?
1: Vea, voy a decir de una. La persona que no diga de dónde es porque tiene vergüenza de dónde.
2: Claro.
1: De una, así, sí. Sin paro.
3: Aprendan a mi querido Colchita.
1: Colchita, ve, de una él dijo, ¿de dónde el suburbio?
2: Suburbio.
1: Yo, Juan Montalvo, de una. Usted, donde le dice, no ha pagado las alícuotas. Urbanización.
3: No, yo soy de un pueblito chiquito. Hello.
2: Así le dicen, no paga la lengua.
1: No le abren, no le alzan la pluma.
3: ¿Qué eres, loco?
5: Colchita, pero ese de allá, Mapasingue, es donde vive tu pana, pues la bebe. Pues, si te acuerdas de ella, ¿no?
1: La bebe. ¿Se acuerda?
3: Oiga, a ver, dicen, buenos días, señorita talentosa Génesis, excelente día. Es un goce esa pregunta que han hecho. Saludos y éxitos, gracias, mi vida. Pero es que el maduro con queso también se vende en Puerto Hondo y el seco de pato también se vende ahí. Ah, puede ser. Bueno, ya tenemos la respuesta. Vamos a escuchar, a ver si dice Nati. Cuéntenos, Nati.
1: ¿Listo?
20: Basta, chico Johnny, basta. ¿Qué es que habla usted? Vergüenza de robar. Yo no me avergüenzo de mí ahorita.
3: Diga, ¿de dónde es, carajo?
20: Nada que ver. Simplemente que, sin decir de dónde soy, ya saquen, ya dicen de dónde soy.
3: Pobre infeliz.
2: ¿Sabes
3: qué? Ya. Estamos que le pedimos que nos diga de dónde es, Dios mío.
2: Es que ella tiene miedo que la vayan a buscar. Ella creo que rompe muchos corazones por
1: es,
2: la...
1: es que usted se imagina con esa voz de niñada, claro, que tiene y que diga, ay, vivo yo en la entrada de la 8. No combina.
3: Y algo tiene que ver. Si no es el Chino Suárez, es Stewart. Pero sí. con los dos algo pasa ahí.
1: La plena.
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2: ¡Bravo!

viernes espectacular. Un viernes de... ¡Ay! ¡A caramba! Destape, destape. Oiga, pero destape esa olla para que se coma ese almuerzo delicioso. Usted tiene la mente dañada, mente de alcantarilla, Dios mío. Pero bueno, si usted quiere hacer San Viernes, hágalo. Si tiene platita, disfrute. La vida es una sola y tiene que disfrutarla sin dañar a la gente que lo rodea. Eso sí, hagamos las cosas bien. Vamos por el camino derecho, derecho. 10 de la mañana con 37 minutos. Recuerda, dime de dónde eres sin decirme de dónde eres. Esa es la pregunta que tenemos en ese inicio de fin de semana. Y puedes interactuar al 098-846-5612. Además, váyase preparando porque ya se viene, ya está llegando el circo. Ya vamos a empezar con el segmento del circo. Por acá, el circo Heroes. Así, vayan preparando su mejor cacho. ¿A quién le va a dedicar ese cacho hoy día? Si tiene un cachito por ahí, prepárense porque al regresar ya empezamos con el segmento del circo Heroes acá en la 106.9. Mientras tanto, mi querido Darwin Villagómez, TLD.

0: la zona de los asados, por ahí por la 20 Argentina, por ahí. Ciudad de la Java. Yo vivo acá en la Ciudad de la Java.
1: ¿Dónde, dónde?
0: Donde la gente pelotea en la calle. En la... Por 33, vecino de Conchita, por ahí estamos cerquita.
1: La gente pelotea en las calles, creo que dijo, ¿verdad?
2: Ajá.
1: 11 de la mañana con 10 minutos. 11 de la mañana con 10 minutos. Dime de dónde eres sin decirme de dónde eres. Recuerda por ahí esa característica, pero al final termínanos diciendo de dónde es que tú nos escuchas, de dónde estás, con quién estás compartiendo esta hermosa mañana. 11 de la mañana con 10. Un abrazo también para Christopher, que se está comunicando. Ya empezamos, falta muy poco para abrir el segmento a lo ecuatoriano. Y sin duda alguna vamos a estar ahí dedicándolo a nuestros amigos. El día de mañana es el juramento de la bandera para todos nuestros queridos oyentes. Hoy se está procediendo a hacer el tema del juramento de la bandera. Pero algunos por ahí se preguntan qué significado tiene este símbolo patrio. ¿Desde cuándo se celebra el Día de la Bandera en nuestro territorio ecuatoriano? ¿Cuándo fue inaugurado? ¿Usted sabe cuándo se inauguró, mi querido Conchita?
3: Sí, no sé, pero es el 27 de septiembre, cada 27 de septiembre. O el 26 de septiembre.
1: 26, señor. ¿Cómo que 26?
3: Ah, cuando yo estuviera el 27. Yo la mejor bandera que... La mejor bandera que yo conozco ahí.
1: Eso es... Eso debería ser un dato histórico. Cuando Eduardo estudiaba, el día de la bandera era 27. Y cuando yo estudiaba... Dios mío. Pero bueno, te cuento un poco. El 26 de septiembre de cada año se celebra en Ecuador el Día de la Bandera Nacional. Esa fecha rinde homenaje al principal símbolo patrio del país. Los colores destacan representaciones importantes. Por ejemplo, el color amarillo representa las riquezas naturales, el oro y la abundancia del Ecuador. Ahora entiendo por qué usted siempre carga ese boxer de color amarillo, Dios mío. El azul representa el cielo y el mar. Y el rojo representa la sangre derramada por quienes lucharon por la independencia y la libertad. Como dato curioso, escuche, señor Eduardo, el diseño actual de la bandera fue adoptado oficialmente el 26 de septiembre de 1860, durante el gobierno de...
3: ¿Cómo es? Velasco Ibarra.
1: Velasco Ibarra. Bueno. Gabriel García Moreno.
3: Ah, Gabriel García Moreno.
1: Oye, pero bueno, felicidades a todos los diferentes abanderados. Hoy es una fecha cívica en diferentes unidades educativas, pero el día de mañana es el Día de la Bandera. ¿Por qué cree usted que el Día de la Bandera no tiene feriado?
3: ¿Por qué cree? Porque no es simplemente un día de la bandera, no es un, pues a ver, no es un símbolo, no es un símbolo patrio. No, es un día de la bandera porque se creó la bandera. Oiga, la mejor bandera que yo conozco. Yo tengo tres banderas.
1: Cuénteme.
3: A ver, la primera bandera mejor es la bandera
1: de... ¿Por qué
3: no
1: se acelera? Porque es una
3: bandera. La bandera de Barcelona. Después viene la bandera de Guayaquil. Después viene la bandera de Ecuador. Y la cuarta bandera es la bandera que está en Sauce 8. Hay una banderota que ponen ahí. Picantería el Manaba, la mejor bandera.
1: Mejor no digo nada. Ponche las notas de audio. Hola, buenos días.
4: Buenos días, Conchita.
5: Buenos días, talentosa.
1: Hola.
5: Domingo, donde hay luz solar, nada más. Energía eléctrica ni agua potable no hay. Urbanización, Verde Prado.
1: Urbanización.
5: 1.2, Durán Boliche.
1: Durán.
5: Es donde yo vivo.
6: Que no es feriado, mi gente, el 26 de septiembre, porque no es un día festivo, sino un día cívico.
1: ¡Mire!

0: 11 de la mañana con 33 minutos. Ven, claridad, vamos ya. Aparece de una vez. Ay, no, ahí, ahí quédate, quédate así acá, nomás.
1: Ahí estamos bien.
0: No, no,
1: estamos
0: que,
1: bien.
0: No queremos claridad.
1: Así estamos bien, señores. Un lindo viernes, ya fin de semana. Preparado para hacer las cosas en su casa cuando no tienes que ir a trabajar. Oiga, compañerita, ¿se acuerda de esa música? ¿Cuántos añitos
0: claro,
1: tiene usted?
0: Oiga, esto es de los 90, creo. Sí. Casi por ahí. No, yo nací en el 91. 93.
1: ¿No nacía todavía?
0: Todavía no nacía, pues señor. Pero sí la disfruté. Ya cuando tenía unos 10 años, ahí sí.
1: Entonces
0: sí.
1: Usted es una bebé.
0: Claro.
1: Una bebé.
0: Claro.
1: Bebedora.
0: A eso sí. Pero bueno, arrancamos. En controles se encuentra nuestro querido Darwin Villagómez.
2: Darwin Villagómez.
0: Ahí está, listo. ¿Qué eres, loco? ¿El de Eduardo? El de Eduardo, el mío no. Vámonos con esas, mi querido Darwin, vámonos con esas.

0: Señora, a ver qué
1: mi panita, una vez segundo rosero, yo te vi, me acuerdo ese tiempo.
2: Otra vez.
1: Ya, una vez que se fregue este fin de semana, se fregue todo. Si yo estoy fregado, estoy cachudo, todo el mundo está cachudo.
2: Ya, ¿qué le digo? Martín Calle. Si tú eres feliz, yo soy feliz.
1: Esa, ay, ahí, vamos, ay, ahí.
2: Ay. Así arrancamos este segmento que puedes pedirnos por acá. Cualquier género, no puede ser solo rocola, ¿no? Claro. Cualquier género, pero de artistas ecuatorianos. Balada, bachata, merengue, salsa, cumbia, reggaetón, mambo, disco, electro, pero de artistas ecuatorianos. Boleros, pasillo y la infaltable rocolita. Así que bueno, vamos a complacer a nuestros diferentes amigos. Esto es...

0: escuchar. ¿Qué nos cuenta por ahí? Este es el segmento a lo ecuatoriano. ¿Quién? Buenos días, feliz viernes.
1: Eduardo Concha, te amo, mi amor, te amo.
0: ¿Qué eres, loco?
2: Por gusto, se voy.
3: 3, 3, 3, 3, 3, 3, 3, 3, 3, ¿cómo estamos? Muy buenos días, ¿cómo está mi linda y hermosa Génesis? Colchita, ¿cómo estamos con el DJ Félix? Félix, ¿cómo estamos? Bendiciones, excelente programación. Porfa, al cemento del ecuatoriano. Complácame con esa de Julio Jaramillo. Te odio y te quiero. Parece ingrata. Valdita, todavía vivo.
0: ¿Cuál pidió?
2: Te odio y te quiero.
0: Gabriel García Moreno.
2: Gabriel.
0: Claro, el precio.
2: Usted también que pregunta, usted se va de 20 años. ¿No?
0: Ay.
2: Póngala ahí, esa

0: y te quiero.
1: Te sí, odio y te quiero.
0: Claro, así la música.
1: Eso sí, es lo que yo siento por usted.
0: Cami, yo solamente... ¿Sabe qué siento por usted?
1: Yo solamente quiero, seguro que usted va a decir. No, yo solamente quiero.
0: Yo la deseo.
1: A ver, oye, Dios mío. Cuidado, ya le voy a presentar a Jorgito. Buenos días. Feliz viernes, hello.
2: Buenos días. Un segundo rosero. Yo te vi.
0: Ya la pedí.
1: Ya la pusimos, señor.
3: Yo.
4: Al ecuatoriano. Wilson Mora le saluda. Ayúdame con
1: Wilson.
4: La música de Roberto Calero. Perdido por tu culpa.
1: Perdido por tu culpa. Ah, mira.
0: ¿De quién dijo?
1: De Calero, creo que dijo. Roberto Calero. Por acá me dicen, ya comenzó el mejor programa radial de las mañanas, Los Masturbados, con la linda, talentosa, la hermosa, la más preciosa. Juan José Flores, primer presidente del Ecuador. ¡Ah, caramba! Ya mismo dicen Vicente Roca Fuerte, Rol 2. Dios mío. ¡Ay, ay, ay, ay, ay, ay, ay! ¿O pone usted o pongo yo?
0: Usted ponga.
1: Usted, mañana, yo pongo. Mañana.

0: gente, así está la gente activada, como está mi linda gente en el centro, mi panita que están ahí, la Alcedo Pimontufa, para todos esos llavecitas que están camellando, y también para la mi panita de la Caraguay, la San Vicente Paul. Mensajito de audio, mi llave.
1: Saludos para Génesis, saludos para Colchita y para el DJ Don Villa. Por favor, un tema a lo ecuatoriano. Sabor a miel de Segundo Rosero.
0: Sabor a miel de Segundo. Chala, la gente está pero que pide, está escamosita. La gente quiere vacilar este fin de semana. Ya sabe, pega. A ver, mi DJ, me avisa para ya mandar, enviársela.

0: tiene tu...
1: Para que se den cuenta el sabor a mí. Usted tiene sabor a tutti frutti.
2: Está bien, pues, chicos. Tus besos saben a miel.
0: Buenos días.
3: Habla serio, Colchita. Música para borrachos, cachudo. Eso sí te sabe. El primer presidente del Ecuador fue Juan José Flores. Ahí te la dejo.
0: Ahora otro.
3: Señor DJ, póngase un temita de Julio Jaramillo. Dios, esa que dice, man, no me toquen ese vals. Uy. Me mata. Vamos a hacer miércoles este día viernes.
0: ¿Qué eres, loco?
1: ¡Qué loco! Tú estás más perdido que el otro estrepo,
0: Este está más perdido que... Mejor os digo. Ahí está, 098-846-5612. 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El DJ es guapísimo. ¿Qué más quieres, señor? Si quiere animador, acá estoy. Si quiere cantante, acá estoy. Si quiere maestra de ceremonia, acá estoy. Si quiere serenata personalizada, acá estoy. Si quiere que el evento, la gente salga corriendo, ahí está Eduardo Coche.
1: Oiga, ya no está el DJ guapísimo, se fue, regresó, oh, como perro arrepentido ya.
0: Devuélveme a mi DJ. ¡Qué pollo, qué pollo! Ya sabes, sígueme en redes sociales, @latalentosa55. 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
1: Oiga, el señor está igual, ¿una qué está diciendo el señor?
0: ¿Jurando?
1: Supuestamente.
0: Claro. ¡Ay! No le pare bola. Ese es como Hunter. Se va y quiere estar otra vez acá. Dios mío. Esto es...
1: ¡Al ecuatoriano!
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0: Luna.
1: Ya vámonos.
0: Otra vez oye.
2: Tú ya no me haces falta.
0: Mañana, mañana.
3: Mañana, mañana.
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0: Ahí viene la parte que a mí me gusta. Como dice JJ.

0: No me toquen ese vals porque me mata.
1: Ella me lo cantaba como ella nadie va.
2: Ay, Dios mío, papito lindo. JJ sonando a la 106.9 en el segmento A lo Ecuatoriano. Qué chévere, qué bueno. Tenemos más reportes, mi querido Eduardo.
3: Sí, al 098-846-5612. 098-846-5612. Pide tu música, llavecita.
4: Bueno, en el segmento A lo Ecuatoriano, ¿qué tal si te pones una de René Rivera, Entre Copa y Copa?
2: Entre copa y copa, la loca Soma. Llegó Steve. Ok, ahí está. Mientras Darwin por acá le busca el éxito musical, quiero aprovechar para enviar saludos a Agustín, que está de Happy Birthday to you, to you. Un abrazo para Agustín desde Daule, comunicándose con nosotros.
3: A esa linda gente que está allá en Daule, como es Novola, mis panitas también, a todos los choferes, a los llavecitos que están ahí en los taxis, en los camiones y en los buses.
2: Así es, a la gente de Milagro y a la gente de mi hermoso Cantón Naranjito que está de fiesta en ese mes de octubre desde ayer ya arrancamos con el pregón. Un abrazo para toda la gente de Naranjito, que una lluvia terrible, terrible en el Cantón Naranjito. ¿Cómo van a vivir las fiestas? No lo sabemos, pero por ahí se van a vivir las fiestas de este hermoso Cantón. 098-846-5612 para que usted se comunique con nosotros. Besos al señor Samaniego, que está acá. Esto es
5: A lo Ecuatoriano.
2: ¡Qué pollo, qué pollo!
6: Ya vámonos.
2: ¿Qué eres loco,
7: No me pregunten por qué.
2: La mujer de este niño, porque la

0: escucha usted.
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0: Hace rato.
1: Ahorita solamente queda hueso y pellejo.
2: Cállate mejor, sí, cállate.
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0: Hace rato, señor, mírese el espejo.
1: Yo me conservo así, toda la linda gente que está conservándose ahí, vacilando el día de hoy en mi llave. Ya sabes, pide tu música a lo ecuatoriano al 098-846-5612.
3: Señales viernes.
4: Hola, mi bella y hermosa Génesis. Esto es a lo ecuatoriana, un temita de Julio Jaramillo, esposa. Dedicado para mi esposita, Mónica Nieto. Yo sé que ella me está escuchando en este momento.
1: Bien.
4: Saludos y bendiciones.
1: Esa es a todas esas mujeres hermosas que están en su casa trabajando ahí, haciendo la comida, todas que están ahí en los centros comerciales, en los locales. Allá también esas mujeres que están ahí en el Cristo y Consuelo, en las Cuatro Manzanas, en el Mercado Central, ahí. Un saludo muy especial.

0: dicen, Dios mío.
1: No, este ya vino, mírenlo, mírenlo, mírenlo cómo está.
0: Está así, claro, Dios mío. ¿De dónde vendría? De no,
1: mire, mire cómo
0: ¿A
1: está.
0: ¿A dónde iría?
1: Mire cómo está.
0: ¿Con quién estaría?
1: Está medio
0: ¿Cómo
1: morado.
0: ¿Cómo se llama? Morado es de natural.
1: Y eso que no ha hecho sol, está medio morado.
0: Pues bien, 11 de la mañana, 54 minutos. Más reportes de sintonía en el ecuatoriano. Qué rica mañana, tarde. Hola.
2: Buenos días, señorita Génesis.
0: Hola, mi vida.
2: Pongan la canción Movidito, Movidito, de donde me da sus playas.
0: Movidito, Movidito. Ay, qué bueno. Está bueno, ¿ah?
1: Bien.
0: Bailemos, Eduardo.
1: Por favor.
0: ¿Me regala esta pieza?
1: Esta pieza es suya.
0: No, pues, señores. Tráteme bonito, sí, ve.
1: Esta pieza musical es suya, compañera.
0: Ah, bueno, pero sé explícito.
1: De aquí no vamos para allá.
0: Yo a usted nunca le falto. ¿A dónde?
1: Allá donde mi amigo Gabriel.
0: No, señor, si yo tengo que hacer amor para dos.
1: Después amor para dos, la
0: no, después, si hoy amor para dos es hasta las 4 de la tarde.
1: Pero después que termine 4 de la tarde,
0: porque estrenamos programa.
1: Ah.
0: Entre copas y despecho. ¡Ay, ay, ay! Sí,
1: esa
0: sí,
1: es Lele.
0: Sí, sí. No, no.
1: ¡A gozar toda la linda!

0: Movidito, movidito. Y así lo están moviendo ese capibara allá de Servientrega, hasta que lo mueve ese capibara. Y todos mis panitas que están ahí, la Prosperina, mi llavecita Camote,
1: uy,
0: Don Alex y toda esa linda gente que está vacilando, vacilando. No, son panitas, son llavecitas, todo bien allá de la Prosperina.
1: Más reporte de sintonía. Buenos días.
2: Buenos días, Radio Fútbol Ecuatoriano.
1: Hola.
2: Cita de Julio Jaramillo.
1: ¿Ya?
2: El mendigo.
1: ¿Cuál, cuál? El mendigo. Ya llegó, ya.
0: No, es como la suegra lo quiere más que la mujer, la mujer. La...
1: Dios, es cierto, es cierto. ¿Dónde
0: la
1: se
0: suegra.
1: Va?
0: La
1: talentosa, no voy a ir porque estoy con mi suegra. Talentosa, no, no, estoy con mi suegra. Talentosa. ¡Ay, ay, ay! Ahora sí se armó el despelote. Estamos viernes. Esto es.

0: Pide, vamos, vamos. Ya sabe, aquí está mi programa Lo Ecuatoriano. Todos esos panitas que están en sintonía, los panitas y los buses. Envía tu mensaje al 098-846-5612.
1: Buenos días a Lo Ecuatoriano, Félix Macía, Mal de Amor. Gracias, Radio Turbo.
0: Mal de Amor, mi pana. Esa música ya está la misma, si sabe. Ahorita sí, toma cuarto de pollo. Van a comprar, toma, toma.
2: Ay, mijo, no te fumando esa madre.

0: Yo quisiera que se terminó el programa. Ya, ya son las 12, señores, las 12. Cayó el palito. 12:01, 12:01. La hora. 12:01. 12:01.
1: Nos vamos, nos estamos despidiendo. Qué gusto haber compartido con ustedes. Gracias a nuestros queridos amigos que están ahí al 100%. Nos vamos, ha sido una semana gratificante, grandiosa, con la bendición de Dios. Vamos a hacer una despedida rapidísima. Nos quedamos en deuda con algunas notas de audio, de verdad. Gracias por el cariño, gracias por el amor, gracias por el respeto. A ver, ponchamos la rapita ya. Pónchala.
2: Los masturbados a los ecuatorianos, póngase una música ahí, puede. Dayanara Peralta, ya no somos ni seremos.
3: Mañana.
4: Muy buenos días. Le saludo a Juan Carlos, ya reportando San Donel de los Esteros. Saludo ahí para Colchita. Por favor, ayúdenme con el tema de los ecuatorianos. Marcelo Rueda.
5: Buenos días, Radio Turbo. Quiero un saludo desde aquí, de Mucholote 2. Póngase ahí una música de lo del ecuatoriano, Roestar.
6: Qué buena música. ¿Cómo están, chicos? Por favor, ayúdenme con la canción de los hermanos Castro, Tinta Roja.
7: Saludos, ya, mija, ya.
6: Soy Zuley Vargas con mi esposo, el doctor Alberto Moreno. Gracias.
7: Ya, mija.
3: Mañana.
0: Mañana, ¿qué eres, loco? Ya el lunes.
1: Bueno, ahí está, listo. Nos vamos, señor Colchita. Ha sido un gusto, un placer, casi emocional. Más a veces me asusto, pero bueno. Ha sido un gusto compartir con usted. Muchas gracias. Que tenga un fin de semana rico. ¿Dónde se va este fin de semana?
0: Hasta ahorita. Ah, no, sí, mañana.
1: No me conteste, ya sé dónde se va.
0: Mañana tengo ahí con mis panitas ahí al Cheo Pimontúfar. Hay una pequeña parrilla.
1: Oiga,
0: y
1: todavía nos quedan como 25 notas de audio y me dicen ya termino. ¿Cómo loco ustedes, no? Ya despídese, señor.
0: Y mañana voy a estar en la tarde allá donde las niñas le den ahí un saludo muy especial para Daniela y la hermosa chama que está ahí. Bueno, señores, que tengan una linda tarde, que cuídense mucho. Ya saben, síganme en mi TikTok como Colchita Eduardo 18. Bueno, que Dios los cuide y hasta el día lunes me cuide el alma.
1: Perfecto, en controles estuvo nuestro querido DJ
8: Darwin Villa Gómez.
1: Un abrazo, gracias mi querido Darwin por habernos acompañado en Los Masturbados. Soy la talentosa Genesis Bermeo. Millón gracias por el cariño, por el amor y por el respeto que tienen a este programa, a esta radio llamada La Turbo 106.9. Quédense porque nos encontramos nuevamente en Amor para Dos. Dios me lo bendiga a todos. Cuídense, que tengan un fin de semana espectacular, riquísimo, saludable, emocional. Y que tengan mucha
0: planes.
1: Muchos planes, porque plata es difícil. Pero bueno, Dios me los bendiga a todos. Ya saben, arroba la talentosa 55 en Instagram, en Facebook como Génesis Herbert Román, en TikTok, arroba la talentosa 55 o al 09-39-31-3015, 09-39-31-3015, si quiere cantante, animadora, maestra de ceremonia, serenata, DJ, etc. Si quiere rostros de pimocha, también tengo por acá.
0: Oiga, le voy a llamar a mi amigo Gabriel para irle, para invitarla ya.
1: Otra vez, señor.
0: Vamos.
1: ¿Qué pasa? ¡Nos vamos! ¡Eso fue Los Masturbados! Ahora sí, váyase, señora. Sáquesela de aquí. Chau. Dios me lo bendiga a todos. ¡Feliz fin de semana!
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elegante ese taller. Muy buenas tardes, Wilson Mora te saluda, el turbo de libre activo al martillo aquí. Más salsa al tiro de todos los viernes.

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1: Hola, ¿qué tal? Sí, muy buenas tardes, muy buenas tardes, muy buenas tardes. ¿Qué tal, Zeta George? ¿Qué tal, Lunita? Barriga de pan de dulce, ¿qué tal, le sabe? Reportando sintonía de aquí del mercado San Vicente. Paul, estamos activos con lo mejor de Salsa al Tiro, ya sabes. Póngale periquito a pim pim, periquito a pim pong. Pero póngala, que estamos viernes, fin de semana, filosofía.

Salsa al Tiro, buenas tardes. Reportando sintonía, como sabes, siempre trabajando con la rumba de hoy viernes de sabrosura. Prográmate, por favor, una de Willy Chirino, Bongo. Éxitos y bendiciones para la tarde, equipo Radio Turbo.

¿Llega o no llega el elegante? Confirma, ¿llega o no llega? ¿O está preparándose más tarde para la cantina abierta? La pena que el viernes pasado se lucieron con la cantina abierta. O sea que la pena que me embluté hasta las patas, me llevaron arrastrando hasta la casa. Buena esa cantina abierta y cuartito de pollo.

Cordiales, cordiales, buenas tardes. ¿Será que se está refinando, don Zeta? Está refinando. Bueno, por ahí, la que dice, si no aprendió caminando, seguro que se vuelve a caer. Se la conseña. Ella va sola.

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1: Señores, el fin viernes. Qué rica tarde por acá. Qué bueno, buenas tardes. Bienvenidos y bienvenidas a todos nuestros queridos amigos. ¿Qué cree, loco? Fin de semana, fin de mes, a pocos días de llegar el fin de mes por acá. Y qué rico compartir esta tarde.
2: Van a beber.
1: No, qué eres loco. Bueno, si usted lo hace, hágalo con mucha cautela, mucha precaución. Recuerde que hay toque de queda en nuestro territorio ecuatoriano. Y eso quiere decir que usted no puede andar circulando en la calle. Eso tiene una multita por ahí. Si va a enrumbarse, váyase a la casa temprano y bueno, quedes en casa, ¿verdad? Termine, haga el after party desde su my house. Así que puede disfrutar hasta más de poder ahí. Bienvenidos y bienvenidas a todos nuestros queridos oyentes que le encantan los clásicos, los contemporáneos. Hoy estamos viernes y le subimos un poquito de tono a Amor para Dos. Son 120 minutos de buena música, temas que nos transportan, temas que nos hacen recordar, revivir aquellos momentos especiales. Esa primera vez que te enamoraste, ese primer beso, ese primer encuentro, ese no, señor. Ya quisiera usted recordar esa primera vez, ¿ah? ¿Eh? No, la primera vez que llega esa persona que toca tu corazoncito por ahí y te hace deslumbrar, esa ruptura amorosa, porque no todo, me dicen talentosa, pero no todo es bonito, ¿no? No todo es bonito, no. También hay dolor. Aparte de la pasión, ojalá, también hay dolor, claro. Esa despedida que tuviste que realizar cuando no querías, le dijiste vete de mi lado, pero sin duda alguna no querías, ¿verdad? Esa infidelidad que pasaste, esa despedida inesperada que tuviste también. Tantas cosas que nos ocurren a los seres humanos. Pero bueno, los designios de Dios son importantes. Tenemos un nuevo día para disfrutar, para decir gracias por este viernes, Dios. Gracias por darnos la oportunidad de continuar un fin de semana más. Bienvenidos nuevamente. Soy la talentosa Génesis Bermeo. Me voy a quedar con ustedes hasta las 3 de la tarde, 15 horas. ¿Qué loco? En controles, solamente con escucharlo ya usted sabe quién es, pero por educación.
0: Tu marido.
1: ¿Y por qué? Oiga, no. Así no. Controles, jurar la bandera le hizo mal. Hasta la bandera se ha traído, Dios mío. Pero la bandera de guatita, de seco de carne, ay, este Stewart. No sé, no cambia. Como ustedes en controles, ¿me acompañan?
3: Stewart Luna.
4: Tocando en vivo.
1: Un abrazo para Stewart que está compartiendo con nosotros. Gracias por acompañarnos en esta tarde. 098-846-5612. Empezamos, subas a la nave del amor, de los recuerdos, de los sentimientos. Empezamos a revivir esas emociones. Estamos viernes junto a Amor para

0: Génesis Bermeo.
1: 13 horas con 13 minutos, pida un deseo. 13 horas con 13 minutos. Estamos por acá, puedes contactarte con nosotros a la línea que se activa. Escuchamos a uno de tus artistas favoritos, Camilo Sesto, con su éxito Melina, un tema espectacular que te trajo recuerdos seguramente a través de la 106.9. Estamos en todo el territorio ecuatoriano a través de nuestra página web www.laturofm.com. Si quieres invitar a tus diferentes familiares que nos escuchen fuera de Ecuador, puedes hacerlo. En otros países estamos en la www.laturofm.com. Gracias por acompañarnos a través de este espacio importante llamado Amor para Dos. 098-846-5612. 098-846-5612. Por acá me dicen, hola niña bonita, una música, amor fascinante. A ver, fascíname. De Alejandra Ábalos, por favor, bendiciones, feliz fin de semana. Ok, un beso para nuestro amigo Rubencho. ¿Cómo estás? Qué gusto. Gracias por estar compartiendo con nosotros esta tarde del ayer, del hoy y de siempre. Si no lo puedes decir con palabras, dilo con canciones. Esos te amos, esos te quiero, esos detalles inesperados que a las personas nos hacen bien. ¿Usted sabía que un detalle es inesperado? Es magnífico, es maravilloso para esa persona que usted dice tanto amar. Aproveche, está acá en Amor para Dos para que comparta. Mientras viajas, te acompañamos en esta tarde. Gracias por estar con nosotros. Hoy tenemos una pregunta preguntona, pero al regresar te lanzamos la pregunta que está sumamente chévere para interactuar con todos nuestros queridos amigos que se conectan a través de la Turbo. Steward Luna Programa. Soy la talentosa. Esto suena así.

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1: Trece horas con veinticinco minutos. El tiempo avanza, nosotros avanzamos en este viernes espectacular. Ya nuestros queridos amigos están reportando sintonía al 098-846-5612. Qué bueno, pero antes quiero comentarte la pregunta que tenemos para este viernes. El día de ayer estuvo como que el tema de esa pregunta. Hoy va como que por ahí, en el ámbito de relaciones. ¿A quién no le ha pasado que de repente estás fuera de casa y llegas y tu esposa o tu esposo te dice, Eduardo, tenemos que hablar? ¡Auch! Ahí como que te asustas, ¿verdad? Imagínate que tu novia o tu novio de repente, no sé, están comiendo, la invitaste a almorzar rico por ahí y de repente te dice, Fernando, tenemos que hablar. Ay, o que te diga Vanessa, tenemos que hablar. Con esa voz varonil que poseen nuestros sexos masculinos, pues no. Así que bueno, hoy te dejo una pregunta en este viernes. Si tu pareja te dice, tenemos que hablar, ¿qué es lo primero que se te viene a la mente? Si tu pareja te dice, tenemos que hablar, ¿qué es lo primero que se te viene a la mente? ¿Qué es lo primero que piensas? ¿Qué es lo primero que dices? Ay, no, me descubrió. Puede ser que ustedes anden algunas cosillas por ahí y de repente, ¡pum!, su pareja se dio cuenta. ¡Auch! Pero hay momentos también que las parejas simplemente te dicen, ¿sabes qué? Tenemos que hablar, pero son temas normales, diarios. De repente, mira, pasó esto en casa, pasó lo de acá. Y bueno, algunas cuestiones, ¿verdad? Pero listo, 098-846-5612 para que usted se comunique con nosotros. Si tu pareja te dice, tenemos que hablar, ¿qué es lo primero que piensas? Vamos con excelentes recomendaciones en esta tarde. ¡Azúcar! 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

0: Imagínese, José José, el príncipe de la canción nos canta en este viernes. Me encantaría saber cómo está el clima en tu sector, en tu ciudadela, de qué parte del Ecuador te reportas en esta tarde. Mientras escuchamos a tus artistas favoritos, viajamos, te acompañamos, estamos en casa, almorzamos juntitos. Buen provecho para todas las familias ecuatorianas que comparten con nosotros. 098-846-5612. Te comento que a la altura de Garzota 1 tenemos un clima totalmente nublado, con el cielo templado por acá. Parece que va a haber un agua lluvia, así que vaya listándose por ahí. ¿Cómo está en su sector? Coménteme a través de videos, coménteme a través de notas de audio a nuestras líneas que se encuentran activas. Hablando de notas de audio, vamos a punchar las notas que tenemos por ahí para escuchar qué nos cuentan nuestros queridos románticos. Hola, yo por aquí, quien por allá, hello.
1: Talentosa. Hola. Seward. Buenas tardes.
0: Buenas tardes.
1: Hoy ando romanticón. Si me puedes complacer con Chao Lola de Juan Fernando Velasco.
0: Perfecto. El amigo anda romanticón. Chao Lola de Juan Fernando Velasco. Ahí está, qué chévere. Listo, te la vamos a apuntar porque más adelante nos vamos con esos flechazos al corazón. Y también recuerden que hoy tenemos Entre Copas y Despecho. Temas solo boleros y pasillos. Temas solos, boleros y pasillos antes de finiquitar el programa. Tenemos más reportes. Hola, hola.
2: ¿Qué tal, qué tal? Muy buenas tardes, gente. Hola. De Radio Turbo, amor para 2, 3, 4, 5, los que tengan que haber.
0: ¡Ah, caramba!
2: Niña Génesis, ¿cómo le va?
0: Loco.
2: Bueno, pedí una cancioncita, por favor, de la señora Lucía Méndez, okay. Corazón de Piedra.
0: Bello.
2: Y segundo, hablando del tema,
0: okay.
2: Cuando mi pareja me dice así, tenemos que hablar, yo tiemblo, pero no tiemblo porque me descubrió. Que empieza con que hay que hacer los gastos de la
0: qué
2: casa,
0: loco.
2: Con que hay que pintar, que hay que poner.
0: ¿Podemos repetir la nota de audio, por favor, que no pudimos escuchar?
2: Por eso. A mí
0: ahora sí.
2: Muy buenas tardes.
0: A ver, hola, Cuba, buenas tardes. Ahora sí. Súbele un poquito más, por favor.
2: Que tengan que haber. Niña Génesis, ¿cómo le va?
0: Hola.
2: Bueno, pedí una cancioncita, por favor, de la señora Lucía Méndez, Corazón de Piedra. Y segundo, hablando del tema, cuando mi pareja me dice así, tenemos que hablar,
0: ¿ya?
2: Yo tiemblo, pero no tiemblo porque me descubrió o algo pasó, no.
0: ¿Por qué?
2: Sino que empieza con que hay que hacer los gastos de la
0: infiel,
2: casa, que hay que pintar, que hay que comprar esto, hay que comprar lo otro y bla, bla, bla. Por eso, a mí se da miedo cuando me dicen, tenemos que hablar.
0: Uy, ¿y quién no? ¿A quién no le asusta de repente que tu pareja estando bien te diga, ¿sabes qué? Tenemos que hablar, Juan. Juan Fernando, tenemos que hablar. ¡Auch! Ese es un susto, decía mi sobrinita por ahí. ¡Qué susto, tía, qué susto! Pero bueno, él no se asusta porque esté en cosas negativas, sino más bien porque le dice a la esposa, mi amor, tenemos que pintar la casa, ya se viene el mes de diciembre, hay que pagar la tarjeta, hay que pagar el préstamo, la cooperativa, mi amor, hay que hacer pintar el carro, mi amor, hay que comprar la ropa para diciembre. Bueno, tantas cosas que se asustan, mi querido Juan Fernando. Un besito. Ya te vamos a poner algo de acá, de esta hermosa Lucía Méndez. Ya la tenemos apuntadita para poder complacerte. Tenemos mensajes, me dice Brian. Buenas tardes, niña Génesis. ¿Puede ponerme una canción de Claudia de Colombia? ¡Claro! Más adelante tenemos la trilogía de mujeres. Ahí te vamos a poner tres canciones seguiditas de tus artistas favoritas. Por acá me dicen, buenas tardes, mi talentosa. Regálame una musiquita. Se llama Puerto More. Te saluda Marcos Torres. Siempre fiel con la radio. Turbo 106.9. Bendiciones. ¡Marcos! ¡Mua! Un beso para ti, besitos para toda la familia de Marcos Torres. ¡A caramba, niña Génesis! Soy Juan Carlos. Ayúdame con el tema Amor de Primavera. ¡Ay, qué buenos temas en este viernes! Gracias, Juan Carlos. En la parte, bueno, pese que arriba también tenemos Ponche, por favor. Buenas tardes, más notas de audio. ¡Hola!
3: Hola, mi niña Génesis.
0: Hola.
3: Desde acá de Durán. Hasta San Pedro nos castiga con el agua. Acá nada, cero aguacero y hace sol.
0: Ay. En Durán es complicada la situación, pero mejor que no llueva. Mejor que no, por una parte, porque recuerda el tema de algunas ciudadelas son afectadas con el tema invernal también. Así que un abrazo para mi querido Osvaldo. ¿Y qué pasó con mi jujujuju? Un besito, espero que esté muy bien. ¿Hoy estudió o no estudió? ¿Estuvo de vaca, no estuvo de vaca? Un abrazo para la familia de mi querido Osvaldo. Notas de audio, buenas tardes.
4: 7373, ¿cómo estamos? Muy buenas tardes, mi linda y hermosa Génesis. Linda programación, excelente programación. Porfa, aquí escuchando Amor para Dos. Mira, póngaseme esa de el Puma, José Luis Rodríguez. Culpable soy yo, porfa, no me la dejes sin escuchar. Gracias, bendiciones.
0: Perfecto, listo. El Puma se viene más adelante. Culpable soy yo. Sebastián Cortés nos está escuchando desde Estados Unidos. Un beso para Sebastián Cortés. Gracias. Un besito para él. Que se conecten a www.laturbofm.com. Hola, buenas tardes. ¿Quién por ahí?
5: Hola, niña Génesis. Buenas tardes. Somos de la Ruta 81 de Agualijo S.A. Le mandamos saludos para usted, a toda la gente de Radio Turbo, de parte de Jesús Hiler y Adolfo Ronquillo. Gracias, muy amable. Chayito, pase bonito.
0: Gracias. Un inicio de fin de semana espectacular. Jesús Hiler, que están ahí, Adolfo también disfrutando. Un besito para todos nuestros amigos que reportan sintonía. Un beso también para nuestro querido amigo Jorge. Don Jorge, un beso desde La Chala. Tenemos una sintonía importante. Besitos a Don Jorge, que por acá nos estaba pidiendo de aquellos besos que te di. Besitos espectaculares. Vamos con más éxitos, con más música. Hoy tenemos una pregunta interesante, ¿verdad? Que la estamos exponiendo a nuestros queridos oyentes. Si tu pareja te dice, tenemos que hablar, ¿qué es lo primero que se te viene a la cabeza? Si tu pareja te dice, tenemos que hablar, ¡auch! ¿Qué es lo primero que se te viene a la cabeza? Te vamos a dejar con tus artistas favoritos. El tiempo avanza, yo te hago compañía, acá en la 106.9.

0: Hola, buenas tardes a todos los que ya conforman el panel de Amor para Dos, a la cabeza de nuestra querida Génesis Bermeo, la talentosa, junto a Stewart Luna, más conocido como el juramentado.
1: Tu marido.
0: Bueno, juró banderita. Banderita, yo creo que es una bandera pequeña, pero bueno, la juró igual. Saludos para todos los que se conectan ya con la 106.9 Radio Turbo. Por favor, concédame la canción de Camilo VI, Piel de Ángel. Éxito, bendiciones, su amigo Damián.
2: Hola Génesis, bonito programa, ¿no? Ponme el tema Desde que te vi, de Natalino. Muchas gracias, pasen bien.
3: 73 cordiales, mi querida y hermosa Génesis. Bendiciones. Una musiquita de José Luis Rodríguez, el Puma. Atrévete. En benchas, bendiciones.

0: εσύ Περμαίο.
1: Porque de amor nadie se muere. ¿Será que sí? ¿Será que no? Pues bueno, no. En definitiva, uno sufre de la mente y da muchos cambios en la vida cuando rompes con esa persona que llegas a amar tanto y que por cosas del destino se va de ti. Te voy haciendo compañía en las diferentes arterias de la ciudad. Me encantaría saber si estás fuera del Ecuador, escuchándonos a través de la www.laturbofm.com. Gracias a nuestros queridos amigos que están ahí al 100% disfrutando de la Turbo en este momento tan especial para todos. Un beso para Damián, un beso para Hams, para Miguel, para Germán, para Daniel Miller, que me dice: mi preciada Génesis, tenga una excelente y bendecida tarde. Aquí reportaron sintonía desde Yaguachi. Hoy andamos laborando con mi amigo Arturo Batioja. Por favor, envíele un saludito desde la Turbo 106.9 y Amor para Dos. Complácenos con el tema La Foto de Carnet de Leonardo Fabio. Atentamente, el chofercito carretero Daniel Miller. Besos a la distancia. Mi Dani, un beso. Y para su gran amigo Arturo, que está escuchándolos por acá, un besito para Arturo, que también está en sintonía compartiendo con nosotros. Por acá me dicen: talentosa, hermosa, un tema de Franco De Vita, Te Veo Venir y Soledad. Ay, qué buenos temas. Temas como para hacer San Viernes, ¿eh? En definitiva, pregunta de este viernes: si tu pareja te dice tenemos que hablar, ¿qué es lo primero que se te viene a la cabeza? ¿Lo has bebido? ¿Lo pasaste? ¿Te pasó por ahí? ¿De repente has estado hace un tiempo atrás? ¿Tu pareja te dijo, sabes qué? Tenemos que hablar. O si de repente te diría, tenemos que hablar, tu pareja, de repente, si tu pareja te llega a decir, tenemos que hablar, ¿qué es lo primero que se te vendría a la cabeza? 098-846-5612. Me dice el pobre infeliz: yo también quiero un beso. Ok, un beso para el pobre infeliz. ¿De qué sector nos escuchas, pobre infeliz? Envíenos su nombre, se me hace un poco difícil decirle como su chapa, ¿eh? Así que gracias. Tenemos notas de audio, vamos a escuchar qué nos cuentan por acá. Hola, hola, buenas tardes, estamos viernes, yo por aquí, quien por allá, hello.
2: Te traes cordiales, mi querida y hermosa Génesis.
1: Hola.
2: Bendiciones, una musiquita. Amén. De José Luis Rodríguez, el Puma.
1: Claro.
2: Atrévete.
1: Uy.
2: En benchas, bendiciones.
1: Ok. Atrévete. De José Luis el Puma, chéverísimo. Más reportes de sintonía. Hola, hola.
3: Hola, Génesis. Bonito programa, ¿no? Ponme el tema Desde que te vi, de Natalino. Muchas gracias.
1: Desde que te vi. Ay, qué chévere. Bueno, gracias. Más reporte. Hola, hola.
4: Buenas tardes, Radio Turbo.
1: Hola.
4: Amor para Dos con la bellísima Génesis Bermeo. Una musiquita.
1: ¿Qué tema?
4: De Chica de Humo, de Emanuel, de México.
1: Bello,
4: Chica de,
1: claro,
4: Humo, por favor, Génesis, ¿sí? Y saludos también para Porte Pollo, si está en los controles.
1: Aquí está, aquí está. Pero ahora aparece Cuarto de Pollo con la pechuga, así, así. Dios mío. Ok, más reportes en sintonía, buenas tardes.
5: Buenas tardes, mi estimada.
1: Hola, Génesis, ¿cómo estás?
5: Se lo extrañaba, bienvenida.
1: Gracias.
5: Ya no nos abandone por mucho tiempo.
1: ¿Qué eres, loco?
5: Extrañamos mucho.
1: ¿Cuándo lo abandoné?
5: Las tardes no son iguales sin usted. Pero bueno.
1: Oh, por Dios.
5: Ya estamos aquí.
1: ¿Qué pasó?
5: Muy
1: ¿qué
5: buenas pasó? Tardes. Radio Turbo, Amor para Dos, por favor, compláceme con el tema Luto en mi alma, de los Terrícolas. Muchas gracias.
1: Perfecto.
5: Tarde, señorita Génesis.
1: Listo, ok, gracias. Un beso para nuestros queridos amigos que están por ahí compartiendo con nosotros. Más reporte de sintonía, hola.
6: Saludos, niña Marisol, y para
1: hola.
6: El DJ Don Guardia Fija, Stewart
1: eso.
6: Luna.
1: Siempre,
6: Stewart, ponte una canción ahí de Leo Dan, ya. Más dulce que tú.
1: Más dulce que tú, perfecto. Más notas de audio. Hola.
7: ¿Cómo está? Muy buenas tardes, Chile.
1: Buenas tardes.
7: Cuando me dice, sabes que tenemos que hablar, la verdad es que dentro de mí corre una corriente helada. y la presión se me empieza a bajar.
1: Ouch.
7: La verdad que...
1: ¿Por qué?
7: Solo de escuchar esas palabras da hasta miedo. ¿Qué cosa mala han de tener en contra mía? ¿Qué manera? Sí, por favor, regálame un pequeño beso. No, un pequeño. Un gran besote, sí, por favor. Sí.
1: Ok, listo. Bueno, un beso para nuestro amigo. Por acá me dicen, hola, talentosa, póngame una música, Puerto Montt, por favor. Talentosa, buenas tardes. Me han pedido dos veces este tema. Justamente ya se nos viene esos flechazos al corazón, esas peticiones musicales en este bloque. Y al regresar, váyase preparando porque hoy tenemos el segmento Entre Copas y Despecho. Solo boleros y pasillos. Solo boleros y pasillos. Entre Copas y Despecho al 098-846-5612 para hacer San Viernes desde ya para llegar a sus corazones a nuestros queridos amigos que siempre comparten con nosotros esta tarde espectacular. Se viene Joan Sebastián con un tema espectacular que fue versionado en salsa, que lo hicieron en balada, que lo han hecho en cumbia, que tiene un apogeo espectacular. ¿Cuántos de ustedes se sienten lobos domesticados? Justo con relación al tema que estamos tratando con la pregunta, pues bueno, vamos a dejarte con Joan Sebastián y su éxito que suena así.

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1: ¡Ah, caramba! Viernes, viernes, donde tengo que darte excelentes recomendaciones en esta tarde. 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
1: Vamos de inmediato con esas notas de audio que tenemos por acá. Intentamos complacer alguna de las peticiones románticas que nos han hecho. Si tu pareja te dice, tenemos que hablar, o si tu pareja te llegara a decir, tenemos que hablar, ¿qué es lo primero que se te viene a la mente? Cuéntame al 098-846-5612. Escuchemos que nos cuentan por ahí. Vamos a enviar las notas de audio seguidas. Escuchemos que nos cuentan. Hola.
2: Sí, Juan, ponte ahí perro de cuerda, perro de cuerda.
1: ¿Qué eres, loco?
3: Hola, mi talentosa, ¿cómo estás? Buenas tardes. Pregunta. Cuenta. La oí decir que había un segmento de su programa Amor para Dos en el que se puede pedir boleros, ¿verdad?
1: Sí.
3: Si usted puede, sí, mi niña, agéndeme allí la canción de Vuélveme a Querer de Cristian Castro. Le mando un beso grandote, mi niña. No se olvide de ponerla. Bendiciones.
1: Ok. Todavía no empezamos. Cuando empecemos, ahí vamos a solicitar esas notas de audio. El segmento se llama Entre Copas y Despecho, Boleros y Pasillos. A través de notas de audio, usted va a poder solicitar y hacer San Viernes con Amor para Dos. Hola, buenas tardes.
4: ¿Qué tal? Sí, muy buenas tardes, muy buenas tardes, muy buenas tardes. ¿Qué tal, Génesis Bermeo? ¿Qué tal, barriguita de pan de dulce? Ya sabes, reportando sintonía de aquí del mercado San Vicente de Paúl. Estamos activos con lo mejor ahorita, el programa de Amor para Dos con la talentosa.
1: ¿Qué presente tal? Ya sabes,
4: estamos activos. Pila, pila, barriguita de pan de dulce, póngase un temita. Quisiera tener dos corazones de Gali Galeano. Ouch. Pero póngale, que estamos viernes.
1: Sin vergüenza.
4: Pilas.
1: Hello.
5: Hola, hola, Amor para Dos, bendiciones, excelente tarde, día viernes. Dijera yo, vine acá en el Cantón Nogol, rumbo a Guayaquil, para siempre en sintonía de la familia de Radio Turbo. Por favor, miénteme de Luis Miguel. Quiero dedicar esa canción allá en el sector de Daule para alguien que supo mentir y supo jugar. Por eso dicen que la mujer sabe mentir mejor que el hombre. Miénteme, por favor. Gracias. Para la señora de las iniciales J.
1: Oiga, joven.
5: R. Por el centro de salud de Daule. Para la futura magíster.
6: ¿Cómo está, señorita Génesis? ¿Cómo está? Le habla Leonardo DiCaprio. Un buen programa. Qué linda.
1: ¡Caramba!
6: Voz, señorita Génesis. ¿Me puede poner una canción, por favor, de los hombres de plano? Muchas gracias.
1: Leonardo DiCaprio, Dios mío, usted cada vez que menciona ese nombre yo me transporto a la punta del buque y digo Jack, Jack. Ay, no te salgas, Marisol, tranquila. Más notas de audio. Saludos, me dice. Buenas tardes. Bendiciones, que tengas linda tarde. Talentosa, por favor, compláceme con la canción Tarde de Rocío Dúrcal. Ok, Magali, excelente música en tu programa, mi querida talentosa. Que tengas una linda tarde. Magali, que tengas un inicio de fin de semana rico, delicioso, sabroso. En la parte de abajo tenemos unas notitas, mi querido Stewart. Vamos a ponchar por ahí. Buenas tardes, hola.
7: Hola, hola, niña talentosa.
1: Hola.
7: Me he enterado que se llama Marisol, tenga la bondad.
1: ¿Quién le dijo?
7: Compláceme con la canción de Leodán. Mari es mi amor.
1: Okay.
7: Solo con ella vivo la felicidad. Compláceme con esa canción y tenga la bondad de saludar a Servicio Automotriz Mundo Car. Como siempre, saludo para los muchachos Byron, Kenny y Dani. Tenga la bondad, tenga una excelente tarde talentosa.
1: Saludos para mi gran amigo Magno, para la gente del Mundo Car que están disfrutando. También para mi amigo Bruno Paul, que por aquí nos envía videos. Y para la gente que está en Novol, en Daule, en Petrillo, la gente del Triunfo Naranjal, gracias por estar conectados. Por acá también Nati está enviándonos mensajitos. Me dice, Génesis, queremos saber el nombre y de dónde es el pobre infeliz. ¿De dónde es el pobre infeliz, verdad? De la Juan Montalvo. ¿Qué eres loco? ¿Eso es Estigual? ¿Qué? ¿Dos Estigual? No creo, señor. Pues bueno, en ese instante abrimos el segmento Entre Copas y Despecho para lanzar este tema de boleros y pasillos. Invitamos al señor JJ, quien ha conquistado nuestros corazones durante tantos años. Un ícono musical que realza todo el talento ecuatoriano. Vamos de inmediato. Hacemos San Viernes al ritmo de Entre Copas y Despecho.

Ay, que vive el viernes entre copas y despecho. Tenemos ya por acá que están comunicándose nuestros amigos, a nuestro querido Alberto, que por ahí se contactó a través de mis redes sociales. Gracias, Alberto, que nos pidió algo de los Pancho Talentosa desde Milagro, escuchando tu bonito programa. Perfecto, te preparamos acá tu tema favorito. Si tú quieres escuchar en este segmento entre copas y despecho, claro, algo de los Pancho, ajá, algo de los Pancho. Si usted quiere escuchar entre copas y despecho algún tema, un bolerito, un pasillo, y quiere hacer San Viernes, puede solicitarlo en este instante al 098-846-5612. 098-846-5612. Tus notas de audio, me dices, talentosa, entre copas y despecho, quiero el tema o el pasillito o el bolerito por acá, y nosotros te complacemos en ese momento. Un abrazo para Natalie, que por ahí se está comunicando también, gracias, y un beso para Silvia, que por acá nos dice, talentosa, estamos en sintonía desde Durán. Gracias, Silvia, un beso gigante para ella, que está compartiendo con nosotros. Ya saben, 098-846-5612. Vamos a complacer a la familia de Milagro, que hace pocos días estuvo de fiesta, celebrando esos años de cantorización, botando la ciudad por la ventana, haciendo énfasis. Y hoy vamos a enviarle saludos a toda esa gente milagreña, conocida como la Tierra Dulce, ¿verdad? Claro, a todos nuestros queridos amigos que están en sintonía. Mientras tanto, ya usted puede enviar sus reportes de esos boleros y pasillos. Por acá me dice, talentosa, noche de boca grande en sintonía. Ok, un beso. Tenemos nuevos oyentes. ¡Qué lindo! Gracias por estar con nosotros al 100%. Un besito para nuestros queridos amigos. Perfecto. Vámonos a la ciudad de Milagro. Entre copas y despecho, los Panchos suenan así.

0: 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Entre copas y despecho tenemos reporte de sintonía. Vamos a escuchar quién se presenta en este viernes. Hola, hola. Buenas tardes.
1: Bueno, seguimos aquí en la sintonía de la 106.9. Bueno, ahorita en el segmento entre copas y despecho. No sé, talentoso, tengo una consulta. ¿Tú crees que entra el rey del bolero ranchero, que es Javier Solís? Si entra Javier Solís, entonces, ¿qué tal si te pones Cataclismo?
2: O
1: si
2: no,
1: ponte una de Julio Jaramillo, pues, niégalo todo. Eso es un bolerito.
0: Niégalo todo. Ok, mi querido DJ, búsquela por ahí, niégalo todo. La tenemos, si la tenemos, me confirma. Búsquela, por favor. Mientras tanto, un saludo me dice: hola, talentosa, un saludo, un fiel oyente de la turba, atentamente, Patuco Azul. Ok, un beso para el oyente de la Turbo que está en sintonía, Patuco, Patuco. Ok, un besito. Gracias por estar compartiendo con nosotros en esta tarde. Besos y bendiciones para nuestros queridos amigos. 098-846-5612. Tenemos nuevos oyentes. ¡Qué chévere! Gracias en este viernes espectacular por estar compartiendo. Esto es Entre Copas y Despecho.

0: 14:50, 10 minutos nos separan de la hora 15 entre copas y despecho. ¿Quién en la línea? Buenas tardes. Hola.
1: Hola, talentosa. Buenas tardes. Bueno, recién me atrevo a escribir, pero ya vengo escuchándolo desde que se cambió el noticiero a
0: su
1: día. ¿Me podrías complacer con una,
0: ¿qué tema?
1: Un bolero.
0: ¿Ya?
1: Dile que por mí no temas, de Celia Cruz. Gracias.
0: Dile que por mí no temas, de Celia Cruz. Perfecto. La buscamos por acá. Es primera vez que la vamos a escuchar. Deje que nuestro querido DJ la encuentre por ahí y de inmediato te complacemos. Bienvenido desde la noticia, desde que empezó la noticia por acá, está compartiendo. Vamos entonces, buenas tardes, hola, hola.
2: Pila Stewart, ponte ahí, ojos que matan. De grande señor de América, Julio Jaramillo.
0: Ojos.
2: Luego mandamos a ver la biela para ir a chupar. Luego, ¿qué hacemos con la biela? No, Stewart.
0: ¿Qué eres, loco? Ojos que matan, de Julio Jaramillo. Pues bien, ya te la buscamos, mi vida, por acá. Y si van a beber, pues con mucha responsabilidad, y luego invítennos, ¿ya? No, mentira. Ya sabes, estamos viernes, estamos listos. Esto es Entre Copas y Despecho.

0: Ya pues, acá pues sean viernes. Salud. Salud por los amigos, por la familia, por todos. Qué re loco, ¿no? Oiga. Tenemos comunicación. Buenas tardes. Hola, hola.
1: Muy buenas tardes, mi talentosa.
0: Hola.
1: Aquí activo. Ya comenzó el segmento entre copa y despechos. Quiero un bolero de Daniel Santos. Se llama Dos Gardenias. Dos Gardenias de Daniel Santos. Aquí estamos activos.
0: Dos Gardenias. Ah, mira, qué bueno, qué buen tema, ¿verdad? Así que un abrazo para nuestros queridos amigos que están compartiendo con nosotros. Un beso a la gente que taxea, a la gente que está a 7-3 cordiales, a la gente que va de allá para acá, de acá para allá. En este especial inicio de fin de semana, entre copas y despecho, cuando el amor conquista y el despecho nos cautiva, ¿verdad? Estamos al 100% con ustedes. Ahora sí, vamos entonces. Esto es Entre Copas y Despecho.
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0: 14:57. Esta noche tengo ganas de buscarla. ¡Ay! ¿Y usted qué tiene ganas de hacer esta noche? ¿Eh? Aproveche, hágalo desde ahora porque... No, señor. Bueno, sí, eso vale, vale la pena. Estamos viernes y el cuerpo lo sabe, ¿verdad? Así que muchas gracias. No, eso es mañana, mañana. Nunca puso el tema, me dice. Bueno, vamos a mandar. Todavía no terminamos, señor. Dele suave. Qué pacho, qué pacho. Oigan, vamos, notas de audio. Buenas tardes.
1: Buenas tardes, talentosa hermosa.
0: Hola.
1: Camino de la vida, por favor.
0: Los caminos de la vida. Perfecto. Busque ahí. Mientras tanto, me dicen por acá. Buenas. Recuerden, si van a pedir algún pasillito, algún bolero, o de repente se quieren lanzar alguna rocolita chiquita, pues bueno, pueden hacerlo, pero digan el nombre, el apellido acá entre copas y despecho y lanzamos este segmento de boleros y pasillo. Buenas tardes, talentosa. Ayúdame con la canción Mi Madre, Mi Novia. Gracias. Mi Madre, Mi Novia. Pasillo. Recuerden poner... Bueno, realmente solo son notas de audio en este bloque. Mandemos otra nota de audio, mi querido sonidista. ¿Ya estamos listos? Sí, ok, listo, vamos. Entre copas y despecho, esto suena...

0: Ay, ay, ay, entre copas y despecho, qué buen tema. Este intérprete de la buena música. Qué chévere. Vamos entonces con más notas de audio. Hola, buenas tardes. ¿Qué por ahí? Hello.
1: Entre copas y despecho. Cuente, la señor. Canción Yo no he visto a Linda. ¿Podría ser esa?
0: Yo no he visto a Linda. Uy, yo tampoco quiero, definitivamente. Yo no he visto a Linda. ¿Qué? ¿Pero qué? Yo no he visto a Linda. Es bolero. ¡Ah, caramba! Me gusta este sonidista, sí sabe de... Ah, no, es borracho, me dice, ah, chuta, ya. Yo no he visto a Linda, perfecto. Mientras, 098-846-5612. Yo no he visto a Linda, boleros y pasillos, entre copas y despecho. Besos para Kimberly, que por acá también se está comunicando con nosotros. El tiempo avanza, me encantaría saber que me digas talentosa, entre copas y despecho. Te saludo de tal sector, de tal ciudad, de tal provincia, de tal país. Quiero que me pongas el pasillo, el bolero, para que me hagas sentir como en casa. Perfecto, nosotros te ubicamos. Estamos listos, entre copas y despecho. Suena así. ¡Uy!
2: Óyeme, Daniel. ¿Y Linda?
3: ¿Linda? ¿Linda? Sí, yo no sé de ella. ¿Se fue?
0: ¿Se fue?
3: No me escribió. Y sabrá Dios. 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
0: ¡Ay, ay, ay! Un abrazo para el amigo que pidió este tema espectacular.
5: Marido.
0: El sur.

0: mío, señor. Qué re loco.
1: Ay. Yo no he visto a Linda.
0: Yo tampoco.

0: Uy, yo no he visto, Linda, este tema espectacular, pasillitos, boleritos que tenemos entre copas y despecho. Más reportes de sintonía, buenas, buenas, hola.
1: Buenas tardes, Radio Turbo. Hello. Puede complacer con la música Me Cansé de Rogarle, de Pedro Infante. Y si no la tienes, Bodas Negras, de Julio Jaramillo.
0: Bodas Negras o Me Cansé de Rogarte. A ver, vamos a ver, ¿cuál de esas tenemos por acá? Mientras tanto, un besito. ¿Qué me dice Manu? Talentosa, te estoy escuchando. Me encanta tu programa, qué chévere. Felicitaciones, gracias Manu por estar acá a través de la 106.9. Hola, querida Génesis, me encanta tu nuevo segmento. Haces que ya querramos hacer San Viernes y salir del trabajo. Ok, me parece perfecto. ¿Qué tal, amiga? Un abrazo para usted. La estamos escuchando desde Sauces, queriendo llegar a comer cangrejitos por ahí. Pero estamos escuchando la Turbo. Y no solamente cangrejos, vamos a refrescar con esos pasillos y boleros. Chévere, listo. No se pierda. Recuerde que el tiempo está difícil como para perderse por ahí. 098-846-5612. Todavía no, señor, espere.
2: Ya.
0: Entre copas y despecho, estamos listos. Esto suena directo al corazón. Ay, ay, ay.
3: ¡Que viva el viernes!
0: Que beba, que digo, que viva.
3: No hay plata.

0: fresca en la turbo, desde temprano están dañando el viernes, dice. ¡Ah, caramba! ¡Care loca! Un beso a Taller Dachito, que por ahí nos escucha por acá. Gracias. Vamos entonces, llegamos a la parte final hoy, porque tengo muchas actividades, muchas diligencias que realizar. Mañana me voy a estar presentando por ahí, gracias. Un beso a la gente que confía en mi profesionalismo. Nos vamos de boda, nos vamos de 15 años. Un besito gigante para ellos. Vamos a sacar, mi querido sonidista, las notas seguidas. Enviamos por ahí. ¿Qué nos cuenta la gente? Hola.
1: ¿Qué tal, mi Génesis Belmero? Muy buenas tardes. Bendiciones para toda la gente de la Turbo. Voy a complacer un temita de Daniel Santos. Obsesión, por favor. Uy. Y un saludo especial para mi amigo Ronnie y su hijo William allá en la 25 y la M. Gracias.
2: Hola, hola. ¿Cómo estás? ¿Cómo estás?
0: Hola.
2: Ah, no, perdón, me equivoqué de programa. ¿Cómo estás, niña Génesis?
0: ¿Qué dijo? ¿Qué dijo?
2: Qué lindo segmento, la verdad que...
0: ¿Qué eres loco?
2: Perdón, me equivoqué de programa. ¿Cómo estás, niña Génesis? ¿Cómo estás? Qué lindo segmento, la verdad que sí pega bastante este segmento. Póngame una musiquita, por favor, de JJ, pues como estamos con JJ, póngase con el alma en los labios, por favor.
0: ¡Qué buen tema! Con ese tema vamos a terminar, mi querido sonidista. ¿Más notas de audio? Hola.
3: Buenas tardes, un nuevo oyente. ¿Me podría, por favor, poner el Julio Jaramillo, el aguacate? Aquí ruteando.
0: Búsqueme ese tema que es muy bueno. Búsquemelo.
3: Radio Turbo.
0: Perfecto, qué chévere. Bienvenido, nuevos oyentes que están por ahí. Sigue, sigue.
4: 3737373737373. Siete cordiales. Amor para dos.
0: Hola.
4: Ah, caramba. La talentosa, la hermosa Génesis. Se saludó repartándose aquí escuchando el día.
0: Hola,
4: de 106.9.
0: Chéverísimo.
4: Amor para dos. Aquí avanzando a casita, avanzando pasito a casita con mi chiquitín. Saludos ahí.
5: La talentosa.
4: Hola. Como siempre, escuchando la 106.9 todos los días. Turbomaniáticos, siempre estamos. Viernes y el cuerpo lo sabe. Hay que seguir trabajando porque nacimos para que gustan caro, para que gustan caro. ¿Qué tal, DJ? Steward.
0: Hello.
6: ¿Cómo está, mi queridísima Génesis? Muy buenas tardes. ¿Me podrías ayudar con ese pasillo tú y yo de Julio Jaramillo? Muchas gracias.
7: Hola, mi querida talentosa, excelente tarde. Kian Guicho desde saluda. Quisiera dedicarle un bolerito a mi esposo, usted, de Gabriel Ruiz. Recordarle a Leonardo Hurtado que lo amo muchísimo. Besitos, mi talentosa, gracias.
0: Ay, ay, ay, 15 horas con 7 minutos, más reporte de sintonía, hola.
8: De segundo Rosero, por favor, ojos negros y encantadores, como los suyos, Génesis.
9: ¿Qué tal, mi talentosa? Buenas
0: hola.
9: Tardes, por favor, entre copas y despecho, entre copas y dragos, entre copas y cervezas, entre copas
0: loco?
9: Y vino, por favor.
10: No hay plata.
9: Del señor Julio Jaramillo y del a dúo con Alci Acosta, odio.
0: Uy.
11: Hola, talentosa, hermosa.
0: Hola,
11: ¿puedes
0: mi vida?
11: Mandarle una canción de 5 centavitos de felicidad?
0: 5 centavitos.
12: Mi bella talentosa.
0: Qué bueno tema, Dios mío. ¿Qué tema?
12: Mi viejo Tascarrabia.
0: Uy, qué buen
12: por
0: tema,
12: favor,
0: Dios mío.
12: Fan Stewart.
0: Como que yo no me voy, Diosito Santo.
12: A 3 horas de la casa.
13: En el juego de la vida.
0: Vida.
13: Juega el grande, juega
0: ¿otra
13: el chico.
0: De hoy.
13: Juega el blanco y juega el negro. Juega
0: Stewart.
13: El pobre y juega el rico.
14: Entre copas y despecho.
0: Cuéntese, señor.
14: Talentosa, cuéntese. No se olvide de mi canción, Noche
0: uy,
14: de Boca
0: mi vida.
14: Grande. Desde Babahoyo.
0: Babahoyo, mi corazón hermoso.
14: Salinas.
0: Alvarito, mi vida.
15: ¡Ay, loco!
0: Te prometo que vamos ahí, te saque todas, mi querido.
16: No es justo, Génesis, no es justo. Usted tiene un público, pero que la aclama. Usted dijo que hoy se iba a quedar hasta las 4, así que cumpla.
0: Sí,
16: cumpla.
0: Sí, yo es cierto, yo dije que me iba a quedar hasta las 4, pero...
16: No es justo, usted tiene un público pero que la aclama. Usted
15: Llorita.
16: Dijo que hoy se iba a quedar hasta las 4, así que cumpla, cumpla.
15: Llorita.
17: Cállate, oye.
0: Stewart, esos amores que ustedes tienen, Dios mío.
17: Cállate, oye.
0: Más reporte, mi Nati hermosa, un beso. ¿Qué eres loca? ¿Qué?
5: Buenas tardes, por favor, complázcame con una canción, Perdón, de Daniel Santos.
0: Uy, perdón.
10: Genesis Bermeo, muy buenas tardes. Un saludito para mi pana Fernando Toala, el mandarina mayor.
0: Uy.
10: Que dice que ya ha pedido permiso para...
0: Para una hacer chelita
10: más tarde con esa musiquita que puso el día de hoy.
0: Perfecto.
10: En que Chimba de Guaro vamos a estar activos.
0: Eso, eso, a las 18 horas.
10: Con unas chelitas.
0: Eso. Vayan, vayan todos.
15: Hola, mi hermosa Génesis.
0: Hola, mi vida.
15: Tardes.
0: ¿Qué tal?
15: Un temita de los tríos, El Mar y ¿ya? El Cielo. Saludos y bendiciones.
0: Perfecto.
17: Sí, señor.
0: Un beso gigante. Ahí está. Últimas notas de audio. Buenas tardes.
18: Hola, guapa, buenas tardes.
0: Hola.
18: Quédese, quédese, quédese ya, ya. Hasta las 7.
0: Pague el 3 dólares. En que chimba de guaro, en que chimba. Váyanse todos en que chimba de guaro.
18: Bonita cara.
0: Buenas tardes.
19: Siete, tres cordiales.
0: Hola.
19: Copas de recuerdos. Salentosa. Complácame con la canción.
0: ¿Ya?
19: No me toquen ese vals.
0: Uy, no me toque esa canción, señor. No me toques ese vals porque me matas. Ay. Última, última, dale, dale.
16: Justo, Génesis, no es justo. Usted tiene un público, oye, pero que la aclama. Usted dijo que se va a quedar hasta las 4, así que cumpla, cumpla.
0: Qué eres loco. Ponche, señor, ponche.
20: Talentosa, muy pecho. Buenas tardes.
0: Hola.
20: Mi nombre es Jofre Ramírez.
0: Ok.
20: Yo fui el que te pedí mi madre, mi novia. Por favor, compláceme de JJ. Oh. Bendiciones. Buenas tardes.
0: Ya está como el presidente, que dice y no cumple. ¿Qué eres loco? Yo sí cumplo. Solo que me salió una diligencia. Usted sabe que hay que aprovechar. Como hay toque de queda, hay que salir. Una más y no.
20: Hola.
0: Hay más.
20: Hola, talentosa. Muy buenas tardes. Hola, vida. Entre copa y despecho. Compláceme con una canción de Leo Marini, Agonía. Saludos.
0: Uy, qué buen tema. Última, azul. Última, Levi.
21: Déjelo al DJ, déjelo al DJ. Solo vamos a conversar.
22: Uy, sí.
0: Nos vamos, por favor, fondeme por ahí con ese pasillito, con ese bolero, el aguacate para cerrar. Por acá, súbale, súbale. Ay. Nos estamos despidiendo, quédense porque se viene la buena música en Ponte Turbo. Y luego 18 horas vamos a tener cantina abierta con mi compañero Zeta George en Qué Chimba de Guaro, después del vallenato, después de ese despechito. Pues no, soy la talentosa Génesis Bermeo, cuídense mucho, que tengan un fin de semana espectacular. Ya saben, vamos a estar fuera por ahí. Un beso gigante para la gente que está compartiendo con nosotros. Y síganme en redes sociales. 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Besos a esas mujeres hermosas, que Dios me las guarde, emprendedoras, valientes, luchadoras. Nos encontramos el día lunes, si Dios lo permite, y sin duda alguna, cuídense bastante. Última nota de audio.
23: Te la envío los saludos ahí para Naomi y para la mía, la niña mía, y para la niña Magali y para el niño José Gómez.
0: La niña,
17: sí, señor.
0: La pinta y la santa parida le faltó, nada más. Saludos para José Gómez. Hola, Joso. Un beso para ti. El suyo, señor. Ya, míralo. ¿Quién está llamando? ¿Qué eres loco? Nos vamos, gracias a nuestro querido amigo que nos estaba dando soporte por aquí. Gracias a Stewart también. Besos a José Luis, creo que dijo, ¿verdad? José Luis, un besito para usted. Gracias por ese soporte por acá. Tenemos la casa llena con toda la producción que tiene la 106.9. ¿Qué pasa?
24: Por si acaso no es José Luis López.
0: Ah, no.
24: Ese, bueno, con la tromba, mezcle.
0: No. Nos vamos, los quiero mucho, que Dios me los guarde a todos, que el amor, la felicidad y la salud los acompañen. Te dejamos con JJ y el aguacate para que hagas un viernes rico, delicioso, sabroso, pero siempre acompañado de la que nunca te abandona, la Turbo en la 106.9.

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0: Bueno.
1: Hola, Isidro.
0: Hey, ¿qué onda? ¿Cómo estás?
1: Bien. Oye, hay que vernos, ¿no?
0: ¿Vernos?
1: Sí, ¿qué onda? ¿Puedes?
0: No, hombre, no tengo tiempo.
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0: Así es, señoras y señores, aquí estamos presentando ¡Qué chimba de guaro! Programa correspondiente a este viernes 25 de septiembre del 2026. Y queremos que ustedes y nosotros hagamos la mejor combinación para que puedan ser parte de esta programación en este fascinante día, fin de semana, tarnoche. ¿Cómo estamos? 18 horas con 31 minutos. Qué gusto saludar a todas y todos ustedes en este muy buen programa, San Viernes. Como siempre, el saludo de parte de este su amigo, su servidor, Zeta George, quienes le dan este toquecito especial para que puedan sentirse parte de esta programación. Señoras y señores, queremos decirles a todas y todos ustedes que este programa llega con todo el buen ánimo, predisposición, para que la pasemos bien. Y recuerden que hoy tendremos el segmento Viernes de Cantina Abierta. Así que ya mismo se abre la cantina. 098-846-5612. 098-846-5612. Momento de darle todo el buen esplendor con los mejores éxitos aquí en
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Elegante Z George, ¿cómo estás? Muy buenas noches, te saluda tu oyente de siempre, Abel Carr, ¿cómo estás? Mi elegante, por favor, ya sé que hoy día es cantina abierta, podrías poner una de Rodolfo, porque te quiero tanto, me voy.

0: 9-8-8-46-56-12 está totalmente habilitado para que ustedes se comuniquen con nosotros. Y ya vamos a abrir la cantina. Señoras y señores, ya se viene el segmento de Cantina Abierta. ¿Quién está por aquí? Hola.
1: Tiwar, confirme. ¿Hay o no hay hoy Cantina Abierta? Ya abra de una esa Cantina Abierta.
0: Chévere. Sí, vamos a abrir la cantina. Señoras y señores, vamos en este momento ya con el segmento Cantina Abierta.

0: Aquí estamos en Cantina Abierta, sí, tempranito. Vamos a abrir ahora sí la Cantina Abierta. ¿Quién nos está escuchando y enviando mensaje?
1: Don Zeta, buenas noches. Confirme la cantina, quiero abrir esa cantina.
0: Ya se abrió la cantina, hola.
2: Elegante Zeta George de la selva, muy buenas noches. En Cantina Abierta, una sola, ya que estamos en toque de queda y toca hacer la bebesión prontito. De una vez, hay un amigo en la barra, en Cantina Abierta, solo en la Turbo 106.9, la mejor.
0: Qué bien. ¿Quién más por acá? Hola.
3: Don Zeta George, muy buenas noches. Tenga la bondad, complácame con la canción.
0: Buenas noches.
3: Amor de un día, de Claudio Vallejo.
0: Ok, señoras y señores, ¿quién más está por acá?
4: Cantina abierta, sí.
5: Zeta George. Ábreme esa cantina. Ponga toda una ronda. Yo le invito, yo la pago. Plata es lo que más abunda. No importa, si el lunes estemos chiro. Mándese una para recordar y para perderme. No me buscarán. Por ahí me quiero perder, Zeta George. Mándese una de segundo rosero. O de Alcia Costa. La cárcel de Sin Sin. O de segundo rosero. Vagabundo, borracho y loco. Antes mamita decía, no te juntes con esos borrachos. Y ahora, ¿qué les voy a decir si todos son los panas?
0: Ya le vamos a complacer, no se preocupen, Cantina Abierta está a full. ¿Qué nos dicen? ¿Qué chimba de guaro? Saludos, Elegante del Despecho, Zeta George y DJ Stewart Luna. Buena rocola, un tema musical, el Tren Negro de Marcelo Rueda, desde Los Sauces 4 a full turbo, nada más que turbo. Vamos con más saludos, hola.
6: Muy buenas noches, mi Elegante Zeta George, aquí reportando la sintonía desde mi casa. Llegué temprano, disfrutando de la buena compañía, de la buena programación y la buena animación de Jorge Zárate, alias Elegante Zeta George. Póngame, por favor, la canción Te Vas, de Tito Cortés. Nada más, no tengo más que decir, todo está bien. ¡Chao!
0: ¡Hey! El original, ¡chao! ¡Qué bien! ¿Quién más?
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0: Chévere, ¿quién más por acá?
8: Ahora sí, mi Elegante Zeta George. Ahora sí que ya está abierta la cantina. Ahorita le voy a meter una monedita a esa mini rocola llamada Stewart Luna, porque quiero escuchar el bolerito de Alberto Beltrán. Alberto Beltrán, un bolerito, se llama Aunque me cueste la vida. Confirme la copia, mi Elegante.
0: Recibida la copia, ¿quién más por acá?
1: Don Zeta, buenas noches. Compláceme con la canción de Juan Álava, Resignación.
0: Listo, muchas gracias. Señoras y señores, la cantina está abierta. Se viene todo lo mejor de la música popular. Bueno, antes que nada, quiero enviar un saludo para mi querido amigo, el doctor Arturo Guedes, el presidente del grupo de los Zeta Friends Forever.

Muy bien. Ah, me olvidaba también. Saludos a la abogada Nati. Abogada, coleguita, futura colega. Bueno, el futuro soy yo. Ella ya es abogada. Señoras y señores, vamos con Cantina Abierta. Se viene y suéltelo, DJ.